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2: 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Cielo mayormente despejado, máxima entre 21 y 23 grados, y mínima entre 7 y 9 grados, ya le en este día, ya donde estaba Villarrica, pe. 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Bendita sea tu pureza y eternamente lo sea, pues todo un Dios se recrea en tal graciosa belleza. A ti, celestial princesa, Virgen Sagrada María, yo te ofrezco en este día alma, vida y corazón. Mírame con compasión, no me dejes, madre mía. Vivir sin tu bendición y yo sin mi conversión. Amén. 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
1: 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Buscada dejó a su hija un ratito con una amiga, pero no volvió más. 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La Policía Nacional y el Departamento de Búsqueda y Localización de Personas de la Fiscalía iniciaron un operativo para tratar de dar con el paradero de Lorena Mabel Segovia Garay, de 34 años de edad. La citada está desaparecida desde la tarde de ayer, miércoles 19 de agosto. La denuncia fue presentada por su familiar esta mañana en la comisaría Octava de Minga, Guasujeí, que Lorena llegó acá eso de las 11 de la mañana de ayer en la casa de una amiga ubicada en el kilómetro 20 lado a Caraí, barrio residencial 2 de Minga, Guasú, acompañada de su hija de apenas 4 añitos. Le dejó a su niña a eso de las 16:30 y no volvió más. Si sabe algo, que pueda llamar al 911, cuñata imponaz, amigo. No vela, o sea, la familia, ve hija, no llegó a ver. Malandro a con 1000 dosis de crack en de PAB, va a bombe oro en de vejina, ve cuatía y coa limpio, ve. Arriero con antecedentes por incumplimiento del deber alimentario 2020, robo agravado 2023 y coacción 2024, fue detenido por antinarcóticos de la policía, dependiente de la Dirección contra el Crimen Organizado. Se trata de Cristian David Bogado, de 28 años, domiciliado en la compañía Isla Aveiro, objeto pago 151.75 gramos de crack en 910 dosis, 29.51 gramos de la misma droga en 300 dosis, y una balanza de precisión optada a cargo del fiscal César Sosa. Como encomienda, en otra intervención, los agentes interceptaron una encomienda en una empresa de envíos ubicada sobre la avenida Defensor del Chaco Asunción. La intervención oye topar luego de un trabajo de inteligencia sobre el tráfico de droga con destino a Madrid, España. Durante la inspección, los CAN antidrogas Bella dio una señal positiva ante una caja de cartón declarado como un portasombrero. Al viciar, se encontraron 4.490 kilos de cocaína pura. Se han abortado el envío del estupefaciente de forma de encomienda con destino a Europa. El precio varía considerablemente cuando llega a destino. Ahora se investiga el origen, indicó el comisario general Rolando Benítez. La droga está a cargo de la fiscala Samara Lesme, o bueno, ñande va a Mombeju, a Mujende, ve a ver, pujo, erupi, ve, rey, cua, mi jamua, oiko, ñande, está Paraguay, ve. 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Muy buenos días.
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Ñemondo y por vuelco de colectivo en plena ruta del Cocuri en Juan E. Oleari. Feroz Ñemondo causó a los transeúntes sobre la ruta P02 cuando un ómnibus de la empresa Oleari protagonizó un impresionante vuelco en la mañana de este jueves a la altura del kilómetro 252 en pleno centro de la ciudad. El pesado colectivo es un Mercedes guiado por Víctor Andrés Martínez Peña. Circulaba con dirección oeste-este, cuando el chofer tuvo que realizar una maniobra brusca para esquivar a un camión que estaba varado en la calzada por desperfectos mecánicos de allí. Ese movimiento hizo que el bus pierda el equilibrio y termine recostado de costado sobre el asfalto, generando un momento desesperante en la zona. Afortunadamente, el ómnibus circulaba totalmente vacío de pasajeros en ese momento y el conductor salió milagrosamente ileso, registrándose únicamente cuantiosos daños materiales. Agentes de la comisaría 11 acudieron para asegurar el área y el caso quedó a disposición del Ministerio Público Oicoña Eva.

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Dos presuntos malandros fueron detenidos cuando circulaba en un motocarro que tendría características similares al utilizado en un robo de una motocicleta. Ellos son Víctor Antonio Arévalo Martínez, de 25 años, y Juan Javier Bogado Cristaldo, de 26 años, este último con varios antecedentes penales. Los polis los interceptaron sobre la calle María Curiez, casi Picasso, en el barrio Santa Ana durante una patrulla preventiva. Anoche, el procedimiento se originó tras la denuncia de Richard Darío Rojas Ferreira, de 29 años, quien había denunciado el hurto de su biciclo el pasado 14 de agosto. 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Dos presuntos vendedores de vicio ahí quedaron fuera de circulación Villarrica, obvia. 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Dos presuntos vendedores de vicio ahí quedaron fuera de circulación durante un allanamiento realizado en un inquilinato del barrio San Miguel Angué Pijaré. De acuerdo al informe policial, señas de Mamón, de Vena Cuatiá, Veña Pesina, UPM, los detenidos fueron Hugo Ricardo Álvarez Cañiza, de 21 años, y Aldo César Monjes Chamorro, de 32 años, investigados por tenencia y comercialización de drogas. Hugo intentó escapar por la parte trasera de la casa al pillar la presencia policial, pero fue detenido y reducido por los Bolay. El mismo además tenía una orden de captura, mientras que a Aldo le encontraron un arma calibre 22 con 6 cartuchos sin percutir entre sus prendas. Durante el viseo de las habitaciones fueron encontrados varias porciones de cocaína y crack. Según la policía, también en el lugar AVE incautaron la suma de 480 millones de guaraníes, 480 mil guaraníes, fruto de la venta del producto, un celular por donde se hacían los negocios, cámara de circuitos cerrados, joya, un reloj y otros elementos. El operativo fue encabezado por la fiscal antidrogas con apoyo de Poli y la Comisaría Cuarta de San Miguel y el Grupo Lince. Las evidencias fueron remitidas a la fiscalía, mientras los dos presuntos vendedores de vicio Bahí quedaron a disposición del Ministerio Público. 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
1: 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Saludo, don Rigo, a nuestro candidato, al amigo Cipri, desde Yuquerí, Geise, el amigo Silvino Villalba. Ahí está Silvino Villalba. 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Encuentran explosivos en estancia Canin de Yu y evitan una tragedia. O vea Maracaná Canin de Yu, los Bolay detectaron ayer un artefacto explosivo dentro de la estancia Itacuse. El hallazgo preventivo fue resultado de un operativo coordinado junto con el fiscal Juan Venegas por una causa de tentativa de homicidio doloso. El procedimiento se inició tras recibir información de inteligencia sobre la posible existencia de explosivos en el predio, por lo que se desplegó un equipo especializado que incluye efectivos de criminalística, la Fuerza de Operaciones Especiales FOPE, Unidad de Investigaciones, Canes Detector Explosivos y personal operando drones para el rastrillaje. El trabajo coordinado permitió ubicar el elemento sospechoso y poner en marcha los protocolos de seguridad correspondientes. Esta rápida reacción desactivó la amenaza y evitó una posible tragedia para los trabajadores y pobladores de la zona. La zona de Canin de Yu demanda fuerte presencia de seguridad debido a las actividades de diversas organizaciones criminales armadas. 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Un sujeto quien era buscado como el presunto autor de un yeyucá durante un asalto o está fuera de circulación tras una investigación policial. El finado quiso intervenir para evitar un asalto donde él al final perdió la vida. El detenido fue identificado como Andrés de Jesús López Cabrera, de 20 años, sindicado como supuesto autor material del violento hecho. El crimen ocurrió el 2 de marzo pasado, cuando Juan Carlos Espaini Bernal, de 55 años, quien intervino al vigiar que dos motochorros asaltaban a una mujer de pura y mi abe ya mon GPM. 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

0: Grupo Tabarandú, Overúa, Ñandebe, Marcelina Rosa Riveros, Ñandebe, el Grupo Tabarandú, el amigo Bernardo Osaracho y Yatepure GB. 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Ministerio de Obras Públicas libera último inmueble en Pedroso y anuncia que avanzará en paso a desnivel. Con este procedimiento se completa el área requerida para desarrollar la solución vial prevista en el cruce Juguajú Pedroso. El proyecto contempla un paso superior y una pasarela peatonal elevada, indicaron desde el Ministerio de las Públicas y Comunicaciones. Asimismo, señalaron que ambas infraestructuras beneficiarán aproximadamente a 60.000 personas y permitirán separar los desplazamientos peatonales del tránsito vehicular, reduciendo los puntos de conflicto existentes en el sector. En ese sentido, detallaron que la incorporación de inmuebles se concretó mediante una diligencia de constitución judicial dentro del juicio de pago por consignación. Previamente, el monto correspondiente al justiprecio había sido depositado en una cuenta judicial, recalcaron. Sobre el punto, manifestó que cumplido este requisito, el juzgado a cargo del magistrado Martín Acosta Conde dispuso la constitución en lugar y otorgó formalmente la posesión del inmueble al Estado paraguayo. En el procedimiento participaron representantes de la Procuraduría General de la República, áreas competentes del MOPC y equipos técnicos de Rutas del Este, según mencionaron. Un total de 6 personas fallecieron el fin de semana pasado cuando un camión quedó sin frenos y terminó llevándose por delante a varios vehículos que se encontraban esperando en el cruce del semáforo donde se está realizando un paso a desnivel. No se trata del primer accidente de la zona, por lo que incluso se pidió la destitución de la ministra de Obras Públicas, Claudia Centurión. El retraso de las obras se debía a un problema de expropiación con respecto a los inmuebles afectados que ahora logró liberarse para avanzar en las obras en Ñandeba, Uberúa, Ñandeba, Abey, Jaeva, Cuatía y Paja Arabol, diario, última hora. 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Fiscalía imputa a presunto miembro de una gavilla dedicada a robar y privar de libertad a extranjeros. Los procesados son 6 hombres de entre 20 y 55 años y una mujer de 39 años a quienes se atribuyeron los supuestos hechos punibles de robo agravado, asociación criminal y privación de libertad. 3 fueron detenidos durante varios allanamientos, mientras otros 4 permanecieron prófugos, cuenta con declaración de rebeldía y órdenes de captura pendiente. En otra causa fue imputado Guillermina Dolores Romero Caballero por robo agravado y asociación criminal, ya que a su nombre estaba registrada una motocicleta usada por la banda para robarle a otra víctima en otra ocasión. 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

0: 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Ibaña de parte deportiva, o perdió Olimpia, coge 4-1, perdió. 4-1, pero pues, Olimpia cae goleado ante Vasco y queda eliminado en la Sudamericana. Ellos fueron muy efectivos allí, Juan Alfaro. Hay un conjunto de cosas que no funcionaron ahí, Pablo Sánchez, técnico del Olimpia. Lo que dijo Vitamina Sánchez tras la eliminación de Olimpia. Esteban Matus no faltó concretar el gol que le anularon a Olimpia, gol Olimpia, pero bueno, pegamos a cuerda más de cuatro y quiere ir a la canasta mañana de gina. 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

0: 7:11, estamos arrancando la edición del día de hoy de En Voz Alta, correspondiente ya al día viernes 21 de agosto, donde estaríamos compartiendo, como en cada jornada también, las informaciones destacadas del ámbito local, también las informaciones del ámbito nacional, estaríamos compartiendo en el transcurso de esta mañana por la 91.3 FM, el canal 14 de Cablevisión y a través de nuestro canal de YouTube, donde estamos como Satelital TV. Y antes de arrancar con las informaciones del día de hoy también, ya les tengo que hablar rápidamente de Mango. 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También tenemos que ir al reporte meteorológico para ir detallando en cuanto al clima. Y justamente para el día de hoy, viernes 21 de agosto, se anuncia un clima frío al amanecer, luego cálido por la tarde, cielo escasamente nublado, vientos del sureste, neblinas en las primeras horas, la mínima de 8 grados y la máxima de 21 grados. Para mañana sábado 22 de agosto, frío al amanecer, luego cálido por la tarde, cielo escasamente nublado, vientos del sureste, la mínima de 9 grados y la máxima de 22 grados. Y el domingo 23 de agosto tendríamos ambiente frío a fresco, cielo parcialmente nublado, vientos del sureste, la mínima de 9 grados y la máxima de 21 grados. Y vamos directamente a las informaciones del ámbito nacional, los títulos principales del día de hoy. Arrancamos con el diario La Tribuna, que nos habla de las chicanas que demoran juicio a directores del Banco Atlas por lavado de dinero. La excesiva demora en la Corte Suprema de Justicia y las chicanas planteadas por los procesados mantienen paralizada una causa penal por presunto lavado de dinero y frena su avance hacia el juicio oral. Una recusación presentada el 10 de abril del 2026 contra los tres integrantes del Tribunal de Apelación permanece pendiente de resolución en la Sala Penal de la Máxima Instancia Judicial. Los miembros recusados elaboraron ese mismo día sus informes y remitieron el planteamiento a la Corte. Posteriormente, inhibiciones de ministros obligaron a conformar una nueva integración de la Sala Penal, que actualmente está conformada para este caso por Luis María Benítez Riera, Manuel Ramírez Candia y Víctor Ríos. Mientras la Corte no resuelva la recusación, el Tribunal de Apelación no puede tratar los últimos recursos pendientes. Esta situación impide al juzgado de primera instancia fijar fecha para la audiencia preliminar, etapa en la que debe definirse si corresponde elevar la causa a juicio oral y público. El Ministerio Público ya presentó su acusación y solicitó que el proceso avance a juicio oral. Sin embargo, ese pedido permanece pendiente de tratamiento porque la audiencia preliminar todavía no puede realizarse. El abogado de la Conmebol, Claudio Lovera, cuestionó los tiempos que insume la resolución de la incidencia procesal. El organismo internacional interviene como querellante en la causa, que involucra a Miguel Ángel Miki Zaldívar, presidente del Banco Atlas, y a otros miembros de su dirección. La causa penal número 06/2021 gratulada a Miguel Ángel Saldívar y otros, supuesto lavado de dinero, permanece así detenida en la etapa intermedia. La investigación fiscal se centra en presuntas operaciones de lavado de dinero vinculadas al Banco Atlas. La expectativa de pena es de hasta 10 años de cárcel. Entre otros títulos también dice Camilo Pérez, plantea ordenar las cuentas y modernizar Asunción. En el ámbito político, Defensa Nacional alista radares tras completar lote de aviones Super Tucano. En el ámbito local, la capital precisa innovar en agua, proceso de basura y transporte, según Urbanista. Y el editorial que nos trae en la fecha el diario La Tribuna habla de Japón como modelo de desarrollo. Japón demuestra que el desarrollo sostenible surge de la disciplina social, la educación, la innovación tecnológica y la cooperación entre el gobierno y el sector privado. Nuestro país debe avanzar hacia ese modelo, fortaleciendo la cohesión social, la eficacia y la cultura del trabajo. Por su parte, también nos informa la Mega Cadena, que habla del arresto domiciliario al expresidente del IPS tras ingreso irregular al país. Vicente Battaglia volvió a salir tras presentarse ante la justicia. Está imputado por supuesta lesión de confianza por 61 mil millones de guaraníes en compras de equipamientos para quirófanos. Los demás imputados, en el mismo caso, obtuvieron la libertad ambulatoria. Pero sus salidas e ingresos de Paraguay motivan la medida restrictiva con uso de tobillera. Se constató que tras presentarse ante la justicia, estuvo 3 horas en Argentina. Por otro lado también, Ricardo Estigarribia respalda unidad opositora y no descarta dupla con Yolanda. La bomba la soltó Payo Cubas tras publicar, o al publicar en este caso, que la fórmula ganadora para enfrentar a la AN es del gobernador de Central, acompañado por la senadora de Yo Creo, Paredes. El dirigente liberal consideró saludable debatir posibles fórmulas y afirmó que la oposición debe trabajar en una estrategia propia de cara a las elecciones del 2028. Paraguay será el país que más crezca en la región con 4,4%, según proyecciones del FMI y del Banco Mundial. Los vecinos también esperan un desarrollo, en el caso de Brasil un 2,2% y Argentina un 3,4% entre el 2026 y 2027. Guardia muere durante simulacro de seguridad. Cayó por el hueco del ascensor en shopping de CDE. Según el jefe policial, los trabajadores no contaban con equipo especial de seguridad para la práctica. También dice, llegó el quinto avión Super Tucano de los 6 adquiridos por el gobierno. Inversión de 105 millones de dólares para Defensa Nacional. Y por último, juez desestima otra denuncia contra el ex intendente de CDE, Miguel Prieto, por pedido de la Fiscalía. Ñanduti también nos informa el día de hoy y habla de la energía, que Paraguay consume más y el sistema roza el límite. Alerta energética hacia el 2030. El consumo eléctrico aumentó 18% entre enero y julio, impulsado sobre todo por industrias electrointensivas y criptomineras, que hoy demandan unos 1.300 megavatios, casi 2 turbinas de Itaipú. Los especialistas Pedro Ferreira y Fabián Cáceres, en nota remitida al jefe de Gabinete Civil de la Presidencia, Javier Jiménez, alertan que sin nuevas fuentes de generación y obras para ampliar y modernizar las redes, Paraguay podría llegar a un punto crítico hacia el 2030 y perder una de sus mayores ventajas para atraer inversiones, la energía abundante y barata ahora. También investigan presunta mafia de cédulas, asuntos internos abre pesquisa. Documentos revelados por Ñanduti revelan que asuntos internos de la Policía Nacional indaga una presunta red que habría cobrado coimas para gestionar cédulas paraguayas a extranjeros. Altos jefes policiales, según llamados a colaborar con la pesquisa. Identificaciones asegura que 8 de las 10 personas no obtuvieron documentos y que los otros dos trámites fueron realizados conforme a las disposiciones legales. Bataglia sancionado con arresto domiciliario y tobillera electrónica. Medida más severa para el ex titular del IPS. El juez Rodrigo Estigarribia ordenó arresto domiciliario y tobillera electrónica para Vicente Bataglia. Consideró grave que el expresidente del IPS ingresara al país sin un registro migratorio regular del país. También dice el semáforo de Pedroso será retirado hoy. Apareció también ministra. La ministra de Obras Públicas, Claudia Centurión, rompió el silencio 5 días después del accidente que mató a 6 personas en Pedroso. Dispuso que el cuestionado semáforo sea retirado hoy. Todo es paz y amor en la ANR. El presidente de la ANR, Horacio Cartes, se reunió con Lilian Samaniego para hablar sobre la marcha del partido y las elecciones municipales del 4 de octubre. Y por último, Payo propone dupla Estigarribia-Paredes. Payo Cubas aseguró que apoyará a Ricardo Estigarribia y Yolanda Paredes. Argumentó que combina la estructura del PLRA, el voto propio de senadora y el electorado antisistema. Por su parte, también nos informa el diario ADN Político, que habla de CEPAL, que proyecta fuerte crecimiento económico por encima de la región. Paraguay crecerá 4,3% este año y también 4% durante el 2027. La CEPAL proyecta que Paraguay crecerá 4,3% este año y 4% en 2027, muy por encima del promedio de América del Sur, estimado en 2,5% para ambos periodos. En 2026, el país tendrá la segunda mayor expansión de Sudamérica, solo detrás de Venezuela, y superará a economías como Argentina, Perú, Colombia y Brasil. Para el próximo año, seguirá entre los países de mayor crecimiento de la región. Camilo presenta hoja de ruta y promete resultados que se podrán ver y tocar. Camilo Pérez presentó su hoja de ruta para transformar Asunción, con énfasis en ordenar la municipalidad, sanear sus finanzas y digitalizar los servicios. Plantea mejorar calles, limpieza, tránsito y seguridad, sumar 18 líneas alimentadoras y recuperar plazas a través del deporte. También apunta a revitalizar el centro histórico y atraer inversiones. Entre otros títulos también, Lilian se suma de lleno a campaña de la Lista 1 y se reúne con Cartes. Horacio Cartes recibió a la senadora Lilian Samaniego, quien se suma activamente a la campaña de la Lista 1 para las municipales del 4 de octubre. Durante el encuentro, analizaron la situación de la ANR y los próximos comicios. La reunión se da en el marco de la unidad partidaria que aglutina al oficialismo y sectores de la disidencia para respaldar a los candidatos colorados. MOPC retira hoy el semáforo del mortal cruce de Pedroso sobre la Ruta 2. La ministra Claudia Centurión confirmó que hoy viernes comenzará el retiro definitivo del cuestionado semáforo del cruce Pedroso, escenario de la tragedia que dejó 6 fallecidos. Esta noche será clausurado el cruce con barreras de hormigón y se reforzarán los controles mientras avanzan las obras para la solución definitiva. Battaglia queda preso en su casa y deberá portar tobillera electrónica. Y por último, informaciones del este del país, dice cae banda que asaltaba y tenía como sus víctimas a extranjeros. La Agencia de Información Paraguaya, por su parte, habla de Paraguay que seguirá creciendo por sobre el 4% este año y el próximo, estima CEPAL. Perspectiva económica del país se ubica por encima del promedio regional en 2026 y 2027. La Comisión Económica para América Latina y el Caribe actualizó su estado económico y estima que Paraguay mantendrá un nivel superior de crecimiento al promedio regional, alcanzando en este presente año una expansión del 4,3% de su Producto Interno Bruto. Para el 2027, año en que el promedio de crecimiento de Sudamérica se ubicaría en 2,5%, la estimación de desempeño de la economía paraguaya se ubica nuevamente entre las más destacadas, previéndose un nivel del 4%, según el informe del organismo regional. Por otro lado, visita del príncipe heredero refuerza lazos entre Paraguay y Japón. Las visitas de sus altezas imperiales, el príncipe y también la princesa de Japón, celebra los 90 años de vínculos entre Paraguay y Japón. El presidente Santiago Peña destacó el aporte que los integrantes japoneses han dado al desarrollo económico del Paraguay. También draga donada por Japón al Paraguay fue oficialmente recibida y embanderada en el puerto. Avanza gestión para nueva línea de crédito de $200 millones destinada a fortalecer Yeroga Poná. Y por último, puente de la Bioceánica se acerca a su culminación con retiro de carros de avance del tramo central. Y estas son las informaciones destacadas del ámbito nacional que estaríamos ampliando en el transcurso de esta mañana. De momento cumplimos con la primera pausa para luego regresar con más informaciones. 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

7:42, 9 grados la temperatura en Villarrica, y es momento de hablar de la Universidad San Lorenzo con sede en Villarrica, porque llegó el momento de dar el siguiente paso en tu desarrollo profesional. 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

0: 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Y tenemos que ir a informaciones del ámbito nacional respecto a este caso Pedroso, porque el día de hoy se estaría eliminando el semáforo que se encuentra justamente en el cruce donde ya se registraban varios accidentes de tránsito que dejaba varios fallecidos también, y en esta última ocasión 6 personas nuevamente perdían la vida. Y vamos a escuchar más informaciones respecto a este trabajo que se estaría ejecutando, que está siendo ejecutado ya en estos momentos en el cruce de Pedroso.
1: De ser retirados, observen ustedes a la mano derecha, Rodrigo, por favor, el cierre, el giro a la izquierda. Totalmente cerrado. Y también ya la presencia de la caminera de manera permanente aquí en este lugar. Llegan los representantes, en este caso de Rutas del Este. Vamos a escuchar lo que manifiestan. ¿Cómo estamos? ¿Todo bien?
2: Bien, bien. ¿Su nombre?
3: Rumildo.
2: Rumildo, vecino de aquí.
3: Y acá vecino, yo estoy a 4 cuadras, tengo mi casa.
1: Ya se quitó el semáforo, ¿qué dicen? ¿Cuál es la posición de ustedes?
3: Bueno, el semáforo no tiene luego sentido acá, realmente. Acá tenía que haber hecho un paso peatonal sencillo y común. Hicieron allá más arriba, de aquí a 400 metros, pusieron inclusive ascensor, y el ascensor no funciona. ¿Y qué pasa con la persona, vamos a decir, común, que viene de casualidad para cruzar, señora para cruzar? Y lejísimo allá. Acá de hacia Pedroso viene mucha gente de las 3 de la mañana que tiene que viajar para Asunción, para su trabajo. De hacia Juan, las mismas cosas. Y tiene que salir corriendo o tiene que irse caminando otra vez 500 metros arriba para pasar el otro carril para Asunción. Imagínate.
1: ¿Cuál es la solución para usted?
3: ¿Cómo?
1: ¿Cuál es la solución para usted?
3: Y bueno, y sería acá un paso peatonal acá mismo. Tenía que construir esta gente. Y no hacen las cosas como corresponde. Vamos a decir vulgarmente hoy, ¿verdad? Ni nos parece ni a precolar dibujo la opción que le da acá. Ahí mismo, por ejemplo, en ese canto ustedes van a mirar de más allá, andate, y mira un poco cómo dejan esta entrada, cómo dejan. Mirá un poco. Para bicicleta y eso, esta entrada para irse acá. Y acá, esta zona, hay muchísimas personas que son camioneros. Ustedes pueden recorrer y van a ver. Acá cerca hay una escuela. Acá cerca otra escuela.
1: Nos invitan a salir porque...
4: Papucho.
1: Bueno, ¿y el paso peatonal cómo va a ser?
3: Y bueno, y sería acá que hagan, que inventen, que tengan... un proyecto bueno para esta gente, porque no pueden venir acá toda esta gente a pie y tiene que ir corriendo para cruzar allí. Mirá, allá está el...
1: ¿Cuánto?
3: Y mínimo 400 metros está de acá.
4: 4 cuadras.
3: Y acá tiene que haber, acá tenía que haber un puente para que pueda cruzar gente, criatura, personas de más edad que vienen y no conocen cómo es el manejo acá. Ustedes vieron cómo ahora cerraron ya acá y la gente para viajar tiene que trepar, tiene que pasar encima del muro, y eso está mal, ¿verdad, amigo?
1: Sí. Bueno, ¿tu nombre?
3: Rumildo.
1: ¿Te escucho,
4: Papucho? Dos precisiones nomás, el paso peatonal está disponible, ¿verdad? O no está disponible, porque él mencionó que el ascensor no funciona, ¿eso significa que está inhabilitado ese paso peatonal?
1: ¿En dónde?
4: El viaducto peatonal.
1: ¿En dónde funciona, Mora? A 500 metros de acá.
4: Y camina 5 cuadras, ¿cuál es el problema? ¿O hay algún problema? Esa parte de lo que honestamente quiero entender.
1: Pero, Mora, también yo tiene que brindarle comodidad a los vecinos. Si vos vivís acá, mira, Rodrigo.
4: Ese es, el que estamos viendo
1: acá,
4: en pantalla.
1: ¿Por qué te tienen que obligar a caminar 5 cuadras, Mora? Si tenés que ir al colegio, tenés que hacer al otro lado. Tiene razón el señor. De alguna manera tiene razón, Mora.
4: yo no estoy de acuerdo, Papucho, porque son 5 cuadras. Otra cosa que me diga, no sé, está a 2 kilómetros tu paso peatonal, ¿verdad? Pero son 5 cuadras para cruzar de forma ordenada, tranquila y segura la calle. Porque entre eso, caminar 5 cuadras y saltarte esa valla, es mucho más peligroso saltar o trepar, como dice ese señor. ¿O estoy equivocada?
1: No, no estás equivocada, pero si vivís acá, Mora, no creo que pienses lo mismo.
4: Si vivo ahí, ni loca, ni loca me trepo esa cosa ahí en medio de la ruta, ni loca. Camino 5 cuadras y le subo a mi hijo en ese paso peatonal. Bueno, pero eso hace la gente, Papucho.
1: No trepar, pero buscar opciones, Mora.
4: No, no. Esa parte es lo que no entiendo.
1: Mira un poco este ejemplo. ¿Cómo van a cruzar, Mora? Este es el claro ejemplo. ¿Cómo van a cruzar esta gente? A ver.
4: Camina hasta el lugar habilitado. De forma segura. Eso que hacen es lo inseguro, justamente. Allá está el paso peatonal. Lo que yo te pregunto es si ese paso peatonal está en todas, está correcto, o sea, está funcionando. ¿Es funcional hoy día o no? Esa es mi pregunta. Ahora, si ese paso peatonal no está en condiciones, bueno, ahí sí es una responsabilidad ya de la concesionaria, ¿verdad?
1: Mora, dice que tienen detectores de personas con discapacidad para que funcione el ascensor. Vamos a buscarle, ya se retiró de aquí.
4: El encargado de Rutas del Este.
1: Es de Rutas sí. Del Este. El encargado del.
4: Y preguntarle si ese este paso peatonal está en condiciones o no.
1: Vamos a buscarle y vamos a preguntar la consulta que tenés. Estamos esperando nada más, Mora, para que podamos cruzar. Esto tienen que hacer, mira.
4: No, eso es lo que no hay que hacer, por el amor de Dios. Mira, cruzando con la criatura, trepando ahí sobre la ruta. Criminal.
1: Claro, Mora, decime, pero ponerle comodidad y si llueve,
4: estoy equivocada.
1: Mora.
4: ¿Qué es lo lógico? ¿Caminar 5 cuadras?
1: Tormenta, Mora.
4: Caminar 5 cuadras y subirte al paso peatonal.
1: Vamos a buscarle a los representantes de Rutas.
4: No puede ser porque vos cruces donde se te antoje. No es así la vida. Y treparte sobre la ruta, menos. Y con tu hijo, menos.
1: Ahora. No es la solución, pero tienen que buscarle de otra manera también, Mora. Quiero que esté, Mora, y para ver si podés caminar 600 metros con lluvia, con 3-4 chicos.
5: Y los que viven más hacia allá.
4: Claro.
5: No va a poder
4: claro, o si no tendríamos que poner un paso peatonal en cada esquina.
5: En cada cuadra. Lógico. Con ese criterio tenés que poner un paso peatonal en cada cuadra.
4: Es básico, es Papucho. Es cumplir nomás lo que hay que cumplir. Sí. Tanto por parte de la empresa que tiene la obligación de poner en condiciones los pasos peatonales. El ascensor ese que está ahí tiene que funcionar. El paso tiene que estar completo, habilitado, seguro. Y punto. Y la gente tiene que respetar esa indicación y no treparse la ruta como están haciendo.
1: Totalmente de acuerdo en el que pasen el muro así, de esa manera, no, Mora.
4: Y eso que vos acabas de mostrar.
1: Busquen otras soluciones.
4: Y la solución cuesta, Papucho, está en ahí el paso peatonal. La pregunta que hay que hacer es si ese paso peatonal está en condiciones.
1: Bueno, vamos a ver aquí la gente de... ¿Qué tal? ¿La gente de Rutas del Este por acá? ¿Los representantes?
6: Rutas del Este, todavía no están acá. Allá están
1: todos.
6: Todavía no vinieron.
1: ¿Cómo se llama el representante? ¿Basualdo? ¿Cómo era?
6: En realidad no sabemos.
1: Vamos a preguntar. Amigo querido, queríamos hablar con los representantes de Rutas del Este.
6: Sí.
1: ¿Quién está para hablar con nosotros? Estás llegando. Bueno, seguimos buscándole. Hay uno que estaba hablando, pero ahora ya no lo vemos, Mora. Sobre el ascensor que no funcionaba, que hay un detector para identificar a discapacitados y allí que iba a trabajar el ascensor para que pueda subir a las personas con discapacidad. Vamos otra vez allá a ver si le encontramos al señor de Rutas del Este, Mora. Jorge.
0: Bueno, está entonces la información desde la zona de Upacaraí, específicamente en el cruce de Pedroso, donde el día de hoy se estaría también retirando el semáforo donde justamente se registraba ya varios accidentes de tránsito que terminaba con el fallecimiento de

de documentos irregulares, no lograron obtener la cédula paraguaya gracias a sus filtros de seguridad internos. El pronunciamiento institucional se da en medio de las pesquisas abiertas por la Fiscalía y Asuntos Internos que indagan una presunta red dentro de identificaciones dedicada a expedir documentos nacionales a ciudadanos extranjeros. La investigación busca determinar el nivel de implicancia o eventual omisión de altos mandos policiales en la manipulación del sistema informático. En la nota oficial, la Policía Nacional aclaró que dispone de un sistema de control y verificación permanente diseñado para detectar intentos de gestión irregular de documentos. Las autoridades destacaron que la denegación de las solicitudes a los 8 extranjeros fue posible mediante alertas de organismos internacionales que reportaron prontuarios penales en sus países de origen. Además, la institución precisó que solo dos de los trámites indagados resultaron procedentes, alegando que ambas solicitudes cumplieron con todos los requisitos y procedimientos legales exigidos. La institución reafirmó su compromiso con la transparencia administrativa y la seguridad pública frente a las indagatorias en curso. Entonces, esto también tiene que ver con una aclaración también en cuanto hay informaciones que se compartía hace unos días respecto al Departamento de Identificaciones que se decía justamente que brindaban documentos, o en este caso cédula de identidad paraguaya, a extranjeros de manera irregular y la institución salía a aclarar que esto también se había bloqueado el proceso debido también a un sistema que están teniendo y que está resultando, ya que esto se daba también en medio de otras cuestiones que se daba hace un tiempo atrás, donde se compartía información de que extranjeros obtenían documentos paraguayos de manera irregular y por ende se está aplicando este procedimiento que, según aclaraban, estuvo resultando y que bloqueaba el proceso que ya se venía realizando. Y siendo las 7:56, tenemos que ir a más informaciones respecto a los adultos mayores que incluyen a la pensión o en la pensión alimentaria a quienes cumplen 68 años hasta este 24 de agosto. El Ministerio de Desarrollo Social oficializó el cronograma de cobro de la pensión alimentaria correspondiente a este mes. En esta oportunidad se incorpora a 3.902 nuevos adultos, entre ellos aquellos nacidos hasta el 24 de agosto de 1958. El ingreso al programa abarcará formalmente a los adultos mayores que cumplan con todos los requisitos legales y hayan nacido hasta el 24 de agosto de 1958. De esta manera, el Estado garantiza la inclusión y el pago de haberes a quienes tengan los 68 años cumplidos hasta esa misma fecha. Para este sector de nuevos beneficiarios, el pago de la pensión estará habilitado a partir del miércoles 26 de agosto. La nómina completa con los nombres de las personas recientemente incorporadas será publicada en la página web del Ministerio de Desarrollo Social el martes 25 de agosto para su verificación pública. Con estas nuevas incorporaciones, el programa estatal alcanzará una cobertura total de 376.780 adultos mayores habilitados para recibir la pensión alimentaria durante este ciclo de pagos. Entonces, hasta los que cumplen, en este caso, 68 años hasta el 24 de agosto, pero de 1958, estarían siendo incluidos a esta nueva lista y el primer pago se estaría dando el próximo miércoles de la siguiente semana, es lo que informan a través del Ministerio de Desarrollo Social. Y con esta información tenemos que cumplir nuevamente con una pausa, pero antes les tengo que hablar de Alex. 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

0: días tengan todos, 8:13 de la mañana, 9 grados, Tamara,
1: sí,
0: buen día.
1: Sí, buen día.
0: Buen día a todo el equipo, por supuesto, que está en exteriores y también al equipo que está aquí atrás de cámaras y, por supuesto, a nuestra amable y excelente audiencia de todos los días. Me uno a esta mesa de trabajo.
1: Y les hablo rápidamente de Recoves, la recolectora Villarrica del Espíritu Santo, que el día de hoy ya estuvo por el barrio Tuyutimí, Ubarotu 1, Ubarotu 2, Centro 4 Diario, Barrio Navidad, Tablada, San Blas, San Miguel y Curuzú Francisco. El itinerario comienza a las 4 a.m. Rogamos a la ciudadanía sacar su basura por las noches antes del itinerario correspondiente. Reclamos al 0981-686-450. 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Las atenciones arrancarían a las 7:30 horas y se extendería hasta las 11 de la mañana. 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
0: Muy bien, perfecto. 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
1: Y tenemos informaciones del ámbito internacional, esto que se registraba en Perú. Sismo de magnitud de 6.7 causa 3 lesionados sin gravedad, nos dice el diario La Nación en la fecha. Un fuerte sismo de magnitud 6.7 sacudió el jueves varias regiones del sur de Perú y causó lesiones leves a 3 personas, según un balance preliminar de las autoridades. El movimiento se registró a las 13 hora local y tuvo como epicentro un distrito de la provincia de Parinacochas, en departamento de Ayacucho, a unos 791 kilómetros del sureste de la capital Lima. Tuvo una profundidad de 99 kilómetros, de acuerdo con el Servicio Geológico de Estados Unidos. En los últimos 2 meses, potentes terremotos de más de 7 grados de magnitud han sacudido a Venezuela y Colombia. Este último fronterizo con Perú, con límites de muertos que han dejado además gran destrucción. En Perú, las oficinas de gestión de riesgos de desastres siguen realizando la evaluación de daños, aunque los datos preliminares reportan, además de los 3 lesionados, afecciones en 22 viviendas, 6 colegios y 12 centros médicos, dijo el ministro de Defensa Rafael Balaulde. El Instituto Geofísico de Perú estimó que el sismo alcanzó una magnitud de 7.2 y una profundidad de 108 kilómetros. Grupos de emergencia fueron trasladados a las localidades andinas de Puquio y también Coracora, las más cercanas al epicentro, con 10.000 habitantes. Según imágenes difundidas por medios, rocas y tierras se desprendieron de las partes altas de los cerros que rodean Coracora. La población ha respondido, ha salido, se ha puesto a buen recaudo y esperemos que no haya daños que perjudiquen a la población, dijo también el alcalde de la localidad. Una réplica de magnitud 4.2 ocurrió a las 16:30 horas, señaló el IGP. El movimiento se sintió además en Cusco, Arequipa y también Ica, entre otros departamentos del sur, según medios locales. También alcanzó a la capital Lima, aunque con una intensidad leve, constataron periodistas de la AFP. Entonces esto se registraba el día de ayer en Perú, un sismo de 6.7 y le causaba también 3 lesionados sin gravedad.
0: Qué locura,
1: ¿eh? Sí.
0: Se va
1: llegando a más países, justamente iniciaba en Venezuela.
0: Increíble en realidad esto que se está dando en toda América, menos acá, por suerte, ¿verdad?
1: Ojalá siga así.
0: Por nuestra ubicación, lo medio que estamos protegiditos, ¿verdad?
1: Sí.
0: pero no es nada simpático.
1: No.
0: Y dice que es la placa del Pacífico la que está complicando. Parece que creciendo, achicando, y más legalmente no manejo mucho. Pero evidentemente esto genera gastos cuantiosos a los países, ¿verdad? Y aparte las pérdidas humanas, ¿verdad? No sé si en este hubo fatales, no me parece, pues lesionados lo que sí hubo, creo que en este en específico, pero en otro se dio inclusive la muerte, ¿verdad?
1: Sí, entonces
0: De
1: son lesionados.
0: exactamente, exactamente.
1: Al menos eso, ¿verdad?
0: Bueno, estamos prácticamente a Kiko, esta hormiga me picó acá. Uy, lo que entró una hormiga en mí. Estamos prácticamente a una semana del inicio del Rally Mundial en Paraguay. Ayer y anteayer veíamos los aviones que traían los autos. ¡Qué maravilla! Imagínate, en avión te traen los autos, los corredores, y evidentemente no van a traerlos por barco ni por tierra, ¿verdad? Itapúa proyecta grandes ingresos por el Campeonato Mundial de Rally. Conrado Kiener, titular de la Cámara de Comercio de Encarnación, indicó que Itapúa ya está lista para el gran evento motor, con lecciones aprendidas del pasado. El sector busca asegurar la rentabilidad mediante más seguridad y buena gastronomía. El Campeonato Mundial de Rally, que se celebrará en el departamento de Itapúa, transformará el ecosistema comercial de nuestro país. Según lo expuesto por Conrado Kiener, presidente de la Cámara de Comercio de Encarnación, para el programa Tribu Nativa, en un medio nacional. El departamento de Itapúa ya no es un novato en este tipo de eventos, por lo que albergar a gran cantidad de personas y al mismo tiempo ofrecerles espacios, así como productos de calidad, se encuentra a la orden del día. Asimismo, indicó que el aprendizaje logístico que tiene el territorio en los últimos años ha sufrido o ha sido profundo, estratégico y financieramente determinante. La evolución de las expectativas comerciales, de la misma forma que Iner explicó para la tribu 650M, que el año pasado la llegada de cientos de miles de visitantes generó un entusiasmo desbordante, que en ciertos casos nubló la planificación financiera de algunos comercios, por lo que reconoció que hubo un exceso de expectativas. Había gente que, en lugar de comprar 5.000 botellas de agua para vender, compró 10.000, manifestó. Y hoy la realidad es diferente. El sector privado ha madurado, calibrado su stock y sus inversiones a los verdaderos mapas de calor del evento. Para esta edición del 2026, la inclusión de un tramo especial en el céntrico Paseo de los Teros asegura una gran parte del enorme flujo turístico circule directamente por la arteria comercial de la ciudad. Esto multiplica las oportunidades de venta, permitiendo que el comercio minorista capture el gasto de los turistas durante sus horas de ocio. Nuevos modelos de hospedaje. El desborde generado por la expectativa de recibir unos 400.000 visitantes ha impulsado una asombrosa diversificación en la oferta de servicios locales, beneficiando principalmente al sector del alojamiento. Las reservas colmaron de manera rápida la capacidad de la hotelería tradicional en el centro urbano, lo que motivó la inmediata habilitación de opciones alternativas y descentralizadas para hospedar a la multitud, tales como quintas, paradores y zonas de camping. Asimismo, esta masiva afluencia ha dinamizado la logística de transporte. Mediante el uso de la tecnología, los turistas extranjeros provenientes de diferentes puntos, desde Brasil hasta Ecuador, arriban al aeropuerto y utilizan de inmediato las aplicaciones de movilidad para trasladarse de manera eficiente hacia colonias vecinas, como lo es el caso de Alborada. Seguridad y capacitación. Para que el certamen se instale como una verdadera marca país por los próximos 30 años, Itapúa se ha enfocado en el pilar más esencial de todos, la seguridad integral. Keiner recordó que países vecinos perdieron plazas internacionales precisamente por fallar en este delicado aspecto. Desde el término de la edición anterior, la Cámara de Comercio se abocó a capacitar al personal local para estar a la altura de la demanda global, priorizando como la atención al cliente y la resolución de conflictos, el manejo de idiomas extranjeros básicos, así como los protocolos de cortesía y recepción turística. La oferta gastronómica también juega un rol estelar. Keiner aprovechó la oportunidad para desmitificar la idea de que Encarnación es un destino inaccesible, ya que existen opciones culinarias de altísimo nivel adaptadas a todos los bolsillos y capacidades de pago. Una matriz económica en transición. Finalmente, el análisis obliga a mirar hacia el futuro con los pies en la tierra. Encarnación tiene una dependencia histórica del comercio fronterizo, un sector notoriamente cíclico y vulnerable a los vaivenes cambiarios. Si bien el turismo de grandes eventos inyecta capital fresco de manera acelerada, no es suficiente por sí solo. El verdadero desafío económico de Itapúa es atraer inversión industrial. Se necesita consolidar un piso de consumo interno permanentemente que garantice la estabilidad para los comerciantes durante los 365 días del año. El sur de nuestro país está demostrando hoy una capacidad organizativa de nivel internacional, capitalizando cada guaraní invertido para convertirlo en rentabilidad real. Para tener en cuenta justamente es la madurez comercial y logística. Los comerciantes aprendieron de la sobreexpectativa del año pasado y ahora ajustan sus inventarios e inversiones a la demanda real, además del nuevo tramo céntrico del rally que asegura, repito, mayor flujo de ventas directas.
1: Excelente.
0: ¡Qué maravilla! ¡Qué maravilla! Vos sabés que ya está agotado tanto el día 1, que es la demostración de auto, como también ese, justamente.
1: Sí.
0: Y el día de la premiación. Ya agotado ya. Ya no hay manera de comprar.
1: Era de esperarse.
0: Y el resto, evidentemente, ya también limitado. Ya.
1: Seguramente los lugares también ya son todos reservados.
0: Hablé con lo mismo de Chiqueta, me dijo, ya
1: también. Sí, así va a haber un espacio.
0: Hay esos locos que se van a las canchas sin entrar. Sí. Y no, vos querés saber cómo lo que hacen. Suerte ITI, alguno.
1: Igual entra.
0: ¿Cómo va a estar ITI? Hablando de canchas, no quiero saber nada en fútbol. No podemos hablar. Qué notable. Vos sabés que yo no recuerdo. Ayer Olimpia cayó por 4-1. Desastre, más para allá de gato. Pero lo que tiene que encender nuestra alarma es que nuestro fútbol paraguayo cayó muchísimo. Imagínate, nos quedamos sin representantes.
1: En una semana 3-2 por goleada.
0: Y anteriormente, también quedaban por el camino, ¿verdad?
1: Hace muchísimo no llegaban a instancias finales, por ejemplo.
0: Hay que replantearse, que hay que tener en cuenta lo que nos mostró el Mundial también.
1: Sí.
0: Somos para juego interno ya, ¿sí? Hay que, vamos, pues si los clubes se ajustan un poco más y compran jugadores que rindan realmente y no por comprar nomás, ya, ¿sí? Y pasa en todos los clubes, ¿eh?
1: Hay mucho por hacer.
0: Pasa en todos los clubes. Así de simple.
1: Sí.
0: Se planteó mal. Vasco estuvo superior completamente, pues con menos llegada Vasco hizo más goles, así de simple. Nosotros con más llegada hicimos un solo gol.
1: Con
0: así
1: una chance ya podían marcar.
0: Toque, toque y entrada. Si nosotros toque, pero podía, pero ya atacó, ya vimos, tenía uno frente a la... No estamos para internacional, así que todo se define el domingo para poder tentarnos a no ser que empatemos.
1: Eso te iba a decir, te descuida y termina empate.
0: Qué locura, ahí me recuerdo una racha así.
1: No, demasiado.
0: Vamos a ver qué pasa. ¿Dónde se juega el domingo?
1: En el Defensores.
0: Bueno, ahí está, perfecto. Así que todo queda resumido para el domingo.
1: Sí.
0: ¿Tenemos más noticias para leer a la gente, Tamara? ¿Qué tenemos?
1: Tenemos informaciones en cuanto a docentes, porque 100 docentes de escuelas públicas se capacitan en inglés mediante el programa Access. Un total de 100 profesores de escuelas públicas de todo el país comenzaron una nueva edición del programa Access, para capacitarse en este caso en inglés. La iniciativa, financiada por la Embajada de los Estados Unidos y ejecutada por la IFDPA del CCPA, junto al Ministerio de Educación, forma o busca fortalecer las competencias pedagógicas y el nivel lingüístico de los educadores paraguayos. Las clases virtuales, que iniciaron oficialmente el pasado 10 de agosto, están orientadas a educadores de zonas rurales y urbanas. El plan académico abarca desde el nivel principiante hasta el principiante alto, enfocándose en el desarrollo de habilidades de lectura, escucha y expresión oral, junto con metodologías comunicativas centradas en el estudiante. Este segundo grupo consolida un proyecto iniciado en 2025, cuando capacitó a 82 educadores. Además de las jornadas de formación en línea, el proyecto o el trayecto formativo contempla la realización de seminarios, talleres prácticos y un encuentro de cierre presencial orientados a fortalecer el intercambio cultural entre ambas naciones. Como parte de la agenda del programa, el pasado viernes 14 de agosto, se realizó la ceremonia oficial de bienvenida de manera virtual. Las autoridades de las instituciones involucradas destacaron que este tipo de alianzas estratégicas construye de forma directa la modernización de la enseñanza y el mejoramiento de la calidad educativa en las aulas de todo el territorio nacional. Entonces, esto que tiene que ver con la capacitación de 100 docentes de zonas rurales y también urbanas respecto a inglés, y esto también a través de la iniciativa financiada por la Embajada de los Estados Unidos.
0: Muy bien. Siendo CETA, inglés. Hay una, rápido voy a hablar de esto, hay una, ¿cómo voy a explicar? Dice, hay que dejar de enseñar guaraní, tenemos que irnos solamente al inglés, yo creo que los dos. Pero no, ese guaraní que usted enseña, Dios mío, o sea, ese ni yo no entiendo, yo no sé si a mí no me pasa o a todo. Aparte que no hay práctica. La mayoría de los chicos que aprenden guaraní no tienen quien practicar, practican entre ellos. Es diferente a la enseñanza. Voy a decir algo que no me va a gustar, pero en las zonas rurales se justifica. Porque ellos usan, bro. Y se va, llegan a la casa y ya en guaraní, ahí ya español lo poco. Pero en la ciudad no hablan guaraní, lastimosamente. Y a veces tu hijo te pregunta, amigo o mi hija me pregunta, lo llega, entro en corto, pues yo soy malo luego en guaraní, reconozco luego. Pienso que yo di guaraní, pero no este guaraní que dan de ellos ahora, que ya es demasiado cerrado, te iba a decir. Pero yo entiendo que hay que mantener la tradición y toda esa cosa, y que es una lengua muy importante y que sobrevivió a la guerra. Yo eso entiendo todito perfectamente, pero algo hay que ajustar, así no voy a decir. 8:29 de la mañana, 10 grados.
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0: Muy bien, a ver, 8:42 de la mañana, 12 grados.
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0: Muy bien, 8:43 de la mañana. ¿Tenemos contacto? No.
1: No.
0: Bueno, a ver, quiero hablar de esto porque es algo histórico ya. Sí, vos también, Tamara. No, la verdad que no creo que vos, pero tus padres sí o sí alguna vez cruzaron por el puente Capellán. Sí. El histórico puente que une los distritos de Teico y Coronel Martínez. Finalmente ayer dio su último adiós, Tamara. Y vamos a hablar un poquitito de eso. Porque, híjole, era un, no sé, de madera, vos cruzabas, hacía todo ruido, no sé, ya dice, ya cae el colectivo. Una maravilla, el safari es macanada al lado de eso. El famoso puente Capellán se despide de todo. Por décadas el mismo fue la vía de conexión entre Coronel Martínez. Y para hacer un poco de historia. Para hacer un poco de historia, este puente fue construido por ASPA, o sea, Azucarera Paraguaya, para que los productores, con sus camiones, evidentemente, y sus tractores, con su cachapé, cuando eso, puedan cruzar y llevar la caña dulce al ingenio azucarero. De hecho, el puente termina luego en la propiedad de la azucarera. No, no es un lugar público, te voy a decir, y la inversión tampoco fue pública, fue inversión de la azucarera. ¿Qué pasa? Con la creación o la construcción del puente que está sobre el tramo Villarrica-Paraguarí de cemento, entonces la azucarera ya dejó de mantener esto porque le generaba unos gastos y evidentemente ya había otra opción. Mucho tiempo los pobladores de esta zona increpaban a intendentes tanto de Teico como Coronel Martínez para que lo reparen, ¿por qué? Porque era una vía para ellos más rápida y todo eso, ¿verdad? Pero la característica de la obra, que repito, es inversión privada y mantenimiento privado, impide que el sector público invierta en algo así. Aparte de lo añoso que ya estaba y de su estructura de madera, o sea, para que la gente entienda un poquito, cuando es madera el tema es complicado, el tema de mantener. Sí. No es que te vayas a poner cemento y ya cerrar y no, no funciona así. Y reconstruirlo totalmente sería carísimo. Teniendo otra vía. Yo sé que los pobladores de Capellán están molestos porque le quedaba más cerca. Entendemos nosotros eso. Pero el tema de la rentabilidad. Y mira la cantidad de tronco que tenía ahí abajo.
1: Sí.
0: Eso, o sea, que la correntada trae también. Y el día de ayer, finalmente, entonces empezó ya a desplomarse en los tramos. Cumplió una función maravillosa, excelente por varios años. Y en realidad, la gente confunde, me estaban escribiendo temprano, me dicen, por ahí no pasaba el tren, no, el tren pasaba un poquitito más. Al costado tenía un puente que tenía justamente sus bases de ladrillo, que igual creo que hay uno todavía, que es el puente hacia la zona de Yute. Y era un puente de una vía, es de madera. O sea, ya yo turné para cruzar. Y ahí, por ejemplo, se ve, en esa foto se ve específicamente que termina en propiedad privada.
1: Sí.
0: Que por varios años la azucarera, la empresa, permitió evidentemente que se utilice esa vía para moto, peatón, para colectivo, para auto particulares, para todos. ¿Entendés? Entonces, repito, para mí es algo histórico. Yo crucé varias veces. Por eso te lo decía, capaz que tus padres o
1: No, no
0: gente.
1: creo.
0: No,
1: No.
0: no, ellos nunca vinieron hacia la zona de Villarrica
1: No.
0: ni. Bueno, perfecto. Entonces, eso es lo que aconteció el día de ayer y ahí teníamos el video y las imágenes
1: Cómo se iba
0: para.
1: desplomando
0: Exactamente, cómo se iba
1: también.
0: desplomando. Y. Este.
1: Y tiene su historia.
0: Uf, uf. En realidad sí. En realidad sí tiene su historia. Porque vos sabés que cuando crecía el río, la gente no me cree, pasaba por encima de eso. Y
1: Obviamente.
0: eso tiene una altura de 20 metros. O sea, para que se imaginen un poquitito el caudal enorme que tiene el Tehuacú. Y el Tehuacú es un río rebelde. Es un río que no podés prever. Es más, si te llueve a cántaro en la zona de Caaguazú, en 3 días en Capellán se inunda. A 7 lo viene y crece rapidísimo. Ya varias veces cubrimos, ¿verdad? Las inundaciones en la zona de Capellán, que en una noche te cambia el nivel del agua.
1: Sí,
0: Pero en una noche te sube
1: rapidísimo.
0: 2, 3 metros, pero como loco. Como loco, ¿verdad? Y evidentemente, repito, esto forma parte de la tradición, la cultura y la historia de la zona de Guaira. Porque el distrito de Teicuarí es más nuevo que el distrito de Coronel Martínez. Y esto ya había ya, y era parte de la historia, pero repito, al ser una obra privada, mantenido con recursos privados y que termina en una propiedad privada, evidentemente no hay obligación de seguir manteniéndolo, ¿verdad? Es más, creo que hace 1 o 2 años era un accidente fatal porque lo seguían utilizando, por más que ya se avisó ya que estaba fuera de servicio. Un motociclista había caído, creo que,
1: Sí.
0: si mal no recuerdo. Y entonces ahora definitivamente ya se despide de nosotros este coloso de madera de esa zona. Y quedan los recuerdos de aquellos que lo utilizamos en algún momento para cruzar el Teicuare.
1: Sí.
0: Bueno, tenemos más, Tamara. ¿Qué tenemos para la gente? Es verdad que yo estoy buscando porque hoy pues se saca el ¿cómo se llama? Hoy se saca el semáforo de Pedroso.
1: Sí.
0: Y quiero saber si ya se hizo o no. Porque cómo van a ordenar el tránsito, lo que quiero saber.
1: Sí, más un viernes.
0: Exactamente. Bien, fin de semana tenés toda la razón. Pero dice que van a hacer retornos. O sea, ¿cómo sería? Me voy yo hasta cierto punto, ahí me quedo hacia la izquierda, giro, voy al retorno y ahí recién cruzo o sea, para cruzar la ciudad va a ser mucho más complicado.
1: Sí.
0: Va a ser mucho más complicado y eso es lo que se quejaban mucho, pero bueno, hay que sacrificar también, porque no se pueden seguir perdiendo vidas. Y ayer mostrábamos que tanto la constructora anterior, como el ministro anterior, como el intendente firmaron esto que terminó siendo un desastre realmente. Pero también decimos que el tema. No va solamente por sacar el semáforo, hay que verificar los camiones en
1: De
0: forma,
1: ahí hay que empezar.
0: en forma. Así mismo. Retirar el semáforo de Pedroso tras reclamo ciudadano. Tras el cierre del cruce de Pedroso anoche y esta mañana iniciarán el retiro. Tras el cierre del cruce de Pedroso anoche. Esta mañana iniciará el retiro del semáforo en el que fallecieron 6 personas el sábado pasado. Luego de que un camión perdiera los frenos en la pendiente, por disposición del Ministerio de Obras Públicas y Comunicación, anoche se procedió al cierre del cruce Pedroso a fin de permitir el retiro del semáforo a partir de este viernes a las 7 de la mañana, quiere decir que ya se sacó. Quienes circulen por este tramo tendrán que optar por los retornos habilitados. Los que salgan de Jumajú hacia Caacupé o Ciudad del Este deberán dirigirse al retorno del kilómetro 45. Los que circulen desde Caacupé hacia Pirayú o necesiten retornar usarán el mismo retorno. Quienes salgan de Pirayú hacia Asunción utilizarán el retorno del kilómetro 48.6. Hasta ese mismo punto deberán dirigirse quienes circulen desde Asunción hacia Jujuy o necesiten retornar. Para orientar a los conductores, los agentes de la caminera estarán en los retornos y en ambos lados de la intersección de Jujuy, Pedroso y Cruz Peregrino. Además, se prevé reforzar la señalización, poner límites de velocidad y disponer que los camiones pesados circulen por el carril derecho y utilicen el freno no motor para el descenso. En Curuzú Peregrino, la patrulla caminera controlará de manera obligatoria todos los camiones que bajen por el cerro y realizará el pesaje de la carga que transporten mediante una báscula móvil. Vamos a tomar todas las medidas necesarias para garantizar la seguridad de quienes transitan por la zona, informó la titular del Ministerio de Obras Públicas y Comunicación. La solución al problema vial en el cruce Pedroso, desde el día 1, cuando se duplicó la ruta, fue la construcción del paso a desnivel, señaló la ministra. Esta obra se inició en esta administración, pero tropezó con dificultades de la expropiación, algo que finalmente se solucionó con la liberación de la franja de dominio. Así que el día de hoy ya procedieron a sacar esto.
1: Y tempranito, antes de que haya mucho
0: y tráfico. Y mira que la hora pico... Vamos a ser sinceros, yo tampoco querría, ¿verdad?, irme 10 kilómetros para venir a algo que podía cruzar ahí. Uh-huh. Pero es mientras. O sea, el semáforo fue peor. 12 sí. vidas.
1: Es mucho.
0: Es mucho. Muchísimo. Una vida es mucho. La vida no tiene precio. La vida no tiene precio y esto es, repito, lo que el día de hoy estoy buscando. Sí o sí tuvo que haber algún medio que se fue a cubrir eso. El video en el momento en que se sacaba. Y ascensor inclusivo en Pedroso, dice. A ver, no estoy encontrando realmente. Relata su testimonio, no sé cómo decirle a mi vida. Bueno, estuvieron entrevistando a uno de los sobrevivientes también, que fue muy, muy fuerte el
1: sí,
0: testimonio.
1: El relato.
0: Sí. Y algo de lo que sí tenemos que hablar es el traslado del feriado.
1: Uh-huh.
0: Del 29 de septiembre.
1: ¿Al 28?
0: Al lunes 28. Y esto le viene súper a los que fueron a, ¿cómo se llama? A los que van a ir al rally.
1: Sí.
0: Súper duper. Súper duper.
1: Muy grande. Bien decidido.
0: Exactamente. Bueno, no, o sea que me sorprende que nadie haya cubierto el momento que se saca.
1: Estuvieron varios medios.
0: Pero publicar no, publicar no hay. O sea, no publicaron por lo menos.

0: plebiscito se daba el día de hoy en el cruce Pedroso. Y seguro sí o sí va a haber crítica, pero hay que hacer para salvar vidas. Simple y sencillo. Y lo que se tuvo que hacer desde el día uno.
1: Sí.
0: Desde el día uno. Así de
1: No
0: simple.
1: esperará que ocurra un accidente de esa manera.
0: Sí.
1: Y
0: Hay veces, yo creo que ayer ya lo dije, lo voy a volver a decir, hay veces que la gente no tiene la razón. Y por voto no hay que darle la razón, no, por tener miedo al voto. Eso, hay que acabar con eso.
1: al menos si vas a hacer bien las cosas.
0: A los que pidieron esto. Porque muchos dicen, eso no es culpa de la gente que pidió. No, la autoridad sos vos.
1: Él decide.
0: Claro. Claro que
1: La
0: sí.
1: gente puede pedir, opinar, pero tampoco decidir.
0: Sí, ahí está justamente lo que ocurría hoy temprano. Vamos a escuchar un poco. ¿Material tiene audio? Sí. Vamos a escuchar los materiales que tenemos de
2: Sí,
0: ABC.
2: Diego, ya están procediendo justamente a al retiro de los semáforos que se ubican aquí en el cruce de Pedroso. Ya retiraron uno de los semáforos, los responsables de la obra ya están bajando las escaleras, bajando las herramientas para poder posteriormente retirar todo lo que corresponde a los demás semáforos que se ubican en este punto. Uno ya lograron retirar, ya lograron desmontarlo y posteriormente van a hacerlo con los otros que se encuentran primeramente sobre la ruta B02, también como se encuentra en ambos cruces que se ubican aquí justamente en el punto exacto donde nos encontramos. Ya ahí justamente ven, ese es uno de los semáforos que lograron retirar de este punto. Van a seguir los trabajos de desmonte, que es lo que mencionaron. Primero iniciaron con la desconexión de los semáforos y posteriormente ya el retiro, el desmonte uno por uno. Como mencionado, el primero ya se logró retirar, ahora están bajando las herramientas para poder retirar los que se encuentran en una ubicación un poco más elevada y de esa forma también tratar de hacerlo sin interrumpir el tráfico, que hasta el momento es realmente inentendible para muchos conductores por dónde tienen que desviar para ingresar hacia la zona de Jumajú, por dónde deben desviar para ingresar hacia la zona de Pirayú, pero
0: Muy bien, perfecto. Interrumpimos un poco esto porque te nos vamos a noticias desde la es desde exteriores. Marley Cristaldo contigo, compañera.
3: muchas gracias, Álvaro. Muy buenos días para vos, Tamara, y a toda la gran audiencia de Satelital. Me encuentro en este momento aquí en la Plaza de la Libertad en compañía de la señora Gloria Zacarías de Alvariza, secretaria departamental de Cultura. Nos va a comentar referente a que hoy la gobernación del Guairá está celebrando el Día del Folclore y la Guarania. ¿Cómo estás? Buen día.
4: Muy buenos días para todos, ¿verdad? Y para Álvaro en especial. Sí, hoy estamos recordando un poquitito lo que es Día del Folclore, que la fecha es mañana, 22 de agosto, y también Día de la Guarania, que es el 27 de agosto. Entonces, hoy estamos haciendo un pequeño festival para recordar un poco lo que es nuestro, lo que es nuestra guarania, lo que es nuestro folclore, lo que es tradición, ¿verdad? Recordarle un poco también así a José Asunción Flores, que es el creador de la guarania.
3: ¿Cuántos números artísticos aproximadamente está previsto para el día de hoy?
4: Bueno, van a estar presentes, ¿verdad? Como ya están viendo, está la segunda división de infantería con la bandita. Tenemos compañeros que van a cantar, que cantan muy bien. También tenemos el ensamble de arpa y también los profesores de arte de la gobernación.
3: Vemos también que hay un stand importante.
4: Sí, le tenemos a la gente, las mujeres emprendedoras, ¿verdad? Las artesanas que están presentando también sus productos, están demostrando un poco y le estamos invitando a todos los que quieran disfrutar de hoy, de esta mañana, que el Señor Creador nos presentó, nos trae un hermoso día, entonces estamos esperándole.
3: Bueno, vemos que mucha gente ya se va acercando aquí en la plaza.
4: Sí, están llegando la gente, ¿verdad? Y le quiero dar también gracias, ¿verdad?, al señor gobernador por el apoyo que él está dando constantemente a la cultura, a la tradición. Entonces, porque sin él tampoco nosotros no íbamos a poder hacer esto, ¿verdad? Entonces, es algo lindo recordar un poco y hacer que la gente recuerde lo que es nuestra tradición, nuestra cultura.

0: importante justamente dar una breve reseña histórica del folclore y la guaranía. El folclore es algo tradicional, ¿verdad? Hoy justo estaba diciendo que ayer tuve que preparar cómo era la mazamorra, porque mi nietita lleva a la escuela. Dije, hoy quise traer el cosereba, que es un dulce tradicional, pero muy antiguo, que tiene su historia, que es que las madres de las viejas, en la época de la guerra, hacían ese dulce de apecú y le enviaban a sus hijos al Chaco, ¿verdad? Entonces, quería traer, pero como que no hay más el apecú, entonces no pude hacer. Y así cosas, comida tradicional es nuestra, para que conozcan un poco, porque se está perdiendo. No sé, se está perdiendo nuestra cultura, nuestra tradición. Preguntan, ¿qué es esto para el cabuche? Y es un hermoso postre nuestro que se hace de locro, que se puede consumir con leche y azúcar o con la miel negra. Entonces, hay tantas cosas que podemos demostrar y hacer que es nuestro.
1: Las recetas, la forma de elaboración, todo eso forma parte también de nuestra cultura que hoy en día prácticamente está perdida.
0: También es nuestro idioma, el guaraní. Vos sabes que hay, a veces yo veo en la tele, me da una pena que nuestros periodistas de Asunción no sepan hablar el guaraní, vos le hablas, no entienden, no saben. Entonces es algo que se está perdiendo y hay que volver eso a resurgir.
1: La guaranía, el folclore, que también va a estar presente el día de hoy.
0: Está presente, sí, conjuntamente en Asunción con la Secretaría Nacional de Cultura, estamos haciendo una cadena, digamos, en todos los departamentos para recordar la guaranía.
1: Eso, hablarte de tu nieta, en este caso importante impregnar también nuestra cultura desde chico.
0: Es interesante. Ella se va al prejardín y ya me pide, abuela, tengo que hacer, no le sale la mazamorra. Entonces ella tiene que ir a poner cómo es la receta, qué lleva, los ingredientes y vestirse de paraguachita, ¿verdad? Son todo un encanto en los colegios cuando están así.
1: Muchas gracias.
0: Cuando guste, cuando quieras.
1: Bueno, de esta manera estuvimos en conversación con la señora Gloria Zacarías de Alvariza, secretaria departamental de Cultura, que aquí en la Plaza de la Libertad ya se encuentran muchas personas porque la gobernación del Guairá está celebrando el Día del Folclore y la Guaraña. Y también hacemos extensiva la invitación a toda la ciudadanía a que pueda acudir y obviamente escuchar un poquito también, hacer una breve reseña histórica de nuestra cultura, compañeros y audiencias.
2: Muy bien, muchas gracias, Marley.
1: Volvemos a estudio.
2: Ok, 9:03 de la mañana, 12 grados.
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0: Muy bien, a ver, 9, 12 de la mañana, 12 grados.
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0: Muy bien, perfecto. Me estabas comentando, Tamara, que se había anunciado nuevamente un accidente de tránsito que
1: Sí.
0: involucraría un camión en la zona de Pedroso. Lo que estamos
1: Sí.
0: tratando de saber es si es Pedroso Cerro o Pedroso Ciudad, porque la
1: Según
0: compañía Pedroso es muy grande.
1: esta información es la zona Ascurra, que sería un cerro de
0: Ascurra.
1: Caacupé. Pero en
0: ¿Y
1: otro
0: hay que
1: medio está diciendo zona Pedroso, por eso es lo que me
0: Sí, no
1: confunde.
0: entiendo, entiendo, entiendo. Para mí,
1: Pero así como decís, es amplio también.
0: lo que pasa es que el cerro puede tener dos caminos, el que sube y el que baja. Y de un lado está Pedroso, del otro lado está Ascurra, seguro. Un
1: Algo
0: zambizo.
1: así. Ahí le pasé el video al compañero para
0: Para ver un poco, vamos a
1: el
0: ver
1: primer
0: si.
1: video que encontramos.
0: Vamos a ver si.
1: Sería el acompañante, un fallecido es lo que se registra.
0: Y
1: El
0: ese es la
1: acompañante.
0: bajada.
1: Sí.
0: Evidentemente. Esa es la bajada.
1: Según la primera información, perdió los frenos.
0: Yumay.
1: Sí.
0: Híjole, ahí salió.
1: Sí.
0: Ladrillo de piedras.
1: Creo que es piedra.
0: O sea, no llegó a la rampa, pico, entonces. Eso es lo que nunca sabremos. Para mí, esa es la bajada.
1: Pero esa no es la zona de la rampa.
0: La rampa está al final de. Creo que antes. Ah,
1: Y ni
0: no, no me,
1: llegó.
0: me olvidé. No sé si está antes del cruce San Bernardino. De camión, pues, Jigma, discúlpame, pero es cierto. Aunque no tiene. Ya, la vez pasada ya aclaré. El camión puede tener 50 años también. Por eso camiones de antes se hacían para que duren toda la vida.
1: El famoso IJU.
0: Pero
1: Sí.
0: tenés que tener en condiciones ya.
1: Claro. Mantenimiento, todo.
0: Sí. Yo que tengo un auto de 30 años, te cuento. Solucionado uno en vano, el otro,
1: Sea uno
0: porque
1: del
0: también.
1: año, igual necesita de mantenimiento, sí o
0: En
1: sí.
0: lo mecánico, sí o sí, mantenimiento. Lo que me llama la atención es que no llegó a la rampa. O capaz que tomó muy fuerte ya la curva. Vamos a ver qué. Pero repetimos entonces: noticia de último momento, nuevo accidente. En el cerro
1: De cada
0: de. Si
1: cupe.
0: no es en el cruce Pedroso, es en la zona cerro, conocido como Ascurra, zona Ascurra de la compañía Pedroso sería zona de Caacupé. O sí, o no sé más si hay para Caraíba y para Caraíba, ya es Pedroso también.
1: Por eso.
0: Es
1: Ahí lo que
0: complicado.
1: confunde es un
0: Es
1: chiqui.
0: muy mina, orden la pende el límite legalmente, porque es complicado realmente. Pero nuevamente un camión,
1: El involucrado.
0: presumo yo acompañante,
1: Sí, el
0: ¿verdad?
1: acompañante es
0: Sí,
1: el.
0: lo que me llama la atención es dónde está el cuerpo. ¿Qué te crees? Ahí
1: Ahí, ese
0: y
1: sería.
0: está a metros
1: Sí.
0: de dónde
1: Habrá
0: terminó el
1: salido
0: camión, ¿verdad?
1: del camión.
0: O se iba encima de la
1: Algo.
0: piedra. O IPA, ¿veis?
1: Algo que se hace bastante.
0: Vamos a ver qué dicen las investigaciones. Pero es una zona conflictiva.
1: Es muy peligroso.
0: La vez pasada lo escuché a un ingeniero. Dice que el momento que se hizo ese tramo, las especificaciones o requerimientos no eran tan cerrados como ahora. Dice que ahí hay un declive de un 12%. Y actualmente recomienda que sea de 6%. O sea, y la diferencia. Y eso es lo que complicaría esto. Pero no les voy a sacar la responsabilidad a los que habilitan estos camiones para transitar. No les voy a sacar. Porque un
1: No.
0: camión está obligado a tener el carnet de Dinatran. Y para darte el carnet de Dinatran sí o sí tiene que pasar verificación. Y eso puedo decirle porque soy abogado de empresa y sé que son re argeles. No, que porque tu paragolpe está picado, ya ese cambiar, reparar. No sé si buscan otra cosa, ¿verdad? Pero son, híjole.
1: Muy quisquilloso.
0: Sí, que está bien, ¿verdad? Yo
1: Sí.
0: no voy a discutir eso, porque yo no me. ¿Cómo lo que le tenemos a esto
1: ¿Cómo
0: un.
1: ocurre, verdad?
0: Porque el otro también no era nuevo, ¿eh? Creo que como el 89, no sé qué era.
1: Que supuestamente estaba en condiciones, que
0: Y que,
1: pasó
0: te,
1: por...
0: que pasó por verificación,
1: Sí.
0: ese era lo más. Repetimos entonces nuevamente, nuevo accidente, 0K Coupé, un camión involucrado, una víctima fatal, se presume sería acompañante, sería la zona de Ascurra, creo que el límite entre K Coupé y Pacaraí.
1: Cerro cada coupé sería esto.
0: Cerro, casi donde el
1: A
0: cerro,
1: ver.
0: evidentemente, el cerro por la imagen, ¿verdad? Pero yo no sé si el cerro Cacupé, presumo que está en Cacupé, ¿verdad? Porque viste que tenemos el cerro Lambaré que está
1: En
0: en.
1: otra. Sí, también.
0: Acá en Paraguay vos no sabes
1: Ah, acá
0: realmente.
1: me marca que Ascurra está un poco más alejado de Pedroso.
0: Pero en el cerro.
1: En el cerro.
0: Bueno, entonces una compañía que está en la zona del cerro luego. Ay, vio gente viene en el cerro. Sí,
1: La,
0: tiene que haber mantengo.
1: sí.
0: Tiene que haber mantengo ahora. Pero sería yendo de Cacupé hacia Ypacaraí.
1: Sería Ascurra la poco conocida como la puerta a cada coupé, me dice acá, ¿no?
0: Me confundo por el sentido del video, che.
1: La entrada a cada coupé por la compañía Ascurra, sí, es una
0: Ah,
1: compañía.
0: compañías curran. Entonces ahí va a corregir. Y sí, se nota que es el cerro. Por la ruta, todas esas cosas. Y es una curva también, se nota también eso.
1: Sí.
0: Por lo visto, ojo de largo. Por ahí, pues ya empezó a salir, pero ¿y el cuerpo dónde está? Lo que me llama la atención.
1: Salió volando prácticamente, seguro.
0: O quizás ya llegó la gente, lo sacó y lo
1: Pero
0: dejó
1: ¿por qué
0: ahí,
1: no?
0: ¿verdad? No sé.
1: Vamos a ver qué información tenemos más adelante.
0: Porque evidentemente la sábana blanca le puso a alguien.
1: Sí.
0: Que te caes con tu sábana blanca, ¿verdad? Eso no existe. O capaz que bomberos le trasladaron, ¿viste? El protocolo, pues, al que está con vida, vos tenés que trasladarle rapidísimo, ¿verdad? Bueno,
1: Camión ladrillero, dice.
0: de esta. Y
1: Sí,
0: claro, ¿no? Y
1: ahí
0: claro, ahí está
1: se
0: la zona de
1: nos
0: Tomás.
1: confundía con la piedra también.
0: Sí,
1: Es
0: porque
1: ladrillo,
0: está,
1: es cierto.
0: pero, ¿cómo se llama? Ahí por la zona de Tomatí, donde se hace teja,
1: Sí.
0: hay muchas olerías, muchas.
1: Y sí, dicen que perdía los frenos. Por eso se daba esto.
0: O sea, es que lo que pasa también, hay mucha exigencia de material en la capital, pues hay

0: muchas construcciones.
1: Uh-huh.
0: Pero eso no justifica tampoco en cualquier camión llevar. No sé. Voy a dejar que la pericia determine ver lo que
1: Sí,
0: ocurrió.
1: pero qué triste que nuevamente un fallecimiento se está dando.
0: Y sí. Hablando de eso, hablé con un ingeniero y me dijeron de ese tema de la curva que te estaba diciendo, la pendiente, ¿verdad? De 6 o 12%. Jepetereíta poner. Hacerla como debe ser, te así la pendiente. Entonces, ahí te fatal accidente en el Cerro Caacupé, camión ladrillero habría perdido los frenos nuevamente.
1: ¿Eso tiene audio?
0: No,
1: No.
0: no
1: Ah.
0: tiene audio. Qué bárbaro. Qué bárbaro. Para mí,
1: Muy de seguido ya. También.
0: sigue siendo. No, y anda a saber la cantidad que habrá ocurrido y no sabemos nosotros.
1: También.
0: Porque yo me acuerdo, hasta hace poco, cada rato se usaba la rampa.
1: Sí. Justamente compartíamos acá cómo los camioneros usaban.
0: Sí. Y creo que pidió un informe justamente de cuántas veces utilizó ya la rampa. Y yo creo que 50, pero te pasó fácilmente porque particular y todo usaban. Pero una zona complicada.
1: Muy complicada.
0: Legalmente.
1: Y hay que ver qué se puede hacer. Primeramente, dejar en condiciones los vehículos, mayor control.
0: Pero con una carga de ladrillo, Tamara. ¿Sabes qué es lo que pasa? Yo pues tengo registro normal, no me te voy a decir. Yo no sé cómo. Evidentemente va a afectar mucho más, ¿verdad? Hasta yo conozco mi auto y cuando me voy lleno con personas y bulto, es otro otro es la sensación luego de
1: Sí.
0: manejar. Y con una carga así pesada de ladrillo que fácil te pasa la 10 toneladas, ni quiero imaginarme, ¿verdad?
1: Y peor aún, también si el vehículo está en estas condiciones.
0: Y sí. Y sí. Vamos a ser sinceros, muy pocos son la gente que tiene en condiciones su
1: Sí.
0: vehículo.
1: Estamos
0: Muy
1: acostumbrados
0: poco.
1: al bye-bye.
0: Estamos acostumbrados hasta que se rompa. El problema es cuando se rompe y justamente necesita que no esté roto. ¿Sí? Sí, a veces lo mitad por ahorrarse unos pesos, unos guaraníes, unas monedas. No tiene condiciones, pero cuestan vida, ¿verdad? O sea, cuesta lo más caro que tenemos,
1: Eso también es lo
0: la vida.
1: llamativo, que la gente no quiere gastar en cosas para su seguridad, por ejemplo, y en otras cosas no dudan en gastar.
0: ¿Te acuerdas el video que ayer vimos
1: De
0: de
1: tránsito.
0: tránsito?
1: Creo que era la caminera o algo así.
0: Sí, sí, patrulla. No, creo que
1: O
0: municipal,
1: municipal.
0: no me acuerdo. Bueno, en fin. Posteé puede ser en mi página.
1: Sí.
0: Y en uno de los videos, pues ahora le exige que tenga casco, ¿verdad? ¿Sabe cuál es un comentario que leí abajo? Prepáratelo ya. Mi hermano usó casco e igual se murió. Nadie lo dice que el casco te vuelve inmortal, ¿no?
1: Pero al menos te puedes salvar de algo.
0: Es prevención.
1: Sí.
0: Voy a utilizar el cinturón por sí. Y reducís las posibilidades de morir. Evidentemente, si me voy en mi auto con cinturón y se me cae un meteorito, igual me voy a morir.
1: No es 100%, pero es pre
0: No,
1: para
0: pero
1: prever.
0: reduce.
1: Sí.
0: Reduce. Obviamente, si vos tenés casco, la cabeza es lo primero que se protege, es lo más jodido. Pero si el camión te pasa por tu cuerpo, te va a terminar hecho puré nomás luego. El tema es, ¿por cómo para lo que le quieren buscar siempre la excusa
1: Justificar, ¿verdad?
0: para no cumplirse?
1: Sí.
0: Y después están los que inventan leyes. Esos son campeones ya. La criatura puede ir con la mamá adelante si es que los dos tienen el cinturón. Híjole, ustedes no se imaginan. Le rompen primero, luego le rompen la nuca, el cuello y el tórax. Le rompen a la criatura cuando estaba con cinturón y un adulto en su regazo.
1: Hacetreí,
0: Haceterei. Y cuesta también. La verdad que cuesta.
1: uno luego para hacerle entender a la gente, porque cree cualquier otra cosa que
0: No,
1: lo que le diga un profesional.
0: hacen sus leyes también. Una locura, hacen sus leyes. Y ahora hay otra especie más todavía, peor todavía. Hacen su diagnóstico. Y para ello ya tiene que dar ya a luz.
1: Sí.
0: No
1: Se
0: importa,
1: medican también.
0: no importa. No
1: Eso
0: importa que
1: es
0: el
1: hace
0: médico
1: mucho.
0: estudió 6 años más, no sé cuántos años de investigación y tanto. No. Lo que ellos dicen hay que hacer. Esa es una locura.
1: O lo que le dice ChatGPT.
0: Lo que le dice, híjole.
1: Sí, también.
0: Yo te voy a usar el chat o la inteligencia o Google para ilustrarme. Pero no para prescribir, o sea, para sacarme una receta para mí,
1: No,
0: ni loco.
1: tampoco para usar.
0: Ni loco. ¿Qué logramos con eso? La gente, imagínate que somos un país donde se tuvo que regular el uso de antibióticos, la mitad ya le daban nomás antibióticos a su hijo.
1: Y
0: O
1: hasta
0: sea,
1: ahora.
0: automedicaban
1: Y
0: con
1: hasta ahora
0: antibióticos cualquier
1: sigue.
0: cosa.
1: Hay gente que siente
0: Sí.
1: un chicle en la garganta y ya le mete
0: Y
1: antibiótico.
0: sí,
1: Al final ya no te hace efecto cuando
0: es
1: realmente
0: exacto.
1: estás
0: ¿Y
1: mal.
0: saben qué logramos con eso? Crear la superbacteria. Sí. Porque cada bacteria, virus, virus. Ya viernes, no importa. Tiene su antibiótico específico.
1: Sí. No es que cualquiera le
0: No es que
1: consumen.
0: cualquier, lo mitad le meten cualquier. Ese
1: Sí.
0: ibuprofeno te toman como si fuera jugo loco.
1: Y atendés para tu garganta, te iba a decir tu estómago.
0: Además que el ibuprofeno golpea los riñones.
1: También.
0: El paracetamol también. El paracetamol, el hígado. Sí. Yo recuerdo un caso de una joven, no me acuerdo si era central o dónde, que intentó hacerse daño, para decirlo de manera elegante, y se tomó 3 cajas de paracetamol, que evidentemente sabíamos que no le iba a ocasionar lo que ella quería, ¿verdad? Pero ¿qué pasó? Entró en una deficiencia renal y una deficiencia de hepática terrible a consecuencia de eso. ¿Por qué? Porque ella ingirió eso y como no le funcionó, no voy a contar más de qué pelada no me funcionó, pero imagínate tener no miligramos, tener gramos de químicos en tu cuerpo y el riñón y el hígado van a hacer todo lo posible para desintoxicar y
1: Sí.
0: colapsó y ahora tiene que vivir toda la vida con... O sea... Ay, ay, ay.
1: Pepeteo,
0: Ay, ay, ay, Luce.
1: sí.
0: Y la otra vez que moría el chiquito este porque tomó pojañana y después cuando se complicó recién...
1: Se fue al. Hoy la llevaron.
0: Ese, ¿cómo se llama?
1: Otro también, el Pojañana.
0: Porque creo que se explicó miles de veces. Los yuyos. El tema es, uno lo cómo vas a dosificar para la criatura un yuyo. Ese, porque el yuyo pues, es la concentración.
1: Sí.
0: El yaguareteca, por ejemplo, yo sé bien luego que mientras más fuerte, más me va a solucionar mi caracha, ¿verdad? Pero ¿cómo regulás eso? Porque vos que no estudiaste, porque yo siempre, mi hijita, por ejemplo, cuando me dice, papá, ¿por qué no lo que hay que estudiar matemáticas? Me dice. Creo que pregunta que todos nos hicimos alguna vez, pero es tan importante porque vos sabés que el peso kilo te hacen ellos para saber la dosis del medicamento, cuántos kilos tenés, o sea, en criatura, por ejemplo, eso. Y la gente no mide eso. Es un té de anís nomás. No. Son
1: Con las
0: peligrosísimos.
1: criaturas es muy muy riesgoso esas cosas.
0: Yo le suelo decir a la gente, vamos a poner un punto. El cuerpo genera té de anís, no genera. Genera alguno de los polifenoles más hemos que tenga, no genera. Entonces, vos le estás intoxicando a tu cuerpo de alguna manera, porque pues, es algo que no generas, y todo aquello que no genere tu cuerpo es intoxicación, y así lo va a entender. Que te haga bien o no te haga mal, ese ya es otra cosa. De que sea beneficioso o no sea beneficioso, ya es otra cosa. Porque en realidad cuando tomas el té de orégano y todas esas cosas, lo que vos haces es que tus órganos empiecen a trabajar y de paso también te soluciona la caracha.
1: Sí. Y mira que la gente de antes es la que más le quiere dar yuyos a las criaturas.
0: Sí. Y
1: Soy de
0: es...
1: consumir, pero para criaturas tengo miedo. O
0: Yo
1: sea, a mi
0: también.
1: sobrinito, por ejemplo, no le voy a dar.
0: Yo también. Yo también. Para... La medicina no lo avance más grande que tuvo el ser humano y que hasta extendimos nuestra... Y la vacuna ni qué decir, ¿verdad? Y que extendimos nuestra vida, ¿verdad? Gracias a eso y ahora cosas que nos mataban antes, ahora ya no. Se tratan, opa. Y
1: Sí.
0: seguimos con vida. Bueno. 9:29 de la mañana, 13 grados, Tamara.
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0: Muy bien, 9:42 de la mañana, 15
1: Y
0: grados.
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1: Y tenemos una ampliación del accidente que
0: Sí.
1: se registraba en Cacupé. Ya tenemos las primeras manifestaciones de justamente las autoridades que brindaban más detalles en cuanto a este vuelco fatal que se daba en la zona de Ascurra. Varios heridos fueron derivados al hospital de Cacupé, es lo que se informa desde la comisaría de Pirayú. El suboficial principal, Richard Frigori, es quien estuvo brindando mayores detalles.
2: Está en línea el suboficial principal Richard Frigori, subjefe de la comisaría de Pirayú. De Pirayú, de Pirayú. Y don Richard.
3: Buenos días, señora Mabel. ¿Cómo está
2: Muy
3: su...?
2: bien.

0: Exactamente. Yo en verdad soy el subjefe de la comisaría 28 de Cerro Verá, acá en la jurisdicción de Pirayú. Próximo a lo que a la comisaría 26, que es el encargado en sí, ¿verdad?, del lugar del siniestro.
1: Y tenemos un nuevo accidente.
0: Somos apoyo.
1: Tenemos un nuevo accidente, don Richard. Cuéntenos lo que sabe del nuevo accidente.
0: Así mismo, señora Mabel, lastimosamente tuvimos un accidente de los cuales uno resultó ser víctima fatal, uno de los acompañantes de uno de los camiones que estaba transportando ladrillo común, en verdad.
1: Y este camión vuelca y tenemos un fallecido por el momento, don Richard.
0: Así es, señora Mabel, así mismo es. El camión se está viniendo de la ciudad de Cacupé, en la pendiente de acá en el cerro, donde se le denomina la compañía Ascurra, que está en la divisoria de Pirayú con Cacupé. En esa pendiente es que hubo este accidente. Como le digo, estaba viniendo, transportando ladrillo, dos vehículos en verdad eran los que estaban viniendo uno detrás del otro. Uno está trayendo ladrillo de material cerámico, y el otro ladrillo común, ¿verdad? El que estaba trayendo los ladrillos huecos de cerámica está viniendo enfrente de este camión. Y al perder este camión que vino a volcarse acá, al perder el control del freno, él trató, según manifiesta el chofer, que él trató de chocar la parte de atrás por el camión que estaba trayendo ladrillo cerámico para poder así disminuir la velocidad, pero no pudo lograr su objetivo, el cual el impacto fue tan grande también que descarriló al otro camión que se estaba transportando, que estaba viniendo frente a él, sacó de la banquina, viendo a impactar también por otro, una piedra que está ahí, una piedra grande, como es una pendiente, un cerro, ¿verdad? Y él siguió su camino y al no poder detenerse vino a entrar en un bosque, digamos, en la parte del costado de la ruta. Dos acompañantes que tenía este camión se tiraron de... abrieron la puerta y trataron de tirarse del camión, ¿verdad? Uno tuvo la mala suerte de quedarse debajo de la rueda y otro fue derivado por bomberos voluntarios de la ciudad de Cacupé hasta el centro de salud de Cacupé, aparentemente.
1: ¡Qué fuerte! Don Richard, ¿hay alguno de los heridos que fueron trasladados que esté en situación delicada? ¿O usted dice que tienen golpes leves? Porque si tenemos un fallecido, ¿ese fallecido muere por qué?
0: Este fallecido muere porque quedó por la... según manifestación del chofer, ¿verdad? O sea, que aparentemente, ¿no? Él está en estado de shock ahora mismo, fue derivado hasta la policía caminera con algunas heridas también para que se le pueda hacer al coste a los dos choferes que están viniendo en ambos camiones, ¿verdad? Y como era su pregunta, ¿verdad? Si qué tal está el señor, que está herido, no creo que esté bien, señora Mabel, porque con el impacto que tuvo y con el vuelco, no creo también que esté tan bien, ¿verdad? Se le derivó al hospital de Cacupé por todas las heridas graves, seguramente que por lo que estuvo.
1: Qué fuerte, comisario, porque no sé, estábamos hace una semana nomás con toda esta desgracia que tuvimos, otra vez 6 fallecidos y ahora otra vez. Y sí, hay que decir, el gobierno tiene la culpa en el tema de las rutas, las empresas concesionarias que son las administradoras primeras y últimas de estas rutas, donde ganan plata pero no cuidan la vida, son las otras. Pero hay que decir también acá, el paraguayito avivado, que para evitar controles toma caminos alternativos, porque sabe a lo mejor que está circulando con un vehículo que no está en condiciones, y acá está el resultado tremendo. Una vida más por el momento. No sabemos qué va a pasar a lo largo del día con los que han ido al hospital, ¿verdad?
0: Así mismo, señora, no quiero ser responsable de decirle, ¿verdad?, que haya desviado el camino, no tengo conocimiento en eso, ¿verdad? Pero los vehículos a simple vista, a mi parecer, no están en condiciones para traer esas cargas y bajarse acá.
1: ¿Cuántos accidentes más o menos ustedes tienen en las que tienen que ir corriendo? Porque nos enteramos solo cuando alguien muere. Pero ¿cuántos accidentes al mes más o menos se ven de estos camiones así en mal estado que van con distintos tipos de carga? ¿Cuántos accidentes más o menos al mes ustedes se enteran?
0: Nosotros de verdad no nos reportamos con pocas novedades de accidentes en esta zona, ¿verdad? Ahora no sabemos, ¿verdad? Como usted está bien diciendo, ¿verdad? No sabemos si es por la dileza de que uno está ya ahora tratando de desviar los controles, no sabemos si es por eso, ¿verdad?, que quizás surjan más, pero en realidad nosotros tenemos poco accidentado acá de esta clase. Entiendo su pregunta, ¿verdad?, que cuando sale a luz, cuando hay accidentes fatales, no va, ¿verdad?, pero en verdad acá poco se reportan. Es de muy poco transitar este camino, ¿verdad?, pero como bien usted está diciendo, ¿verdad?, capaz se habían avivado de báscula, no sé, o porque no estaba bien luego su camión, viene acá, ¿verdad? Eso no sabría decirte, no quiero ser responsable en eso.
2: Ahí están entonces los detalles respecto a este accidente, un nuevo fallecido y otros heridos también. Encima uno pasaba también el vehículo al tirarse del vehículo.
3: Qué locura, che. Y evidentemente tomaron, bueno, aparentemente tomaron la vía alternativa, sí. Te iba a decir, porque se enteraron de los controles de báscula que iba a haber
2: en el trayecto.
3: Y esto pasa todos los días, desviar los controles. Acá nosotros tenemos un ejemplo, pero clarísimo, que gracias a Dios no hasta ahora no nos generó víctima, que es el tramo Villarrica-Itape.
2: Sí, pero que se destruía.
3: Itape Coronel Martínez, que ellos hacen eso para desviar la báscula que está ahí en la entrada de Coronel Martínez, no me acuerdo cómo se llama
2: esa zona.
3: Pero es algo normal.
2: Sí.
3: Y como dice Mabel, la avivada, entre comillas, del paraguayito, dice...
2: Termina con esto.
3: Sí, termina con esto. Y pobre tipo el que se tiró, ¿verdad?
2: La desesperación seguramente y...
3: ¿Qué
2: te pasa encima?
3: No, ese no hace nada simpático.
2: No hace para nada.
3: Nada simpático, pero nuevamente camiones... Hay que investigar, no puede haber ni un solo camión más que no tenga registro de la Dinatran, verificación verificable. O si no, empezar a cerrar los talleres que están dando así nomás. Por ejemplo, no se incendió, así que completo paité, se puede analizar el camión. El otro es diferente porque se quemó todito. Sí. Luego no vas a saber si falló la bomba, si el cañito estaba... No vas a saber nada.
2: Pero es momento de que la gente sea consciente también de estas situaciones. No hacerse del avivado. Guau, ¿verdad?
3: Cámara, si hay gente que no usa casco, no usa cinturón, cruza en rojo, se va por la banquina, entra en contramano. Señores, autoridades de las ciudades, ¿y por qué voy a irme a las ciudades? Porque ahí donde el control tiene que estar duro.
2: Sí.
3: Porque cuando salen a la ruta, entonces ya tienen la costumbre. Y vos sabés que una vez, en un momento, un municipio llegó a prohibir el uso del casco. Sí.
2: Ah, sí.
3: ¿Te acuerdas?
2: Sí, me acuerdo.
3: No sé si era Capitán Bao o Salto Guaira, no me acuerdo. Pero, algo pero a veces ya iba por otro lado, porque los sicarios utilizaban casco, pero no podemos prohibir el casco por eso.
2: Ver otro, no sé.
3: Hay que endurecer los controles, que son para salvar vida. A nivel, apetece. Qué notable. Bueno, no sé si es el caso, pero te digo nomás, se ve bien evidentemente que un camión, ni me arriesgo a decir que ni modelo 2000 no es.
2: Y mira este también.
3: ¿Y sí?
2: Los dos.
3: Y otra cosa, tiene que estar habilitado para este tipo de carga. Porque los frenos están hechos también de acuerdo a la cantidad de peso que para cual fue construido ese camión.
2: Y sabemos que muchos abusan de la carga.
3: Y es que, ¿cómo se llama? Menos viaje, pues más ganancia.
2: Pero, el riesgo.
3: Ya posee con la mitad la extra, pues, uh-huh. A ver, ve a

0: a matar.
1: No.
0: Salvo ese tilingo que el loco acá en Inunga, el loco del volante que le mató a... Ese sí le atropellaba a propósito a la gente.
1: Ahí cambia la situación, pero cosa. No, con esto al menos no es lo mismo.
0: Sí, pobre tipos. Imagínate asaltar para salvarte y...
1: Termina peor.
0: Qué locura ese. Y bueno, me adhiero a lo que dice Mabel Renfer. Uh-huh. A cierto punto le puede culpar al Estado, pero después ya...
1: Entra también la responsabilidad personal.
0: Sí, y por sobre todo aquel que tiene que controlarlo. Bueno, que no sabían que al poner báculo en un lugar iban a empezar a utilizar la alternativa. Uh-huh. Vámona. ¿Dónde va quedando, mango?
1: Allá yo y guapaitea.
0: Ya yo y guapaitea. Qué mal.
1: Queda una semana prácticamente.
0: Sí, 6 días le pasé, exacto. Ni una semana, eso es lo que podemos decir. Ni una semana vamos a nos llevar uno y otra vez camión de carga, otra vez ladrillo. Entonces, señores, ya que el tema es piedra y ladrillo, endurezcan. Raro lo es que el otro tenía carpa, ¿no? Porque generalmente ni carpa
1: no
0: lleva.
1: Y este, pero al menos no.
0: Creo que tiene. Pero está. ¿Será? Pero no sé. Pero yo digo por la ruta cuando me suelo ir. Te va ahí, híjole, Tamara, una de las peores torturas que hay es irte en moto y un camión de arena enfrente. Mamá quería, mamá quería.
1: Ella bajé y...
0: No, eso, ponerle nada que tener casco, ya. Vos llegás donde llegaste, parece que te fuiste a la playa. Y te pongo cuando te vas a la playa y tomás sol y bueno, te sacas tu ropa, increíble. Bueno. 9:57 de la mañana, 15 grados, lastimoso, repetimos, mensaje, noticia, último momento, nuevo fallecido en la zona de Caacupé, específicamente la zona de Ascurra, de la ciudad de Pirayú, camino alternativo, ya confirmado, porque le dije a Tamara, mira, pues ese auto te dije, es doble mano, se notaba que era doble mano, aparente fallo de frenos. La información que se está ampliando también es un fallecido y 5 heridos.
1: Sí.
0: Y ahí lo que ya no me cierra y nada más 5. ¿Dónde estaban todos los 5? Bueno, esa cabina no va a entrar entre 5.
1: No, pero son 2 camiones. Uno llevaba ladrillo hueco y el otro el ladrillo común. En las imágenes se veía.
0: Y ellos impactaron.
1: Y al perder el control se fue a chocar por eso. Fue lo que mencionaba el suboficial.
0: Pondría la mitad de mis fichas a que encima de la carga se vean unos cuantos.
1: Capaz.
0: Porque eso tampoco es algo que no
1: se ve bastante eso.
0: Ese no se controla. Yo voy a pirlo, me está ahí como si nada.
1: O arriba de la cabina. Sí.
0: En la visera nunga esa. Sí. Y ese frena y no hay manera de que vos salgas con vida, hermano. Bueno, 9:58 de la mañana, 15 grados.
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0: 10 con 11 minutos, 15 grados la temperatura en Villarrica. 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Los días lunes a las 9 horas desde la Terminal de Villarrica. Los jueves también a las 9 horas desde la Terminal de Villarrica. Y los viernes desde Caazapá pasando a las 9 horas por la Terminal de Villarrica.
1: 12 de la mañana y evidentemente los comentarios con respecto a este nuevo accidente no se hicieron esperar. Uh-huh. Y sí, mucha gente está diciendo para qué desvían el control. Evidentemente, si yo quiero desviar una barrera es porque algo no tengo en regla, ¿verdad?
0: Sí, estás en regla.
1: En sentido común. Uh-huh. Sentido común. ¿Qué ocurre esto?
0: 22 años del fallecido.
1: Mamá, qué día.
0: Sí.
1: Ay, ay, ay. ¿Cómo dueles Paraguay? ¿Cómo dueles Paraguay realmente? ¿Por qué? Voy a ratificarme ya en lo que digo. Los controles deben empezar en las ciudades. Ahí debe estar la mano dura. Sí. Porque ahí ya te sale el ciudadano ya en regla, obligado, ya hay cuama, que hay consecuencias, pasar por alto las normas de tránsito.
0: Regla, se educa ya en su propia ciudad.
1: Pero mientras tengamos autoridades permisivas, eso no va a ocurrir. Por sobre todo cuando le vas a poner a directores en tránsito.
0: De ahí se empieza, una persona preparada y también con carácter para poder realizar ese trabajo.
1: Y ese es tu equipo humano también.
0: Sí.
1: Que sea como esta chica que la veíamos en el video.
0: Sí, una persona con carácter decidida y que hace respetar las leyes.
1: Y también una modificación que yo siempre dije, porque en Boria Junta la perjudicada, y sí, pero donde le cumplí, y en todo caso, que sea con, no sé, trabajo comunitario, si no tiene plata, ¿verdad? Que se vaya, qué sé yo, a limpiar, algo que tenga consecuencias nomás. Uh-huh. Así de simple es. Marley Cristaldo, contigo de Exteriores.
2: Muchas gracias, Álvaro, que estuvimos informando desde la gobernación de Loira. Me encuentro en compañía del señor Enrique Cantero, secretario departamental de Deportes, porque el día de ayer estuvieron realizando la palada inicial de la obra para el techado ahí en el Club 13 de Junio. ¿Cómo estás, Enrique? Buen día.
3: Muy buenos días, Marley. Un saludo muy especial a la audiencia, a los compañeros del estudio. Realmente contentísimo. Ayer empezó un sueño muy importante para el Club 13 de Junio que, gracias a Dios, se cumple, ya que podemos decir que es un sueño cumplido para ellos, el techado de las pistas deportivas. Entonces, contentísimo realmente. Sabemos la cantidad de niños jóvenes que están practicando en ese club y, bueno, una obra más para un barrio muy importante de Villarrica.
2: Un sueño hecho realidad también para todas las personas que acuden al lugar.
3: Así mismo, es por eso digo, un sueño ya cumplido para ellos que van a estar ya estarán trabajando ya, ¿verdad?, en el techado en sí. Y bueno, contentísimo realmente, Marley, el compromiso de nuestro gobernador, las gestiones políticas que está realizando, es muy importante la parte deportiva y bueno, esto también, el acompañamiento que tiene a través de la Junta Departamental con todos los proyectos, es para nosotros importante, para el deporte, para la infraestructura también, ya que tenemos pistas, varias pistas, pero no, si no hay infraestructura es muy difícil la práctica deportiva. Ahora los chicos ya van a estar practicando sin lluvia, sin sol, como se dice, ¿verdad? Sin importar eso, y bueno, es un algo muy importante para que para el desenvolvimiento de los jóvenes y chicos de cada club.
2: ¿En cuánto tiempo aproximadamente se estaría realizando la inauguración?
3: Bueno, Marley, eso es también el tema climático, también es muy importante tener en cuenta, pero en menos de, yo creo que en un mes, 15 días ya vamos a estar inaugurando, toda vez si no hay una lluvia fuerte, ¿verdad?, que no se pueda trabajar, pero en eso sí, ya vamos a estar inaugurando en poco tiempo.
2: ¿Cuántas inauguraciones en lo que va del año?
3: Mira, Marley, tenemos varias pistas deportivas, ya con eso es 8, es la octava, 7 ya inauguramos, con este ahí, número 8 que se está haciendo. Tenemos todavía más que vamos a estar realizando, tenemos obras de infraestructura como las graderías deportivas, tenemos las gestiones que estamos realizando, y bueno, creo que hay muchísimas obras que estamos, la parte deportiva estamos realizando acá en nuestro departamento.
2: Importante el apoyo que brinda el gobernador del Guairá para con los jóvenes y especialmente en el área deportiva.
3: Así mismo, Marley, eso se destaca, el trabajo, la decisión política del gobernador de invertir en el deporte y el acompañamiento. ¿En qué sentido? El acompañamiento en las gestiones del presidente de la Junta Departamental, el señor Pilo Panego, el acompañamiento es muy importante, gracias a eso todas las obras están saliendo, y bueno, acá lo que ganan los jóvenes, los niños jóvenes de nuestro departamento, no solamente de Villarrica, porque estamos llegando hasta el rincón de nuestro departamento.
2: Muchas gracias.
3: A ustedes, muy amables.
2: De esta manera, seguimos con Enrique Cantero, secretario departamental de Deporte.
1: Gracias, Marley.
2: Volvemos a estudio.
1: Muy bien. Estaba viendo también que se está procediendo al asfaltado, no sé si es de ayer o de hoy, de capa asfáltica en Santa Librada.
0: Es hoy.
1: ¿Hoy? ¿Ahora? Uh-huh. Ah, ya. Hay que aprovechar entonces el
0: temprano clima. Empezaban.
1: ¿Sí? Uh-huh. Estoy buscando las imágenes.
0: Santa Librada. Hay sí, que pasarle al compañero.
1: Sí. Derly Jimena Araujo, 22 años. Tras caer de un camión, dice. La hija tuya me... Ahí ya me... Ese de que se llevan encima del ladrillo.
0: Sí. Hmm. Pero ¿cómo te vas a caer, verdad?
1: El conductor perdió el control del vehículo y varias personas resultaron heridas y otras 5 personas sufrieron lesiones. Eso es todo de ampliación.
0: Sí.
1: Todo de ampliación, pero sí se confirmó el fallecimiento. Así de simple.
0: Ahí está la obra de asfalto.
1: Uh-huh. Ya. Ah, mira. Te veo cuál calle.
0: Ay,
1: la tipo vende igual, ni modo para ir. A ver, ¿dónde está la iglesia? Allá está la iglesia.
0: Sí.
1: Allá está la iglesia. Sería pico.
0: Comisaría, no me... costado.
1: Costado, exactamente. Sí. Ese es interesante.
0: Sí.
1: Ese. Sí, porque.
0: Sí.
1: Le quedo con la terremoto para ella, chica.
0: O va para ir.
1: Va, es igual digo, pase. ¿Eh?
0: Ahora.
1: Está.
0: Qué mal que te ríes.
1: Tiene. Qué bueno.
0: Sí.
1: O sea, no me vienen por el nombre de esa calle, es complicadito. Lo que pasa frente a la iglesia de Santa Librada es prácticamente, pero lado. Yendo hacia el barrio Estación ya, chupé. Exactamente. Uh-huh. En ese espacio ahí grandote se suele hacer la corrida de toro. El torín se suele poner ahí.
0: Creo que hace poco era la fiesta patronal de Santa Librada.
1: Hace poco no más fue. Sí. Qué bueno. Me parece bien.
0: Sí.

0: Sí.
1: El
0: Y bastante lindo el clima también para esto.
1: juicio que nada. Juicio que nada, lomita.
0: Otro punto.
1: Bueno, pega otro punto ahí. A ver, no, no, no, no. Está mal. Casi, casi no me fui ya. Pero ese, pues, nuestro, ese video, pues, es nuestro. Porque el de los otros no tiembla. Disculpe, pero noté nomás eso,
0: Ahí
1: ¿verdad?
0: está.
1: No. Ojo al trote ese.
0: Trabajo casero.
1: No está bien, no está bien. La información debe llegar, sea como sea, debe
0: Sí.
1: llegar. Eso no, no voy a discutir yo eso. Está muy bien, perfecto. Continúo este tema de Pedroso, no de Pedroso, perdón, de Ascurra. Y en realidad, me quedo con mi postura. Que vas a poder poner todos los reductores de velocidad, semáforos, rampa, heredera, pero si no se empieza a controlar en forma, si una persona está o no está capaz. Porque está ahí, claro, es yuguante la camioneta de Yupima de Homa. Tienes que saber todo esto que yo estaba diciendo, de que el camión hasta cierto, y una tolerancia es sin peso y otro con peso, y guapa y te
0: Y lo
1: arán.
0: que veníamos o venías diciendo también en cuanto a la gente que, por ejemplo, maneja un autito, después ya quiere con un
1: Sí,
0: camión, que no
1: sí,
0: es
1: sí,
0: nada igual en
1: sí,
0: cuanto al
1: sí,
0: manejo.
1: sí. Porque en realidad no le veo otra salida. Y están en las ciudades. El registro de conducir, ¿dónde tenés? La ciudad. La habilitación, ¿dónde tenés? En la ciudad.
0: Y era el primer viaje de este joven, dice, con este camión.
1: Entiendo. Soles. 22 años.
0: 4 ocupantes llevaba el camión de ladrillos.
1: Cuatro
0: Sí,
1: ocupantes.
0: dentro de la cabina.
1: Dentro de la cabina. Ah. Dice, buen día, y el camino de la Católica, Pío, ¿para cuándo será que el gobernador va a hacer ese? Ya que la vez pasada estaban limpiando para un asfaltado. Yo lo que quiero saber, ¿de dónde lo que ustedes sacaron que se iba a faltar ese? No, para nuestros oyentes, ¿verdad? El camino de la Católica es una mega obra. Primero lo hay que poner en regla todito ahí, todita la ubicación hay que poner en regla. Bueno, pues nomás hacer, porque para los que aquellos no recordaban, no recordaban, una vez ya se asfaltó ya eso. Creo que era en la época ya, creo que Manuel Friedman era que negoció con Efraín Alegre cuando era el Ministerio de Pública y Comunicación, que faltaban los bulevares, si no me acuerdo, y también ese trayecto hasta la Católica. ¿Y qué pasó? Desapareció todo.
0: Sí, sí se quedó ahí, sin
1: Mientras esa
0: mantenimiento.
1: zona sea inundable, ahí no se va a poder hacer nada. Les cuento. Y desde que se permitió la ocupación de ese lugar, lo ella metió en la pata masiva. No, no sé ni cuál autoridad fue, no sé si fue en la, pero fue hace muchísimo. Porque número uno, ese camino no podés bajar más, o sea, no podés reducir, tenés que alzar. Si alzas, vas a tener un dique, porque el agua por algún lado se va a tener que ir. Yo no sé de dónde sacamos que se va a faltar. Yo,
0: Se
1: ese.
0: entendió mal, seguro algo.
1: Lo que se va a
0: Se
1: hacer es
0: confundieron.
1: limpiar los canales para que el agua un poco tenga por dónde fluir. Se le pide a la gente que no tire más basura.
0: Y capaz ahí, porque siempre pues se realiza la limpieza para empezar la obra de asfalto, y capaz con eso se confundieron.
1: Sí, pero
0: Lo más probable.
1: dentro de los planes, de los planos, no estaban.
0: No, y capaz una confusión con eso.
1: No, esa es una obra muy difícil. Yo les cuento. A mí también me encantaría que ese te haya faltado. ¿Por qué? Porque va a ser una vía de. ¿Cómo se llama? Una vía de. De evitar la ruta, te iba a decir. Para mí, el planazo sería. Para mí, el planazo sería justamente mejorar ese y que salga allá en Itaibú. Entonces, si yo de Villarrica me quiero ir a Iturbe, San Salvador, Borja, ¿qué otro me queda de ahí? Me voy por ahí. Ya no me voy a ir por la ruta 8. Si me quiero ir a la facultad, me voy por ahí. No me voy por la ruta 8. Porque vos cuando no podés ampliar una ruta, como está ocurriendo con la ruta 8, no podés ampliar hacia la derecha, pues ya se ocupó todo. Entonces, ¿qué haces? Vía alternativa. Y este que se va a hacer de Santa Lucía hasta la penitenciaría también va a ayudar muchísimo.
0: Sí, muchísimo
1: También
0: realmente.
1: va a ayudar muchísimo. Por cierto, bomberos voluntarios, los bomberos negros de Villarrica denunciaban que también, hablando del piquete, ya que nos fuimos hacia esa zona, ya pues a mí, Pepe, también denunciaron que se estaba ocupando irregularmente los terrenos que le fueron cedidos a ellos.
0: Es posible.
1: No sé cuándo teníamos la entrevista a Cacho Resquín, que era de la Asociación de Artistas Plásticos, que también la misma situación está pasando.
0: El
1: Va, él
0: miércoles.
1: lo digo, pa.
0: El miércoles hablaba de eso.
1: Va, él lo digo, pa. ¿En qué momento pues, la muni se va a poner dura? Porque a mí no me importa quién esté de frente a la municipalidad. Las cosas se tienen que hacer como se hacen. Pero sí hay que mencionar que el periodo anterior permitieron todo. Y bueno, ¿y qué pasa? Ahora todo quién va a su terreno.
0: Ahí empieza,
1: Ya
0: pues.
1: lo dijimos. El que se fue, el que está antes, el que dejó que esto se regularice.
0: Llegan más mensajes, dice, se limpia y al día siguiente amanece con más basura, la gente luego es puerca, dice.
1: Bueno,
0: Y es cierto.
1: entonces, ¿qué vamos a hacer, gente? Vamos a ir a sacarle una foto, un video y denunciarle a quien tira, porque la gente no le quiere denunciar.
0: Aunque sea botija,
1: Exactamente. No, todo es procesado, ¿ya tú?
0: también, sí.
1: Todo es procesado, que se le procese. Sí. No, pues, ya te juro que ayer ya estaba diciendo, ya voy a decir otra. Dica, estoy en la petición. ¿A quién lo le tiene miedo? ¿A un motocarrero vivo le tiene miedo? ¿O es tu vecino y no querés tener, entre comillas, problemas? ¿Quién es el que está haciendo mal? ¿Vos o él? Él.
0: También eso de que no quiere tener
1: Sí.
0: problema, que con este, que con
1: Sí.
0: aquel.
1: Y ese. Y ese tema de la gente es tal cosa, la gente va a ser lo que se le deje ser. Simple y sencillo. Al ser humano no le pongas límites. O sea, al ser humano sin límite va a ser lo que se le canta la gana. Por eso surgieron las leyes, las normas y la regla agraria.
0: Y por eso se tiene que hacer cumplir y respetar.
1: Porque si no tenemos hermosas ordenanzas, leyes, al santo cohete.
0: En la hoja está.
1: Al santo cohete. Pero si tampoco ustedes denuncian. No, fulano, oye. No, ahora todos tenemos cámara para fotos y video. Todos. Todos, todos, todos. ¿Está bien? Entonces, ¿quieren un lindo barrio? O sea, ¿qué calificativo le das a esa persona que se va a tirar basura en tu barrio? Pues yo a patada le voy a echar. Así, y a pescata voy a hacer con mi ondita. Para no. No, basta de ser cagones. Basta. Disculpen que utilice esa palabra, pero en serio, basta de ser cagones. Sáquenle foto. Fílmenle. Pemotín.
0: Sí.
1: Escachen. Me envían a mí, no hay ningún problema. Voy a alzar. Sin drama. Porque no es justo eso que. Porque si todos los días limpiamos, ustedes saben el costo que eso tiene. Y eso que pagan ustedes. Mientras más plata gastemos en limpieza. O sea, estoy hablando tanto de la municipalidad o la gobernación, lo que vos quieras, menos plata hay para obra. Denuncien. Primera colaboración, no ensucie, vos. Segunda, denunciar a quien lo hace. La verdad que yo tengo, hablando de tema, esa zona allá, yo creo que no, recolección creo que no llega a lo de ahí, si no me equivoco. Ahí es donde están, después de la hilandería, ¿verdad? No,
0: Ten.
1: desconozco y te luego. Pero igual, no es justificativo.
0: No.
1: No es justificativo. Porque si no, todo va muy bien en un chiquero. 10, 29 de la mañana, 15 grados.
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2: falta. Vamos a la pausa y regresamos enseguida.
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0: Ok, a ver, 10:42 de la mañana, 17 grados.
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0: Ok, ya entrevistaron al chofer del camión que protagonizó un siniestro en la zona de Ascurra, municipio de Pirayú. Lo entrevistaron y evidentemente también en el Ministerio Público también ya se encuentra en el lugar realizando las investigaciones pertinentes sobre las responsabilidades ocurridas, o sea, las responsabilidades que pudieron haber ocurrido en este lugar. Así que cuando el compañero me diga, vamos a escuchar por lo que decía el chofer.
2: Ahí vine a cargar el ladrillo y perdió el control, el freno.
3: ¿Dónde vos cargaste el ladrillo, don Pablo?
2: Ahí en Cacupé.
3: ¿Entre cuántos estaban yendo?
2: Entre cuatro estaban.
3: ¿Entre cuatro?
2: Sí.
3: ¿Y a dónde tenían que irse?
2: Acá cerca, en Pirayú, Cerro Verá, así mismo.
3: ¿Iban a utilizar este trayecto para llegar allí?
2: Yo lo utilizaba ese trayecto.
3: ¿Entre cuatro se iban en el vehículo?
2: Entre cuatro.
4: Al tratar.
3: ¿Cuántos iban adentro, don Pablo?
2: Cuatro nos fuimos, con
3: los cuatro estaban dentro de la cabina.
2: Así es.
3: ¿Y cómo fue que perdieron los frenos, don Pablo?
2: Y perdí ahí arriba y ya me di cuenta que no me respondía las frenas, de freno. Entonces vine a chocar primero con un camión de ladrillo.
3: Intencionalmente chocando por
2: sí,
3: el para frenar.
2: Ya no resolvimos las frenas, el freno. Entonces yo me quería quedar ahí. Ahí se rompió el vidrio. Y ahí ya vine directo. Ahí uno de mi personal saltó de la ventana. Y ese que se fue. Y el otro estaba roto el vidrio, entonces
4: se tira
2: por el frente, así mismo. Y es lo que
3: vidrio roto. ¿Cuál de los vidrios estaba roto?
2: El enfrente, que primero choqué por el camión grande que estaba ahí.
4: Él se habría tirado del
2: se
4: el que falló.
2: Era el hermano, los dos son hermanos. Se tiró primero ese que se fracturó y después ella.
5: Vamos a primeramente disponer que se le hagan la prueba del alcotest, ¿verdad? Conversar yo con criminalística, encargarnos primeramente del cuerpo y ya cerrado eso, hacer las interrogaciones que correspondan a él y a otras personas, ¿verdad?
6: También a los que están, digamos que fueron afectados, también los conductores un poco más arriba.
5: Sí, vamos a escuchar también cuál es la versión, ¿verdad? Si se condice también con la versión del conductor que el conductor le brindó a la policía y la policía nuevamente a mí, ¿verdad? Vamos a ver si es que eso se condice también, ¿verdad?
6: ¿Sabe el estado de salud de las
5: no,
6: personas?
5: No, no, no, no, no tengo conocimiento. Aparentemente uno de los varones tendría fractura en la pierna, es lo que sé. Tengo que averiguar ahora dónde fueron derivados también, porque por acá hay centro de salud nada más y es muy probable que haya sido derivado a mínimamente a Yaguarón o al hospital regional o Itagua.
0: Muy bien. No sé qué decir. Cada vez entiendo menos.
1: Cada vez que se está ampliando es más confuso.
0: Desde la no sé cómo vamos a solucionar este tema, ¿no? Porque yo siempre me baso en el ejemplo de del transporte público de Asunción, los buses chatarra. Vos te vas como autoridad, te agarras, bueno, vos no, vos, tu colectivo no da más, van, se van a jugar y un amparo le da porque es la base del trabajo y bla, bla, bla, le da una media urgencia y circulan otra. Así no se puede.
1: No.
0: Así no se puede. De ninguna manera. No digo que este es el caso. Pero, hermano, yo sé, si tu camión no da más.
1: Y justamente decía una palabra que siempre decimos acá también, de PPT en Tejata.
0: Sí, el PT. PT. Hasta donde yo sé, en una cabina se puede ir tres de camión. Hasta donde yo sé, serían entre cuatro. Agarra y le choca, sí, eso es lo que yo entendí, sí. Le choca al otro camión para poder frenar, ¿no?
1: Para pegarse a él, dice, pero ¿cómo? Si él viene con una velocidad, si es una bajada, es un cerro. Se daba cuenta que no le respondía el freno y decidió...
0: Y ahí lo que yo quiero tenerle a un camionero que me cuente, el freno motórbico no...
1: Va, y yo y cover.
0: No sé. No sé, porque yo mi lógica me dice, bueno, me tengo que ir nomás lo rápido, no hay caso, no puedo lo decir, tiene que irte en una velocidad prudente. Porque vos ponés en primera el vehículo y de ahí no te va a pasar. Ese es el famoso freno motor que le llamo yo, ¿verdad?
1: O en el momento se asustó y no sabía qué hacer, qué sé yo, ¿verdad? Pero creo que el que iba al frente ni en pedo le iba a atajar.
0: Y en realidad, no sé qué decir. Realmente no sé qué decir. Dice, buen día, están cambiando nuestra ciudad con los asfaltos que a otro. Ojalá que cada uno nos ocupemos de morcear, limpiar nuestra vereda, nuestro frente de la casa, como se dice, porque hoy en día sacan todo y dejan, hay basura de verdad, doctor, la gente ate y puerca. De nosotros depende una ciudad, pero 100% firmo, esto dónde, tráeme acá, te voy a firmar. Voy a poner mi olla digital y mi prueba retinal, nunca, todo.
1: Toda la razón.
0: Yo tengo una forma de parecer. Uh-huh. El canasto para la basura debería ser obligatorio. Sí. No sé qué. Pero, si hasta la vereda es obligatorio y no hacen.
1: Sí. Qué difícil.
0: Hay potaiteico toyupi, uno que no piensa. O sea, así no me voy a decir. Hay potaiteico toyupi, uno. Número uno, que le importe mal orden que el voto.
1: Que la reelección, por ejemplo.
0: Y todos. O sea, toda la línea, lo que sea así.
1: Ahí capaz que empiece a cambiar las cosas.
0: Sí, que tanto intendente como concejales tengan la misma. Y que no les caliente que...
1: Que su objetivo sea ordenar.
0: Espera.
1: Poner orden.
0: Híjole, si vos llegas a hacer cumplir el tema de... ¿Cómo se llama? Si vos llegas a hacer cumplir el tema de que se haga la vereda, número uno, ¿cuánta fuente de trabajo va a tener? Pues, ya podemos tener albañil, ¿de Japón no hay? ¿O dónde sabemos? ¿Verdad? Y que tú ahí en Japón, y que tú con el albañil. Con el tema del sexto, ese que sea obligatorio, ¿cuántos herreros van a tener trabajo? Inclusive va a bajar el precio porque va a haber mucha competencia. Pues no vemos por eso nosotros. Para mí eso debería ser obligatorio, porque generalmente el problema está cuando la basura está en el piso. Y ahí viene el perro, viene lo que sea. Y empecemos por el centro. Y después nos vamos hacia los barrios. Y que sea para todos. Porque el problema es cuando uno sí y el otro no. Porque es socio de fulano, de fulana. Sí, 100% de acuerdo. Las calles pueden estar hermosas, pues si no hay vereda. Si no hay vereda. Acá, esta calle que pasa acá atrás de acá, nuestro canal, está acá enfrente, acá al costado. Acá este de bárbaro. Lo peor que te puede pasar en esta ciudad ha de ser tener una discapacidad.
1: Ya me voy a hacer ahí, como se dice.
0: Impresionante. Acá el tema de las veredas en Villarrica es todo un problema.
1: Ningún tipo de local respeta, saca sus cosas, exhibe, hace feria, ocupa totalmente. Sí. Y viene la gente, empieza a mirar, ahí se llena. Un desorden total.
0: Qué diferente que somos. Legalmente. Hay uno, yo siempre me uno lo llama, digo... No voy a dar específicamente cuál. En los colegios. Moto en la vereda. Colegio. universidades también. Mira, sorry, acá la... ¿Acá?
1: Pepe.
0: En la calle en votación, cierran toda la calle. ¿Cuál universitario, Gina? Y algunos acá tu docente, peor, vente.
1: Llegan más mensajes. Doctor, yo tengo bote de basura y mi vecina Toba Ata tira en mi bote. Y así somos, doctor, le reclamas y sos mala.
0: Sí. No, a mí, yo tengo maldad en mi corazón por reclamar lo justo.
1: Se ofende la gente.
0: ¿Y cuándo va ella, pota? Tú sabes, ya, oñande. ¿En serio?
1: De Ángel Beso.
0: De Ángel, exactamente. Vos sabés que yo prefiero, yo prefiero enemigos reales que falsos amigos.
1: Sí.
0: Ese es lo mejor que puede existir. Porque vos verdadera... Yo le voy a decir una cosa, gente, a ustedes. ¿Sabes cuántos amigos son necesarios sí o sí toda la vida? 4 o 5. Y es para que lleven hasta uno. Man. Cada uno agarra uno y te lleva. El resto sobra. Pero reales. Reales, reales. Reales, reales. En serio. Y el que sea tu vecino no quiere decir que tener contemplación. O por lo menos digo yo. Patecoico, don fulano, doña fulana, y catuico se hay purúa, y la ande sexto. Porque anda huerecoi, ningún, anda huerecoi, entonces, y catuico, y purúa, anga ayuguata.
1: Porque ese puede ser el problema. Es un atrevimiento también.
0: Sí. Ayer o anteayer, no me acuerdo, estaba hablando con gente del tema del basurero este que está atrás del mercado número uno. Uh-huh. ¿Verdad? Que me dice, impresionante la gente que ni siquiera vive en el mercado, que viene a tirar su porquería acá, me dice. Camionetas, ni gobierno, y tiran sí. Todas sus cosas. Y yo no sé cuántas veces llegué ya pemo, inete en cámara, ya pemo multa. Simple y sencillo. Pero anda pe ya pemo, ay. Año y año no hicieron. Que dice, no, eso, después viene el reciclador y abre todo. Para eso yo también tengo una solución y le voy a contar qué hacemos en casa. Espectacular. Y me lo enseñó un amigo, ¿eh? Cartón, todito en un lugar. Ahí al lado del cesto. Lata, todito en una bolsa, ahí al lado. Vidrio, todito en una caja, ahí al lado. Sí. Mi basura, lo que tenga que ver con... Ah, me olvidé, plástico, también en una bolsa ahí al lado. Mi basura de la bolsa negra, ¿saben qué? Es exclusivamente orgánico, o sea, no te va a servir para nada. Y sabes que es lo simpático, no es simpático, sino lo anecdótico. Ya tengo ya mi marchante. Que pescado. Y pues sabes que está todo ordenadito, pues. ¿Y es un reciclador?
1: Menos trabajo para él. Le ahorras.
0: Pensando un poco, pensá, calculá. Y aguatamina. ¿Qué tico dice así?
1: Aguatamina calculá.
0: ¿Qué es aguatamina calculá? Oiga, tuve queja calculada ahí. Si todos hiciéramos eso, los recicladores, número uno, no te van a dejar ni un solo nada.
1: No van a tener que...

0: Lo que sí, el centro de acopio, lo que también ese hay que. Yo creo que hay que invitar. Yo, algo que no puedo creer es. Yo no sé si ustedes sabían que tenemos en Paraguay, ahora actualmente tenemos la fábrica de vidrio reciclado más grande de América del Sur. Sí. Para que ustedes pillen un poquitito, perfumes franceses están haciendo envase acá. O sea, los envases para los perfumes se están haciendo acá en Paraguay. Evidentemente, el régimen maquila, ¿verdad? Por eso.
1: Sí.
0: Pero se recicla vidrio. En Paraguay se recicla todo. Y yo hasta ahora no puedo creer que no tenemos una recicladora acá. O una copiadora, por lo menos. Creo que hay uno, ¿verdad? Por cierto, quien quiera revista, me ha sido mucho, tengo una en casa. Ya voy a sacar este fin de semana. Ya le aviso ya.
1: Peguen no vaya.
0: Peguen nomás ya. Y recuerdo cuando hice la limpieza en casa de mamá, ¿verdad? Luego de su fallecimiento, era que junté demasiado mucha tela. Telita, telita, tela, tela, tela. Porque la modista puede ser su riqueza,
1: Sí.
0: el pedacito de tela que solucionaba el problema, ¿verdad?
1: Para cualquier cosa tiene su.
0: Y, ¿cómo se llama? Tiene nomás en la página. ¿Quién necesita tela? So. Corro, la cantidad de gente que me escribió.
1: Se reportaban ya.
0: Impresionante, impresionante. Bueno. A ver, 10:57 de la mañana. Yo me voy a despedir de ustedes. Tengo un compromiso jurídico, así que me voy a convertir en abogado. le dejo con Tamara, evidentemente, para que haga el resumen de noticias, contacto con Viper, no sé. Pero me despido de ustedes y yo vuelvo a las 18 horas en Satelital Noticias. Les dejo con Tamara y, por supuesto, vamos a hacer una pausa, pero vuelvan. Porque Tamara les va a estar esperando en el siguiente bloque.
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0: 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Y es momento de ir al resumen de las informaciones destacadas del día de ayer del ámbito local. Y justamente ayer se daba la colecta anual de sangre que se realiza en IPS Villarrica. La doctora Jenny Vera, la jefa del hemocentro del IPS, y también la doctora Claudia Marecos, encargada de la cátedra de microbiología, brindaban detalles en cuanto a esta actividad.
1: Hoy se va a realizar la colecta anual por primera vez en convenio con la Universidad Católica, con la Facultad de Medicina. Vamos a llevar a cabo en dos fechas, sería el 20 de agosto y también es el 3 de septiembre. Es una colecta anual en donde lo que nosotros buscamos es concienciar a la gente a la donación voluntaria. Así también vamos a estar contando con, o sea que hoy día vamos a estar contando con 84 donantes voluntarios. Esta sangre, nosotros trabajamos en red, entonces vamos a estar distribuyendo en diferentes lugares.
2: Generalmente el hospital regional es el lugar donde más personas requieren de este tipo de servicios. ¿Podría ser?
1: Sí, podría ser, pero como te dije, nosotros trabajamos en red, entonces aquí se realiza hoy la colecta y como también se puede distribuir en el hospital regional de acuerdo a la necesidad del paciente, ¿verdad?
2: ¿Desde qué hora hasta qué hora va esta jornada de donación de sangre?
1: Y empezaría entre las 7:20 y esto va hasta que termine, ¿verdad? O sea, tenemos que terminar con todos los donantes que tenemos hoy, que son 84 ya programados en el día de hoy, y luego el 3 de septiembre sería en 63 que faltarían, ¿verdad?
2: ¿Cuáles son los requisitos para la donación de sangre?
1: Los requisitos para la donación de sangre, lo más importante es traer la cédula de identidad, por ejemplo, también tener entre 18 a 65 años de edad, como también pesar en mayor de 50 kilos, en desayunar bien, eso es lo importante, ¿verdad? En caso de venir en la mañana, en haber comido bien, para evitar inconvenientes.
3: La Universidad Católica, como para apoyar este gran evento que ha sido organizado en convenio con el IPS de nuestra ciudad. Yo estoy a cargo de los alumnos de la Cátedra de Microbiología de la carrera de Medicina. Y nosotros estamos aquí a partir de un proyecto de extensión universitaria donde nuestro objetivo principal es la captación de los donantes, ¿verdad? A través de los alumnos nosotros actuamos como un prefiltro donde previamente hemos hecho, ¿verdad?, un curso de capacitación a los alumnos para poder darles conocimiento acerca de los requisitos que ellos deben tener en cuenta para elegir a sus donantes.
2: Justamente eso, pasaron por una serie de entrevistas antes de realizar la donación. Tengo entendido que ya son 84 personas las que van a acudir el día de hoy para la donación.
3: Asimismo, son 84 personas previamente citadas y filtradas, ¿verdad?, que aparentemente cumplen con los requisitos, porque el objetivo principal es que los volúmenes de sangre realmente tengan utilidad.
2: Las personas que no han pasado por esa entrevista aún, pero quieren realizar la donación de sangre el día de hoy, ¿tendrían la oportunidad, doctora?
3: Sí, tienen la oportunidad. Pueden asistir, aquí estamos en el IPS de la ciudad, pueden asistir junto al servicio de banco de sangre del hospital, donde las encargadas, ¿verdad?, las licenciadas y la doctora Jenny van a estar realizándole las entrevistas previas, ¿verdad?, para poder ver si es que pueden o no pueden donar, ¿verdad?, porque esto no es que viene uno y dice quiero donar, sino que tiene que primeramente asistir a una entrevista.
2: Resaltar un poco la importancia de la donación de sangre.
3: Es muy importante este evento, ¿por qué? Porque radica en que nosotros lo que buscamos es generar un stock de volúmenes de sangre, ¿verdad? Porque lo que estamos acostumbrados en nuestra cultura es la reposición por urgencias. O sea, famoso, un paciente necesita sangre, ¿verdad? Se le provee y rápidamente debemos reponer, ¿verdad? Con urgencia se solicita donante para la persona tal para reponer, ¿verdad? Por el tipo de sangre. Pero el objetivo con esto es tener un stock antes de, no después, sino como una forma de prevenir también que haya volúmenes de sangre en el hemocentro.
2: Comentar también que todo tipo de sangre es bienvenido.
3: Claro que sí, todos los tipos de sangre son bienvenidos porque esto, como le digo, ahora se repone lo que se va usando.
0: Por otro lado, también los médicos anuncian una huelga nacional del 24 al 28 de agosto. Los detalles en cuanto a esta movilización brindaba el doctor Luis Oviedo de Medicina Familiar, quien detallaba justamente los reclamos que estarían realizando desde el 24 al 28 de agosto.
4: Realmente está prevista la huelga nacional de médicos, ya que no se había llegado a un acuerdo antes, ¿verdad? Y esto empezaría el próximo 24 de agosto y ya hasta el 28 de agosto, ¿verdad? Generalmente los más afectados son todos los que estamos dentro del Ministerio de Salud Pública y Bienestar Social, ya que otras entidades no se van a estar adhiriendo a esta huelga, pero sí todos los que son funcionarios del Ministerio de Salud, sí. ¿Por qué se está realizando esta huelga? En primer lugar, por el reajuste salarial que hace más de 14 años, o 15 años, perdón, que no hay un aumento. Y hay que tener en cuenta la inflación en todo ese tiempo, ¿verdad? Fue bastante. También buscamos la recategorización de los colegas contratados, pero ya con años de antigüedad para que puedan ser nombrados, lo que llamamos desprecarización, ¿verdad? También la falta de insumos, que muchas veces hace un poco tedioso nuestro trabajo, porque la gente viene en busca de una solución, necesitan medicamentos, y una vez estamos atados de mano y pie porque no contamos con esos insumos necesarios. La responsabilidad es bastante grande para los médicos, que muchas veces podemos pecar o caer por negligentes, pero ¿qué pasa? No tenemos las herramientas necesarias. Y por lo tanto, son todos los reclamos puntuales que se están haciendo en esta huelga.
2: Doctor, las horas extras, los días feriados, también están reclamando.
4: Sí, también las horas extras, los feriados, también estamos reclamando que sean pagadas, ¿verdad? Ya que en cualquier otro lugar se hace eso. Entonces, también está previsto eso dentro de los puntos que van a ser solicitados a tener en cuenta en esta huelga nacional.
2: Desde el año 2012 que están con esta problemática, sin embargo, hasta la fecha no hay una respuesta favorable para con ustedes por parte del gobierno, doctor.
4: Sí, realmente el tiempo es bastante, siempre hemos hecho los reclamos, siempre fuimos un poco pasivos en ese aspecto, ya que viendo otras entidades, ya sea el Congreso, ya sea la Cámara de Diputados, ya sea el Poder Judicial, siempre logran aumentos o compensaciones salariales por encima del estándar que nosotros estamos teniendo, y las responsabilidades son bastante diferentes. Nosotros tratamos con personas, con vidas humanas, en cambio ellos no, ¿verdad? Nada más que muchas veces

0: que ver la cantidad de gente que se van a planillar ahí y que están cobrando jugosos salarios, ¿verdad? Y en algunos casos, toda una familia entera cobra un monto sideral. Entonces, viendo todo ese problema, es que ahora estamos empezando a movilizarnos por nuestras reivindicaciones y buscando también un bienestar familiar y posteriormente tener una jubilación digna, porque eso es lo que hace falta.
1: Doctor, específicamente, ¿qué medidas estarían tomando para con esta huelga que se viene?
0: Bueno, realmente se van a tener en cuenta ciertos factores, ¿verdad? Que vamos, solamente se garantizará la atención solo por urgencia, clasificada por el RAC, ¿verdad? Que es rojo cuando se trata de una emergencia, cuando hay riesgo de vida. Código naranja, que es un riesgo alto que requiere atención muy pronta. Y amarillo ya es, puede esperar un poquito más la atención. Azul es bajo riesgo, no se atiende durante la huelga. Verde también es un riesgo mínimo que no se va a atender durante esta huelga. También creo que los consultorios van a parar, no se van a hacer atenciones por consultorio. Solamente esos tres ítems de la clasificación por RAC vamos a estar atendiendo, que es rojo, emergencia, naranja, muy urgente, y amarillo, que es lo urgente. Entonces, eso también nosotros pedimos, era la comprensión de la ciudadanía, que nos apoyen, porque todo lo que nosotros estamos haciendo se va a devolver a la población con una mejor calidad y con una mejor calidez en cuanto a las prestaciones de servicios, y que realmente ya no falten más insumos que son elementales. Hay medicaciones que son muy elementales para la población, llámese antihipertensivos, antidiabéticos, anticancerígenos, que son medicaciones que realmente deben de recibir la población de forma constante.
1: Doctor, ¿las cirugías programadas estarían reprogramando nuevamente?
0: Sí, las cirugías programadas también van a estar suspendidas, van a ser reprogramadas para una posterior atención, porque como bien lo has dicho, son programadas, no son de urgente. Eso es.
1: ¿Desde cuándo hasta cuándo va esta huelga, doctor?
0: Del 24 de agosto al 28 de agosto. Uh-huh. Ese es el tiempo previsto para esta huelga.
1: Uh-huh. Bueno, ya hablaron de una próxima medida en caso de que justamente en este lapso de tiempo que estarían de huelga no se vuelva a dar una solución concreta para con ustedes, doctor.
0: Y bueno, se está previendo, ¿verdad?, que más adelante las medidas ya sean un poquito más extensas, las medidas ya sean un poquito más fuertes, ¿verdad? Porque realmente es un reclamo justo que estamos haciendo para el Estado paraguayo.
2: Y la siguiente información tiene que ver con el aumento de las denuncias por casos de violencia intrafamiliar. Y el aumento se da también con las denuncias de los hombres que están denunciando más estos hechos. El suboficial mayor Richard Rotella, subjefe del Departamento de Atención a Víctimas de Violencia Intrafamiliar, brindaba estos detalles.
3: Denuncias de violencia intrafamiliar, estamos en reactivo, tenemos varias denuncias, varios procedimientos en apoyo a las comisarías que necesitan o quienes acudan a un procedimiento de hechos donde se registra violencia, le apoyamos, nos solicita y así estamos prestos.
1: Muchos casos de violencia intrafamiliar en lo que va del año en comparación a los años anteriores.
3: Sí, hay un aumento en cuanto a hechos que se denuncian, ¿no?, en relación a años anteriores, un pequeño aumento.
1: Bueno, recordar un poquito en cuanto a los hombres que también pueden realizar sus denuncias aquí en este departamento.
3: Por supuesto, sí. Violencia no solo es por parte de las mujeres, también hay hombres que de repente reciben un tipo de violencia. Recordemos que violencia no solo es una agresión. Tenemos 15 tipos de violencia, según estipula la ley 57-77, y le animamos a los hombres que realicen su denuncia para evitar. empezar a llegar a una situación más agravante, ¿verdad?
1: ¿Podemos resaltar algún tipo de violencia? Mencionaste que hay 15, pero sí, ir recordando un poquito, no solamente existe la violencia física, suboficial.
3: Sí, existe la violencia física, económica, psicológica, política, obstétrica. Como te dije, hay 15 tipos de violencia.
1: Bueno, ¿cuáles son los casos o los tipos de violencias más comunes con las cuales actualmente van recepcionando aquí en esta dependencia?
3: Tenemos más hechos de agresiones y de repente daños psicológicos, es lo que más tenemos.
1: Ajá. Física y psicológica serían entonces los daños más comunes, por así decirlo, con las cuales van recepcionando.
3: Sí, físicas y psicológicas. Un poco de laborales también, de repente.
1: Ah, podría ser. Sí, podría bueno, ser. Para comentar un poquito referente a que los hombres también, mencionaste que los hombres también realizan las denuncias. En lo que va del año, ¿cuántas denuncias ya recepcionaron por parte de hombres?
3: En lo que va del año tenemos aproximadamente cerca de 30 denuncias realizadas por varones.
1: Que también estamos en aumento en comparación a los años anteriores, entonces.
3: Por supuesto, tenemos un pequeño aumento en comparación al año anterior.
1: Uh-huh. Bueno, podríamos decir que también se trata de una noticia positiva, teniendo en cuenta de que anteriormente los hombres no se animaban a realizar sus denuncias.
3: Sí, por supuesto. El hombre tiene ese pensamiento, ¿verdad? Que los hombres no sufren, de repente no deben de denunciar, pero es totalmente lo contrario. Hay que denunciar cualquier tipo de violencia.
1: ¿Cuál es el procedimiento una vez que ustedes recepcionen aquí la denuncia?
3: Se le acompaña para un diagnóstico, si es que lo requieren, casi siempre, ¿no? Porque sí o sí requieren un diagnóstico profesional médico, se le traslada en instituciones, o sea, la fiscalía o el hospital mismo, para un tratamiento psicológico, si es que lo requieren.
1: También están trabajando conjuntamente con la comisaría cuarta del barrio San Miguel.
3: Sí, con todas las comisarías estamos trabajando, sí. Entonces, si requiere nuestra presencia, ahí estamos.
1: ¿Cuál es la recomendación en este caso, especialmente para las personas que aún no se animan a realizar la denuncia correspondiente de su oficial?
3: Que se acerquen, que las denuncias que se recepcionan acá es totalmente confidencial, que de eso no se preocupen, y que se animen, que se acerquen.
2: Y ya vamos cerrando la edición de En Voz Alta correspondiente al día de hoy, viernes 21 de agosto. Ya les dejamos también con Cardinal Deportivo para poder mantenerse informado en cuanto al mundo deportivo. Y estaría de vuelta a las 13 horas con la primera edición de Satelital Noticias.
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16: Para poder competir a nivel internacional. Y en el partido de ida, el primer tiempo fue muy superado Olimpia. Después, en el segundo tiempo, creo que se corrigió algunas cosas y Vasco había sacado el pie del acelerador, y por eso que también no pudo también ser efectivo Vasco, pero sí la pasó mal. Pero yo decía, yo no veo jugadores de una talla importante a nivel internacional. Quizás en el campeonato local te da, porque hay buenos futbolistas, sí. Yo creo que Delmas está por buen camino, es buen futbolista. Romeo Benítez lo mismo, me parece que son buenos jugadores. El mediocampo también, siempre hay algunas cuestiones interesantes. Pero cuando vos vas a competir a nivel internacional, los márgenes se achican mucho. Y en los momentos de dificultad yo decía, ¿quién agarra la pelota? ¿Quién va a crear en un momento así? Y después yo creo que también, yo no sé si es falta de conocimiento, si nos falta... a mí me tocó jugar en Brasil. Y cuando yo te escucho, Chipi, y respeto tu opinión, y es el colero de... Mirá, yo no me llevo por eso donde está ubicado en la tabla. Yo creo que Brasil está muy por encima de nosotros en todo aspecto. Futbolísticamente, individualmente como atletas son mejores, el campeonato es mucho más difícil que el nuestro, son jugadores de mucha más experiencia. Entonces nosotros debemos hacer un esfuerzo doble, triple, desde lo táctico, de la concentración, y en algún momento lo podés llevar, podés quedarte con la serie, pero evidentemente te superaron. Entonces a veces cuando vos decís, mira, perdiste con el anteúltimo de Brasil, no sé si nos falta conocimiento o nos falta humildad para reconocer que son mejores y que nosotros tenemos que hacer un esfuerzo doble, porque de vuelta, el primer tiempo de allá fuimos muy superados, y acá me parece que una demuestra de que no nos alcanzó. Después, ¿qué pasa? La tiempo coopera, no sé cómo...
17: Pero no te alcanzó, pero... ¿por qué, Maxi?
16: Porque yo creo que no tenés nivel para superarlo. Yo creo.
17: Tampoco Vasco es, y dije recién Flamengo, porque estábamos hablando del historial. Tampoco es, el historial que puso Dani ahí en la tabla, no es Palmeiras.
16: Palmeiras. Palmeiras es mucho más difícil, claro. Por eso, o sea, también es más, creo yo que tiene mucho más valor lo que hizo Cerro que lo que hizo Olimpia.
18: Pero perdón, Maxi, sin entrar a comparar lo que hizo Cerro, lo que hizo Olimpia. Olimpia ayer consiguió lo que ni Vasco pudo hacer en Río de Janeiro. Yo entiendo la diferencia que hay en la preparación, en la cuestión técnica, en el dominio de pelota, en cómo se plantean los partidos, en la individualidad, en la velocidad, todo lo que hay. Pero Olimpia ayer hizo lo más difícil en la serie, que fue ponerse en ventaja. Y se volvió loco. Se volvió loco y fue, y era golpe contra golpe, y en el golpe contra golpe vos te das cuenta que en algún momento ibas a salir dañado. Cuando Olimpia hace el gol, es cierto, y yo entiendo, por el empuje de su gente, por la obligación de jugar de local, y sí, anda a intentar hacer un segundo gol, no sé, manejar el partido 5 o 10 minutos, después tenés que empezar a ir cerrando los espacios, a ir trabajando de otra manera el partido. Pero si vos de un comienzo vas y metés cuarta, caja quinta, y metés sexta, y va, y te descuidás atrás, Vitamina avisó. Muchachos, por la derecha nos están entrando.
19: Pero si el gol fue por la izquierda.
18: No, por la derecha de Olimpia. El 1-1 viene por la derecha de Olimpia.
19: Sí, pero eso fue ya antes del golazo de Matos.
18: En el cooling break dijo también. Cuando estaba todavía en ventaja Olimpia.
19: Sí, sí.
18: Lo dijo también.
16: Porque hubo una pelota filtrada ahí que quedó mano a mano, que definió mal.
18: Y no entendió Olimpia cómo jugar, cómo manejar la ventaja. Eso fue lo que más le debe estar molestando al hincha de Olimpia. Que hizo lo más difícil, se puso en ventaja Olimpia. Y después se desconectó el partido.
20: Yo quiero comenzar con la pregunta de Chipi. Yo creo que nosotros abusamos con esa frase de la estirpe coopera. Es como que se instaló y cualquier... Vos escuchás un gol de Olimpia, un gran inicio de Copa, ya sea Sudamericana, Copa Libertadores, y la estirpe. Porque los números son contundentes. Y tenemos que bucear en la historia a ver cuándo realmente Olimpia se preparó desde el punto de vista de la convicción... seriamente, desde el punto de vista dirigencial, armar un equipo competitivo para hacer ya sea una buena Copa Libertadores o una gran Copa Sudamericana. 2013 se armó en el camino, de la nada. Pero había jugadores, como ayer dijo Maxi, de mucha personalidad y que tenían jerarquía internacional, independientemente al desorden institucional de ese momento.
17: Pero respondiendo a tu pregunta, no se armó para eso. El tema que tenía, no, claro, tenía pero, Erwin Almeida había, como técnico.
20: Pero había Jorge Salgueiro, Ferdi Areiro, que jugadores de mucha personalidad, que terminaron construyendo un camino que estuvo allí coqueteando y acariciando la tercera Copa Libertadores. Pero no fue producto de aquel, como aquel 2002, por ejemplo, donde sale Osvaldo Domínguez y dice, 100 años cumplimos, quiero ser campeón de América. Y te trae jugadores, te trae al Peque, te trae a Julio Enciso, te trae a Quintana, para armar un equipo serio y competitivo y para salir a buscar de verdad de vuelta el salto de calidad a nivel internacional. Y no, eso no se vio dirigencialmente. Yo no veo hace muchísimo tiempo que Olimpia se prepare de esa forma, con jugadores de jerarquía, para competir de acuerdo a lo que le exige el peso de su historia.
17: Golpeando el mercado.
20: Claro.
19: Yo a lo que decís, Ariel, y conectando con... Porque yo tengo cierta diferencia con la exposición de Maxi. Porque más allá de lo que... Y es interesante cuando Juanma plantea, además ha de ser más doloroso porque es una serie que en algún momento te pusiste en ventaja. A este mismo Vasco, que ni siquiera era el antecolero como lo es ahora del Brasileirão, a este equipo Olimpia le ganó con mucha personalidad hace 3 meses. Hace exactamente 3 meses.
16: Pero con otro técnico, Dani. Y jugaba con suplentes alevosamente, cambiaba todo.
19: No, ayer también metió un equipo medio suplente. Sí. Ayer, a ver, del equipo que perdió en el Brasileirão, el técnico metió 6 cambios. 6 cambios metió. A lo que quiero llegar nomás, también ese equipo al que Olimpia le ganó 3-1 era... El Vasco, que no estaba tan mal en el Brasileirão, seguía siendo un equipo con varias figuras de los que habían jugado acá. Ahora, hagamos el mismo ejercicio que hicimos con Cerro del famoso mercado de pases. Ese partido, titulares, por ejemplo, fueron Hugo Quintana y Adrián Alcaraz. Ayer... Cuando la pelota todavía no quemaba, hay una de Richard Sánchez que regala a Barros y a Thiago. El técnico le tuvo que sacar a Bentaberri, que en ese partido se hizo el guapo y le gritó a uno de los defensores el gol de Mateo Gamarra, porque ya estaba por ser echado, y entre Gamarra y Bentaberri se creían que eran los... lanzadores, que también le dice el propio Vitamina Che, ustedes no, denle a los mediocampistas. Brian Romero, ¿hasta cuándo? A ver, Olimpia vendió a su 9, que mal o bien le daba goles, y trajo a alguien que no tiene gol, que cada vez que puede dice que él no es 9. En las declaraciones y en la cancha. Y ayer erró una de blooper. Esa donde su mérito fue no quedar en offside y su defecto fue patear como pateó. Entonces, ¿quién es el Hugo Quintana? ¿O quién, entre comillas, es Richard Sánchez? Que acá ya dijimos en la apertura, fue el gran beneficiado de que Olimpia haya salido campeón, porque él también entra en la planilla de los que están más tiempo afuera que adentro.
16: Pero mira que Hugo fue suplente después, ¿eh? Después sí. De lo que vos estás diciendo, fue suplente.
19: Te estoy diciendo que él fue titular en ese partido donde Olimpia le ganó a Vasco. Vasco seguía siendo un equipo del Brasileirão y Vasco seguía siendo un equipo que alternaba titulares y suplentes. El equipo que ayer le goleó a Olimpia ni siquiera es el titular de Vasco. ¿Por qué? Porque el técnico también está en la búsqueda. Vasco está en un mambo administrativo que ni siquiera pudieron inscribir a Colidio y a Sosa para este duelo. Están ahora pidiendo un préstamo de casi 30 millones de dólares que le bloqueó la justicia brasileña. Ahora querían jugar en el Maracaná el partido contra Vitória y Flamengo y Fluminense se pusieron de acuerdo. No, es un equipo modelo. Ese es el que ayer le dio una cachetada histórica a Olimpia. Entonces, a lo que decía no Mariel, Olimpia ya había sido campeón el primer domingo de mayo. Tuviste todo el tiempo necesario para planificar estos dos partidos. ¿Cómo llegaste a este partido? Hagamos el mismo ejercicio de el Cerro Palmeiras de la fase de grupo. Y acá la conclusión fue, Cerro llegó más debilitado. ¿Y Olimpia? ¿Y Olimpia?
17: Hoy me decía una persona.
19: Entonces, esta mañana, claro, enfaticemos eso también. Olimpia.

0: lo que vos decís, dirigencia,
1: Dani,
0: y
1: lo que vos decís, Dani, los dos jugadores. Me decía una persona esta mañana, se le fueron 12 goles. Maxi, el semestre pasado se le fueron 12 goles.
0: Es que con Maxi hicimos, y Maxi sacó. ¿Quién es el goleador? Adrián Alcaraz. ¿Quién es el segundo goleador? Quintana. ¿Quiénes vinieron? Vino Brian Romero. 7 titularidades, 1 gol contra Rubio Ñu. Se te fueron 12 goles. ¿Cómo compensás cuando hasta tenías el changüí de decir, no, el torneo de clausura ya no nos interesa? ¿Por qué? Y tenías 3 series nomás. Octavos, cuarto y semis. Y contra Vasco. Y repito, respeto lo que dice Maxi porque es cierto la definición de Thiago para el 1-1. Pero hay, ese mismo Thiago jugó acá. Jugaron los Cheche, los Rique, todos. Y a ese equipo Olimpia sí les puso. Vitamina tira, no jugamos bien el primer tiempo. No, no jugaron mejor que la vez pasada. Entonces yo agarraba nomás algunos nombres. Si se te fueron 2 titulares, se te fueron 12 goles. ¿Y cómo hiciste la reposición en el mercado? Olimpia también. Mirando lo de la Sudamericana, tengamos la misma vara. Si el día de mañana en Cerro, Almendra y Merolla la rompen, se va a esgrimir la teoría de la adaptación. Pero ya se te fue la serie. Chao. En Olimpia, te cuida capaz Brian Romero después, encajó y es la maravilla, pero ya sí, se te fue la serie.
1: Fue la copa que vos claro. querías ganar. No, no, o sea, no es lo mismo. Yo ayer vos decías, y yo agarro esa frase porque es lo que dije ayer cuando manifestaba lo de los jugadores de Cerro, que si hacen un buen clausura es como que te olvidas de... Vos recibís honores acá en 4 meses.
0: Claro.
1: Haces 4 meses la campaña para ser campeón del torneo local, en este caso hablo de Olimpia, y recibí de vuelta todos los honores. Cuando en otros países te lleva a lo mejor un año. Entonces, es como que compensás rápido el fracaso de la eliminación en la Copa.
0: Pero en el caso de Olimpia no debe ser así.
1: Pero claro que no.
0: ¿Sabes por qué? Porque ellos ya ganaron en la apertura. Aunque suene contradictorio. ¿Qué era lo que se decía por haber ganado la apertura? Ahora te podés meter de lleno en el torneo internacional. Allí me parece que hay una ligera diferencia con lo de Cerro. Que también, si vamos a hacer este versus eterno, Cerro estaba jugando Libertadores. Y Cerro jugó contra Palmeiras. Y esto, si por allí...
2: Y si hace los dos partidos, te digo, el primer partido de Cerro allá jugó bien, ¿no?
1: El primer tiempo acá también.
2: Claro, si juntás los dos partidos.
1: Ayer dijimos que Cerro murió en el gol de Palmeiras. Y si pero hasta ahí jugó una serie.
2: Contra un rival mucho más poderoso.
0: Claro, pero ahí... el denominador común es que están en el mismo país y están en la misma liga.
3: Pero que ayer, como comenzó Olimpia, yo pensé que iba a golear. Porque yo reconozco, tiene mucha calidad abajo de mitad de cancha para arriba. Pero atrás era un equipo totalmente frágil, vulnerable, estaba ahí tambaleando. Llegó el primero, este enseguida llega el segundo, dije, porque Olimpia lo estaba confundiendo, presionando, llegando, tirando centro al área, rebote, le bloqueaban la salida. Y después hay realmente errores defensivos, porque vos mirás los dos primeros goles de Vasco, 2 jugadores contra 5. 2 jugadores, Thiago Méndez y David, desactivaron absolutamente todo ese sistema defensivo de Olimpia con una enorme superioridad. Y en el segundo gol de Olimpia, 4 o 5 tipos marcando y un solo jugador en el área.
2: Pero el técnico le cambió la cara también
0: El segundo gol de Vasco.
2: Claro, de Vasco.
0: Pero ahí, sobre eso, yo creo que sabes que primero parecía en la línea de Juanma. Pero con lo que acaba de decir, para mí hay que desactivar eso de que ayer Olimpia quedó fuera. Porque se fue al... Vasco no le hizo 2 goles de contra. Sumen la cantidad de defensores del Olimpia.
3: Totalmente.
0: Contra ese, bueno, de repente así te fuiste mismo. Todo.
3: Errores.
0: Era un 3 contra 3.
3: Gente
0: un 3
3: que no
0: contra...
3: sabía cubrir el espacio. No, gente que quedaba parada.
2: El primero fue un
3: contra
2: los contraataques, ellos no pudieron definir bien. Porque sí te agarraron mal parado, pero ellos no definían bien. Los goles vino cuando vos estabas bien parado.
0: Sí, totalmente. Por eso para mí suena excusa de parte de Vitamina.
3: No, yo estoy de acuerdo contigo, no estoy diciendo lo contrario. No,
0: es que por eso yo resaltaba lo que vos decís y desactivo.
2: El primero para mí es mal parado, está Olimpia, porque se fueron todas. Fíjate, Raúl, casi en la repetición estaba en el medio campo cuando la pelota ya
0: estaba. Raúl está con Andrés Gómez.
1: Para mí en el primer gol hay un error de Delmas. Él, sí, y yo sostengo que tiene que jugar en esa posición, pero va a tener que hacer el esfuerzo. Porque Alfaro sale a romper, le hacen la pared. Y el que termina definiendo Thiago Méndez estaba a la altura de Delmas, que venía cerrando por el medio. Delmas suelta la carrera. Méndez abre la izquierda para Correa. Correa devuelve al medio para Thiago Méndez y Thiago Méndez define solo. Si Delmas hacía esos 5 metros con Thiago Méndez, no hubiese estado por lo menos solo. Entonces,
2: para eso vuelve a tener a Fernando Cardoso ahí, chico. Eso
1: no, pero Cardoso estaba con otro jugador.
2: Pero por eso es error del técnico, me parece a mí. A Cardoso no hay que meterlo en
0: Cardoso
2: más.
0: Estaba con Cuyabano. Claro. Raúl Cáceres está con Andrés Gómez, que era el que le estaba haciendo un desastre en esos primeros minutos. Y ¿sabes qué? Entre los dos como que se camisetean y allí quedan fuera. Además, el colombiano le pide falta a Austo Hitch. Pero yo no quiero caer, porque si no pareciera ser que Olimpia jugó una maravilla del primer tiempo y por iluso, por ingenuo, perdió la serie. Por eso cuando Ariel dice, yo pensé que la primera jugada clara del partido fue el mano a mano de David Correa contra Gastón Olveira. Fue un mano a mano. El gol de Matos es de otro partido, más allá de que haya llegado Olimpia. Y sí, Jardim sacó las que tiene que sacar un equipo visitante, que vino, y sí, el propio técnico dijo, vimos que Olimpia salió a presionar, por eso nosotros también tuvimos que ajustar nuestro plan de juego. Pero yo no me voy a quedar con la narrativa de Vitamina de decir, y en el 1-0, ¿qué? ¿Iba a meter entonces a los 10 jugadores atrás? No, tampoco la exageración, pero no es que le hace 2 goles de contra. Allí es donde voy con lo de Maxi. Yo veo la fotografía, lo que explicaba Chipi con la postura de los volantes del Olimpia y la postura de los defensores. Yo allí veo falta de jerarquía, falta de atención.
3: Así mismo.
0: Y más en un torneo internacional. Internacional no es solamente Cusco eliminó o Cienciano eliminó a Botafogo. Y ayer va.
2: Pero juega a la altura, Dani. Entre 1000 y pico juega. Sí, dale.
0: No, llamarle X.
2: No, llamarle X no. Ellos tienen la ventaja de jugar en la altura.
0: Y Bolívar le ganó a Gremio en Porto Alegre también.
2: No, que se dan, pues se puede dar.
0: Lo que te quiero decir es que las distracciones que capaz te podés mandarte en el torneo local, allá te van a penalizar. Porque también, digamos, vayamos a las reacciones. En Vasco hablan de una noche mágica. Hablan de su mejor partido en el año. Hablan que le salió absolutamente todo. Hasta el técnico dijo,
2: totalmente.
0: Y miran que contra Santos nos fuimos en desastre, pero hoy...
2: Aparte todo. Ellos están muy presionados también, porque están en zona de descenso de Brasil. Y no es fácil jugar así.
0: Pero a lo que quiero es, no es que a Olimpia le hacen 2 goles porque se fue alocadamente. No, le hacen 2 goles porque su defensa y la contención no estuvieron a la altura contra un equipo que sí, es lanterna, es colero, lo que quieras, pero no. Que enchufado, te van a castigar.
1: Pudo haber sido más, ¿eh? Pudo haber sido más en el segundo tiempo.
2: Pasa que los volantes son más de juego que de quite. Fíjate vos que Richard es más de jugar que
3: Sánchez.
2: Sánchez, sí. Por ahí Alfaro es un poco el motorcito que va, que aparece en
1: pero
2: todos lados.
1: Pero tampoco es Richard Ortiz.
2: Claro.
1: Estoy poniendo un ejemplo de
2: Olimpia. Y si vos lo agregás a Delmas, que Delmas no va a sentir la marca.
3: No.
2: Porque no siente, en algún momento se va a distraer, no está en su ADN. Bueno, evidentemente vas a sufrir. Por eso cuando, ¿se acuerdan cuando dijimos, cómo va a jugar? Yo saco a Delmas. No, me dijeron acá. ¿Cómo vas a sacar a Delmas? Es que en el medio campo necesita ser combativo, necesita volver, necesita... No es porque Delmas no pueda jugar ahí, pero va a tener que...
1: Pero no tenés tampoco en tu...
2: Pero no tenés. Pero tampoco es para caer la Delmas.
1: Porque Quintana tampoco es.
2: Muchachos, tampoco es para caer la Delmas. No,
1: claro.
2: Hacer un cambio
1: tampoco
2: es Quintana. Un cambio de posición. Es lo que yo vengo proponiendo desde Delmas, como en la apertura. Jugarlo, tíralo por derecha y que ahí se meta al medio.
1: ¿Pero quién le pone de volante?
2: Es Cardoso. Fernando Cardoso. Si está caído, Ale Franco. Están caídos casi todos.
1: No, Franco entró ayer y no...
2: Y sí, pero por eso, Fernando Cardoso es más de mal. Después la parte ofensiva tiempo. También, la parte ofensiva no tenés mucho. Vos fijate que...
1: Romeo
2: Benítez es el más desequilibrante, pero también le falta gol, le falta terminar mejor la jugada. En el primer tiempo tuvo una para definir y le pegó mordida, le pegó mal.
3: No sabe, le cuesta.
2: Entonces, claro, porque tienen que mejorar también. Entonces no nos quedemos solamente con la gambeta porque lo hace bien. Pero hay que agregarle más. Sí, lo de Romeo, Dani lo dijo. Le queda y le pega mordida. Entonces, ¿quién te va a hacer un gol en Olimpia? Y Delmas lo mismo. Delmas es un joven que está más en la creatividad que por ahí en la finalización. Te da un buen pase, te da un... Pero necesita experiencia, necesita jerarquía atropellada.

0: fútbol, vitamina, no sé qué hiciste hoy. Una tristeza, el domingo vamos a ver el clásico más feo de la historia. Dos burros van a encontrarse el domingo.
1: Inexplicable, inexplicable.
2: Inútil, inútil.
3: Desastre, Olimpia será.
4: Queríamos regalarle a mi yerno el triunfo de Olimpia, pero salimos para atrás.
5: Que se vaya a Vitamina y le lleve a Soraya un número que le lleve consigo a la Gran 7.
2: Chao Vitamina, no hizo nada.
3: Fue pues Olimpia.
6: Vitamina Sánchez, no te la...
7: Desastre, desastre, se vayan todo.
8: Vergüenza, Olimpia, vergüenza.
9: Todo mal,
1: así
9: todo
1: no
9: mal.
1: Se puede, no se puede así.
10: Una vergüenza, Vitamina y unos cuantos más. Al basurero.
11: A estos jugadores se tienen que poner a ver los, se tienen que poner a ver los videos del Olimpia del 90 cuando estaba Monzón, Samaniego, Amarilla. Y del más no puede ser los 10 Olimpia como piden estos hinchas que nunca vieron campeón al Olimpia. Y Cardoso, no puede ser jugador de fútbol.
3: Brian Romero, la mayor de la historia, falla todo.
12: ¿Cómo me gustaría haberle visto a Olimpia 2002 y eso? Pero me tocó este Olimpia.
13: Toda Coto no es, cero planificación, no, toda su comisión directiva es un desastre.
14: La verdad, lamentable Olimpia. Necesitamos un poquito más de huevo.
3: Una vergüenza Olimpia. Salí acá, Brian.
15: Una vergüenza Olimpia.
16: Lamentable el partido de Olimpia. Tienen que mejorar o si no, no vamos a llegar a ningún lado.
17: Brian de viaje a Buenos Aires otra vez.
6: Malísimo. Vitamina es un terco, no se da cuenta que Brian Romero no sirve, no hay coi.
18: Richa, yo con esta pancita tengo mucho más estado que vos, será inútil.
6: Jugador farrista, los brasileños juegan en serio, ¿eh? Como estado físico, 100-1 no ganaron.
19: En la buena y en la mala, en la buena y en la mala. Por culpa del técnico mediocre.
7: Son todos unos muertos. Tenés que mojar la camiseta por Olimpia, carajo. No importa, Olimpia grande, aguanto Olimpia, carajo.
15: Andate, Romero, andate, papito, andate.
7: No, y... muertos, son unos muertos, no saben hacer ni un pase.
2: El único que se salva
7: es Oliveira. En el pase es lo que están fallando ellos. Eso es lo que tienen que solucionar.
3: Oye, Olimpia, toye, jalo, Olimpia.
14: Mira esa hogar, no tenemos medio campita como Richard Ortiz y bueno, Alfaro el único y no hay otro que le ayude y el chico del más hizo es lo que pudo. Vitamina no supo saber plantear su partido.
18: Muerto.
14: Hizo todo mal.
20: Vitamina con su Romero tiene que irse a su casa.
21: Todo de vitamina.
7: Qué basura de partido.
0: Yo quiero saber nomás si vamos quedando con los mismos delanteros de siempre. No trajeron nadie.
6: Todo el presidente. Presidente, tu fichaje será. Qué vergüenza. Anda nomás a hacer concierto donde va. Inútil.
14: Este es el resultado que merecían ustedes, manga de mercenario. Pero esta gente no merecía este resultado. Son una vergüenza para el club.
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23: Cerramos
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23: 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Mucho Vitamina. ¿Estás de acuerdo? Porque cuando...
24: El último le pegó a Nogués.
23: Claro, pero al comienzo sí, Maxi saltó acá por lo de Haaland la vez pasada. Que él decía, no es todo Haaland, y ahora dice, no es todo Vitamina.
24: No, ¿qué pudo haber hecho Vitamina en otro caso? Acá Brian, por ahí, se equivocó Brian.
23: Para mí, ayer, con el partido ya con Alcaraz, y fuera de toda broma, con Alcaraz y... Alcaraz, Ferreira en la que estábamos hablando por Alcaraz. Con Ferreira en la cancha y el tanque del este, ponele a Tim Payne. Si te tiró 5 buenos centros la vez pasada, no tiraste sí, un centro pero... como la gente. Esa para mí es de Vitamina. Yo creo que con el partido ya
24: pero
23: con lo.
24: Se va a ganar el partido un centro de Tim Payne. Sí, puede ser, no? Qué sé yo. Sí.
23: No, a ver.
24: No, claro, obviamente hay cosas que
23: nada
24: no
23: definitivo,
24: hizo.
23: Maxi, pero claro, yo creo que era un partido.
24: Siempre hay algo que vos podés.
25: Perdón, Olimpia se pasó tirando centro desde el segundo tiempo. Era de pelota de cualquier lado.
23: Pero, ¿qué tipo de centro, Juanma?
25: Pero era de cualquier parte.
23: Y bueno, vos mismo estás diciendo de cualquier parte, de cualquier forma. Eso no son centros.
25: Y bueno, pero.
23: Eso no es pelotazo a ver qué sale.
25: Pero Tim Payne te va a asegurar ganar línea de fondo y enviar un buen centro.
23: Porque Olimpia, eso es lo que le costaba. Tirando desde tres cuartos,
24: ¿quién,
23: incluso?
24: ¿Quién te cabecea el tema?
25: No, y estaba con el del tanque.
23: Bueno, pero
25: del
23: ya este, pusiste para el tanque del este. Ya
24: yo sí estoy de acuerdo con que las contrataciones por ahí, porque nosotros habíamos hecho acá que le faltaba un nuevo goleador y fueron a buscar a Brian, que bueno, evidentemente todavía no está y ya se terminó la serie, como decía Dani, y no resultó. Pero sí, nosotros vimos que le faltaba un hombre de ahí goleador y Alcaraz te daba por ahí el juego aéreo ese que peleando, siendo hasta a veces desprolijo, él ganaba el juego aéreo y tenía gol. Le faltó ir a buscar jugadores de que te puedan suplantar esos goles que se fueron, que fue Quintana y Alcaraz. Yo en el caso puntual de Vitamina, por eso arranqué diciendo eso, él tendrá la derecha de lo consumado de decir, no, Dani, espera, no seas

0: oportunista? ¿Por qué no arrancó con lo que se había mencionado? El equipo que, entre comillas, dijo que le gustó contra Meliá.
1: Doble 9.
0: Doble 9 y Tim Payne. Olimpia tuvo 7 tiros de esquina en ese primer tiempo. Olimpia tuvo 0 tiros de esquina en el segundo tiempo. ¿Cuándo hace el doble 9? En el segundo tiempo. Cuando ya paró el festival de centros. Porque lo que tiró en el segundo tiempo, decirle centro, es ser muy generosos. Tiró una catarata de ladrillos que entre Cuesta y Renan agradecieron. Si voy al partido ya hecho, a mí me sorprendió de sobremanera que Olimpia haya vuelto con los mismos 10 jugadores de campo. Ya estabas perdiendo, ya habías mostrado inseguridad defensiva y el manejo, creo que uno de los muchachos le preguntó con lo de la ventana. Pues yo le digo, ya hay que cambiar el sistema, sacarlo a Cardoso y meter a un 9 que es Ferreira. Espera 10 minutos para hacer el cambio de ingreso de Seba Ferreira por Cardoso y espera otros 10 minutos para quemar una segunda ventana para meter a Ferreira. Primero el tanque y después Ferreira. O sea, era como que a Brian Romero le iba a esperar hasta que ya sea insostenible. Y hay una jugada en el relato de Chip y dice, espera, ¿por qué silba la gente de Olimpia? Ah, era Romero. Porque la jugada no fue mala. El malo fue de Brian Romero, que no picó. Entonces, claro que hay una responsabilidad. Después, el técnico puede decir, no, pará. Tuvimos 7 tiros de esquina porque yo no jugué doble 9. Es partido de Copa. Acá hay una coincidencia que la mejor versión de Olimpia se vio en el primer tiempo, donde hubo el famoso empuje. El segundo tiempo fue un baile de Vasco, que ya antes de los 10 minutos tuvo 3 claras situaciones. La preferencia se tuvo que levantar a decirle Vitamina, hace algún cambio, y allí recién Sánchez mira y le llama a Sandoval. Eso es estar perdido también. Eso es también exponer en un verdadero análisis de cuál es la jerarquía del técnico del Olimpia. Acá Ariel decía, no se preparó. Sánchez llegó, ganó el torneo local, hizo una buena fase de, pero aquí en el mata-mata quedó expuesto a lo que hace rato decía Maxi nomás, ya en esta comparativa. La semana pasada, exactamente el viernes cuando acá estábamos analizando lo de Cerro en San Pablo y lo de Olimpia en Río, y coincidíamos que en Cerro se destacaba también el juego y una propuesta brava, valiente. En Olimpia, ¿qué destacamos? El resultado. Nada más. El resultado y nada más. Ahora, ¿qué nos pasamos diciendo? Y acá va a ser diferente. A diferencia de la serie Cerro Palmeo, donde va a ser muy similar, acá va a ser diferente. Ese primer tiempo fue diferente. Pero también uno dice, Olimpia se defendió mejor en Río que en Asunción. ¿Qué te dice eso? Eso es falta de clase. Eso es falta de jerarquía y eso es falta de atención. Como los mismos jugadores que en esa caldera que fue San Januario se defendieron bien, y ayer, estando 5 defensores contra 2 y Thiago Méndez entró como si fuese jugando por su casa, David Correa con la panza o el pecho, 4 defensores ante el centro de Puma Rodríguez
2: y Olveira mirando, Dani. Con todo respeto, pero...
0: Y Olveira, que fue figura ya.
2: Si ese gol entraba Rofo, hoy le caíamos. Pero Olveira nos da un paso adelante y cortaba el centro ese. Porque no fue ni siquiera en la cabecera del área chica. Fue en la mitad del área chica fue.
0: No,
2: y Olveira en el arco.
0: Si bajo
2: los 3 palos.
0: Pero por eso te digo, ¿cómo en una semana un equipo puede mejorar tanto en algo que tiene que ser base? Que es la solidez defensiva. Terminó ya México 70. O sea, no hay equipo que te ganes sin ser sólido atrás. Entonces, es volver a lo que es el análisis. Olimpia también llegó desmejorado en relación al equipo de la fase de grupo que le ganó con mucha personalidad. Y para mí en Olimpia es más grave. Primero porque el torneo es de menor envergadura. Después tener la narrativa que hizo que la gente acompañara, que es la única que falta, pero sigue siendo un torneo de segunda línea en relación a la Libertadores. Sí, hay duelos muy lindos, va a haber un Boca San Paulo, pudo haber sido un River de Olimpia o un River Vasco, si es que todo lo que quieras. Pero que vos hayas llegado al segundo semestre con el Changui que no tienen otros torneos, porque en otros torneos no te dan un premio tan grande por 4 meses bien jugados. A Olimpia se le dijo, metete nomás solamente en 7 partidos. Y ya en el segundo dilapidaste. Por eso, a diferencia de Cerro, que tiene la oportunidad, entre comillas, redimirse con el título local, y allí voy a aplicar lo de la Copa Paraguay también porque no la tiene, en Olimpia, esta amargura y esta humillación de anoche, para mí, no se limpia aunque haga el doblete. Porque, repito, la planificación era muy accesible desde lo que es la exigencia del Olimpia. ¿Quién le reclamaba hasta antes de ayer ganar el torneo clausura?
1: No, si pasaba...
0: Se le pedía...
1: Ahora sí va a ser una exigencia, pero hasta ayer no era...
0: Pero para mí sería insuficiente. Viste que ayer en la previa vos planteabas el tema del dolor de una final perdida, aunque la ganes. Va a ser lo mismo. O sea, no había un semestre con mayor facilidad y accesibilidad que esta sudamericana. Porque no te hablo de la ruta, te hablo de decir, no, perdiste 4 de tus primeros 5 partidos, o 3 de los 4 primeros partidos, no importa, porque es la sudamericana. Por eso la gente respondió como respondió, por eso hubo la expectativa. Entonces, yo creo que lo de ayer fue un fracaso rotundo para lo que es el derrotero del semestre.
3: Mucho más doloroso, porque Cerro, por vos, sabía que... El hincha de Cerro, yo creo que hasta en el fondo sabía que era un partido, una eliminatoria con cierto porcentaje de perder. ¿Qué se dio? Y aquí me parece, más allá de lo que análisis que podemos hacer, Olimpia era favorito. Olimpia era favorito.
2: No era favorito, Ari. Ahí ustedes se equivocan. No era favorito. Max, no era favorito contra Vasco. Déjense de joder. No era favorito. No? Ahí ustedes se equivocan. Se equivocan, muchachos.
0: O sea, Maxi, para vos el 3-1 de la vez pasada fue un accidente.
2: El 3-1 era otro entrenador, era otra forma, Daniel. Ahora es otro técnico, es otra... Ahí me parece que hay que hacer hincapié.
0: O sea, Olimpia le...
2: Hay que analizar mejor.
3: No sé con quién lo que va a hacer. No sé qué iba a decir más. Si
2: vino con los suplentes acá. Estaba jugando.
0: Pero ahora vino también con suplentes.
2: Con algunos suplentes, pero el entrenador cambió la forma de jugar. Y hay mucho desconocimiento y a veces me parece que subestima mucho el fútbol brasileño.
0: No.
2: Sí, porque Olimpia ganó 3 Libertadores, hay que pasarlo por arriba a Vasco porque Vasco no existe.
3: No, tanto así, pero ¿para qué gane?
2: Vasco es un equipo grande, muchachos. Más allá de los quilombos que tiene, que es verdad lo que dice Daniel, tiene muchos quilombos institucionalmente, pero déjense de joder. Fútbol brasileño hay que respetarlo. Hay que respetar. Dejémonos de creer. ¿Con quién quiere ganar? ¿Con Delmas? ¿Con Seba Ferreira? ¿Con ellos quiere ganar la Copa?
3: Adelante.
2: Con
3: abajo, todo respeto. Sí.
2: Le falta.
3: Abajo,
2: le falta jerarquía.
3: Pero tuviste
2: jerarquía
3: al
2: marcador, le falta. Atrás. Te atacan y te hacen goles.
3: Menos mal.
2: Te atacan
3: mal
2: y te hacen goles.
3: Olimpia con Palmeiras, pues yo no sé.
2: Te llegan y te hacen goles. No se sabe defender. No sabes tirar centro. No sabes crear. No sabes hacer goles. No sabes defenderte. ¿Qué quiere ganar? El fútbol, acá en el fútbol local, sí, te da. Perfecto. Te da para ganarle a los equipos de acá. Fútbol internacional, jerarquía. Hombre necesita la cancha. Gente que vaya, que atropellen el área, que se peleen, que defiendan bien, que cuando salten a cabecear no te ganen, que no te dejen falta. Pero nosotros nos deslumbramos porque Delmas hace 2 gambetes en el fútbol local. Hace 2 gambetes en el fútbol local y ya.
3: Pero
2: no.
3: ¿Qué pediste por ella en la selección? Mal,
2: falta.
3: No te entiendo, porque te contradecís mucho.
2: Yo dije en el próximo mundial, ojalá que llegue con un nivel para. Yo no dije que está para la selección.
3: Ah, bueno.
2: Dejate de joder.
4: Para mí, Maxi, todo lo que
2: de joder.
4: Dijiste, me parece genial. Puede ser que desconozcamos, pero todo lo que vos estás pidiendo
2: bien y se deslumbra.
4: Olimpia hizo durante 15, 20 minutos y se puso en ventaja y después no
2: pero
4: supo
2: ya sé,
4: cómo...
2: pero vos tenés que sostener la serie. Tenés que sostener la serie. ¿Con qué defensores vas a sostener la serie? Ventaverri que le pechea al tipo al lado. Fíjate con la inteligencia que juega. Le pechea al lado del árbitro y te hace amonestar. No, lo que pasa es que duele, la verdad, duele. Entonces nos gusta vivir en una
5: mentira, nos encanta. No, que la estirpe coopera. Sí, que la estirpe coopera, porque la mística. Porque la mística nada, tenés que ganar. Tiene que ganar, tiene que ser mejor que tu rival. Fuiste allá, Daniel, y la pasaste recontra mal.
0: Sí, la pasaste mal, pero trajiste un resultado que era inclusive mejor de la que trajiste en la fase de grupos. Yo, a ver, creo que con tu última exposición...
5: Me saco cuando dice Olimpia favorito. ¿Qué va a ser favorito? Déjense de joder.
0: Pero, a ver...
5: casi último del torneo local con dos equipos. Estamos la misma.
3: No, y Cerro también era último en el torneo local y se fue ahí, estuvo ahí cerca de Palmeiras. Pero a veces el torneo local, y cuando eliminó a Flamengo, Olimpia, venía de ser eliminado por San Lorenzo en la Copa Sudamericana y con un...
5: Entonces no vengan a decirme que Vasco está casi último. No metan eso. No metan a que Vasco está casi último.
0: ¿Cómo no?
3: Porque sabes que...
5: Chipi lo dijo.
3: Porque a veces las realidades son distintas a nivel internacional de los equipos paraguayos. Históricamente, a veces no fueron paralelamente de la misma manera las campañas.
0: Yo voy a seguir metiendo de que se eliminó contra el Colero o el penúltimo, porque para mí no hay ningún punto de comparación entre un Palmeiras y un Vasco. Porque si no, ya vamos a empaquetar todo. Y si, por ejemplo, Cerro pasaba y le tocaba a Mirasol, tampoco iba a ser favorito. No, me parece que hay...
5: ¿A Mirasol?
0: Sí.
5: Sí, bueno. Que
0: también Mirasol, es del fútbol brasileño.
5: Pero Mirasol no es un grande de Brasil.
0: Ya sé, pero
5: Vasco es un grande.
0: Ya sé, pero Mirasol está mejor que Vasco.
5: Bueno, pero
0: parece... lo que te quiero decir es que vos decís, respeten el fútbol brasileño. Perfecto. Lo que te quiero decir nomás es cuando enfatizamos que Olimpia se enfrentó a un equipo que está... como dicen ellos, lanterna, está ahí en el fondo, es porque no van a venir con fuerza completa, porque es demasiado importante el Brasileirão, porque tenían una presión tan grande, por eso ayer el técnico portugués dijo lo que dijo. Entonces, yo no coincido que Olimpia en esta serie no haya sido el favorito, porque en la fase de grupos, y perfecto, vos sostenés que eso tuvo mucho que ver Renato Portaluppi, que si era un técnico que se tomaba en serio la Sudamericana, que Olimpia no iba a ser favorito
5: está
0: contra Vasco.
5: Tres torneos Vasco, está en cuarto de final de Copa de Brasil también.
0: Sí, sí. No,
5: la semana que viene juega para pasar a ser semifinalista de Copa de Brasil, un campeonato recontra más competitivo que la Sudamericana.
0: Tenés toda la razón del mundo, tenés. Pero lo que te digo es que ellos también no pueden hacer la de Paraguay, de despreciar su liga. Primero porque no es que dura cuatro meses. Y si te vas a la segunda, mira que no hay Copa do Brasil o Copa Sudamericana, que te salve. Es más, creo que ni siquiera van a poder jugar la Libertadores con el reglamento de la CONMEBOL.
1: Pero entonces,
0: yo lo que le quiero decir a Maxi es que, para mí, por lo que se vio en la fase de grupo, Olimpia era favorito en esta serie.
1: Déjame preguntarle algo a Maxi bajo esta tesitura. ¿Qué hace entonces Olimpia para ganar a Vasco? ¿O qué debió haber hecho?
5: Tiene que contratar jugadores.
1: Entonces, principal responsable, directiva.
5: No, y para mí, hay responsabilidad de la directiva. Fuiste a buscar a Brian y mira lo que resultó Brian. A veces también tiene que ver cómo el jugador llega, porque Brian no era mal jugador en Vélez, no era mal jugador. Y resulta que viene acá y no hace un gol. Y la verdad, a veces no es 2 más 2, 4 en el fútbol. Vos fuiste a buscar un delantero que creías que te iba a dar goles y no te está dando goles.
4: Está todo bien con la dirigencia y todo, pero yo le voy a decir una cosa, muchachos. Esto sí, casi voy a incluir a Cerro también. La dirigencia hace un esfuerzo y se va a traer a jugadores como Cachorro Sánchez. Se va a traer jugadores como Brian Romero, como Mateo Gamarra, va a traer jugadores como Raúl Cáceres, en el caso de Cerro va a traer jugadores como Iturbe, como Cecilio Domínguez, como Piri Amota, se pasan lesionados, la pucha. Llegan y se quedaron con lo que fueron en el 2017, 2016, 2015, con una carrera lamentable. El club de sus amores, en teoría, hace un esfuerzo gigante, porque cobran mucho dinero. Estos jugadores no vienen por 10 mil, 20 mil dólares. Estos jugadores vienen por 50, 60 mil dólares.
5: ¿Dónde estaba Cachorro?
4: Y tomen en serio, en Racing de Avellaneda estaba.
5: ¿Cómo estaba en Racing?
4: Formaba parte del plantel campeón de la Copa Sudamericana.
5: Un jugador que no estaba.
4: Bueno, sin jugar, perfecto. Pero vos venías al club de tus amores. Supuestamente vos la amas a la camiseta. Vos todo. Ponete en forma, hermano querido. Dejate de joder. Dormí temprano. La pucha comienza la lechuga con un grillé de pollo. No sé, nosotros. Dejate de comer asado. Dejate de trasnochar. Dejate de escribir hasta tarde. No sé qué estás haciendo. Dejate del TikTok. No, un respeto a la gente, hermano querido. Cachorro Sánchez ayer no dio la talla. Ni en el partido anterior, ni hace rato. Desde que volvió, respeten al club. Iturbe. Entra a la cancha. Para la pelota, se le va un metro hacia atrás.
2: ¿Qué es lo que está pasando? Ustedes son ídolos, sí, tienen grandes apellidos, fueron grandes jugadores, pero ellos no lo son. Respeten la camiseta, respeten la institución que los están contratando. Porque si no, vienen. Roque Santa Cruz tiene 44 años, sigue haciendo goles. Tómenlo de ejemplo, ¿te acuerdas cuando los 41 años? Nelson Aedo Valdés. Pero esta gente cree que son ídolos porque metieron dos goles fuera del área en México o porque fueron transferidos a la Roma y vienen acá y parece que hacen de menos el fútbol paraguayo. No, acá me da, voy a salir a, no sé. Porque se nota en la cancha. Yo sé que a Maxi no le gusta que se hable de esto, pero se nota en la cancha.
5: No, porque no me gusta, ¿no?
2: Se nota en la cancha.
5: No, no.
2: En la cancha se nota y Turro entró así una cosa cuadrada, era. Richard Sánchez no podía parar una pelota que le iba a un metro. Un poco de respeto.
5: No, si no se cuidan, sí, claro que está bien, Juanma, eso es categórico. Yo digo que cuando se lesionan no está vinculado a eso, pero si se lesionan y salen de joda, bueno, evidentemente sí, yo no digo lo contrario.
1: Juanma, esperá, porque estás diciendo cosas muy, muy interesantes. O sea, para vos, principalmente es una cuestión de los jugadores y de su actitud fuera, dentro y fuera de la cancha.
2: Fuera de la cancha principalmente. Fuera de la cancha, porque yo le veo a Juan Manuel y tú lo intentas dentro de la cancha, pero ya no le sale. Porque ya no es el mismo de hace algunos años atrás. Richard Sánchez tal vez quiere intentar dar un pase o, no sé, dar una gambeta, algo diferente. No le sale, no puede, no le da el cuero físico. A la cabeza a lo mejor quiere intentar. Quiere hacer algo, pero el físico ya no le da. Porque Chipi, es evidente que algo está pasando fuera de los entrenamientos, fuera de la cancha. No puede ser. ¿Cómo Tacuara? ¿Cómo Rocky? Esos juegan. Yo sé, son jugadores otros. Pero, muchachos, ustedes son futbolistas profesionales, se les paga un salario.
1: ¿Quiénes no están a la altura de este Olimpia? Después de lo que fue esta eliminación frente a Vasco da Gama.
5: No están a la altura, Chipi. Yo creo que hay que seguir mejorando, hay que seguir reforzando. No,
1: por eso,
5: y
1: yo creo que hay
5: construyendo que un equipo.
0: Pero hay según que Maxi, decís... ninguno, porque no era el lobo favorito contra Vasco.
5: Y según Dani, son todos crack. Porque era favorito.
0: No, porque hace 3 meses este mismo equipo.
5: Y pero está con los 3 meses, Dani. Sí, en 3 meses yo también estaba más flaco.
0: No,
5: ahora estoy gordo.
0: No.
5: Dale.
0: 3 meses.
5: Ahora.
0: No te estoy
5: diciendo
0: 3 años.
5: Y bueno, pero es actualidad.
0: No, espera.
5: Es actualidad.
0: No, espera. Pero hace 3 meses eran los mismos jugadores.
5: ¿Y qué tiene que ver? Cambiar la forma de jugar y no le encontré la forma al equipo. ¿Qué tiene que ver, Dani? No tiene nada que ver.
0: No. Sería un ejemplo inoportuno si es que yo tiraba la de ustedes que en Río remontaron un 0-3 y terminaron 3-3. Y ahí me dice, no, espera, Dani, me está tirando un partido hace 14 años. Ni siquiera voy a tirar la del 2013, donde ayer recordábamos. Y ahí sí voy a conectar con lo de Juanma. Porque se logró ponerse en ventaja. Hace 13 años era un equipo que le hacían el gol y otra vez remontaba. Pero hace 3 meses también. O sea, yo no voy a ir a mirar lo que era la generación anterior. Este mismo plantel, cuando Audas le hace el primer gol, cuando Barracas le hace el primer gol, cuando Vasco le hace el primer gol, tuvo la personalidad, el carácter y la fortaleza para remontar. La misma que encuentra un golazo de otro partido con el zapatazo de Matus. Y fue una feria defensiva. Toditos habían descansado. Alfaro fue el único que jugó contra Ameliano el domingo. Hasta ese confort se le dio. Los de Vasco, como bien marcas, cada 3 días es bueno, ¿quién no está lesionado? La vez pasada contra Santos, jugó Jair, no aguantó 15 minutos y tuvo que ser reemplazado por Sosa. Es decir, Vasco venía con un trajín mayor. Vasco, Palmeiras o Mirasol no se pueden dar el lujo de descansar nomás, papito, porque vos tenés la Sudamericana o la Libertadores. No, ellos están jugando y si vamos al caso en el Cerro Palmeiras, los jugadores de Cerro llegaron descansados porque casi nadie había jugado contra San Lorenzo. Los de Palmeiras jugaron contra Fluminense con todos los titulares. Vasco, lo mismo. Entonces, hasta ese changüí.
5: Yo digo, a ver, ustedes lo dan favorito a Olimpia. Bueno, perfecto. Yo digo, ¿qué análisis hace de Olimpia vos a nivel internacional? ¿Cómo ataca Olimpia y cómo defiende? Vamos a ser simple. Para mí, se defiende mal, crea mal y define mal. Futbolísticamente, vamos a hablar temas futbolísticos.
1: No tiene nada, entonces.
5: Se defiende mal, crea mal y define mal. Decime vos, ¿se defiende bien?
2: involucionó Olimpia.
5: Se defiende bien, digo. No, no. Tiene una defensa sólida. Pero, no. Pregunto, vamos a decir cosas simples. Tiene una defensa sólida.
0: Eso es más de la dirigencia.
5: Pero Maxi. Yo no hablo solamente de nombres puntuales. Hablo de juego. Olimpia se defiende mal. Se defiende mal. Siempre lo agarran mal parado. Le hacen goles. En el torneo local también. ¿Cómo que

0: Necesita mucho de Romeo Benítez, muchísimo, de su desborde, de su... Después tiene poco. El sector derecho, Raúl va mucho, no define tan bien su centro.
1: Para no decir 100%, Olimpia, para crear y dañar el 90% de Romeo dependiente.
2: ¿Cómo se lo cambió en Olimpia entonces?
0: Bueno, vos ves otra cosa, Ariel, ves otra cosa. Bueno, decimos lo que ves. Se fue Alcaraz, se fue Quintana, se fueron los goles. No hay malo, no hay nadie hace goles. ¿Quién hace gol? Decime, no sé, o yo estoy viendo otra cosa.
3: No, no, yo, por ejemplo, en el plano local, teníamos la diferencia con Maxi, que para mí el drama era arriba por los 12 goles que se le fueron. Pero ahí es donde voy, Ariel, con la crítica a la dirigencia. Tenían un escenario de ensueño. Saliste campeón con 3 fechas de antelación. Ya el 5 de mayo vos sabías que te librabas de la obligación del torneo local. Después me dirán, no, pero acá el hincha... Mentira.
0: Pero Dani, permitime una cosa. Yo quiero que evaluemos esto. No vayamos tan lejos. Ayer, arranca el segundo tiempo. Todos los tiros te agarraban mal parado. Todos los tiros te agarraban mal parado. Estaba 2-1. 2-1, sí, ¿no? Sí. Todos los tiros estaban mal parados. Llegaban. Y Olveira, las primeras 4 o 5 intervenciones, tuvo 5 intervenciones. Si no era, era para ya estar empezando perdiendo de vuelta.
3: El 4-1 debió ser a los 10 del segundo tiempo.
0: ¿Cómo vos no te das cuenta que te está defendiendo mal?
3: Bueno, pero yo voy a seguir con tu hilo para decir, espera, ¿quién lo que faltó? Que debían jugar entonces Vera con Tutu. Conecto nomás con lo que vos decís y a lo que preguntaba Ariel. Perfecto, saliste campeón en el torneo local, porque en eso tenemos un consenso. Porque justamente los últimos 2 campeones son Cerro y Olimpia, respectivamente, el Clausura 25 y Apertura 26. En el torneo local te basta algo que es recontra insuficiente en el plano internacional, aunque sea una sudamericana. Ni hablemos de la Libertadores. Entonces, voy nomás a traer la responsabilidad de Coto Nogués y de su equipo de scouting.
0: Dani, yo quiero seguir evaluando.
3: Ayer que
0: a mí me gusta porque vos conectás. Está bárbaro. Está bueno porque las dos cosas conviven. Sí. Sigamos evaluando el juego. Ayer, ¿quién te daba la sensación de peligro? A ver, Olimpia, ¿cómo iba a crear el gol? Agarraba la pelota Romeo Benítez, algo. Bueno, Brian Romero no sirve. Brian Romero. Hay que sacarlo. Mirás el banco. ¿Quién tenés? Al tanque del este. ¿A quién tenés? A Seba Ferreira, que viene mal hace rato. A Thiago. Perfecto, Brian tiene que salir, sacalo a Brian Romero, sacalo, mala contratación. ¿Te van a cambiar la ecuación? Estás en la misma.
3: Claro, pero eso es argumento a favor de...
0: Bueno, sí, yo también fui jugador y fui un perro y me criticaban, pero hoy me estoy de analista. La verdad, duele a veces criticar a tus colegas, porque yo tengo la ADN no, colega y me duele. Pero cuando estás en un mal momento, yo digo que no pueden jugar, pero estás en un mal momento. Seba, hace rato que está en un mal momento. Porque si vos me decís que miro al banco y lo veo a Seba Ferreira, que está volando, me está haciendo goles cada vez que entro, me discute el puesto, no lo pongo a Brian. Pero ¿quiénes son los que compiten con Brian?
3: Bueno, eso me da pie para seguir con el tema de la dirigencia y el scouting. Entonces...
1: Dani, ¿para vos Olimpia no tiene plantel?
3: No. Le falta. No, yo quiero separar con...
1: Ayer pero es que lo que dice Maxi es muy evidente, porque si él dice que Romero no tiene reemplazante, ¿por qué no tiene plantel?
3: No, pero pará. Allí es donde me quiero diferenciar de Maxi. De que Olimpia no se preparó como se debe para la sudamericana, sí estoy de acuerdo. De allí a que Olimpia no era favorito con Vasco, no. Porque o si no, vamos a decir... Porque ayer yo le decía que para mí, más allá de la ilusión que tenía el hincha de Cerro, quedar fuera contra Palmeira era de lógica pura. Vos necesitabas de varios factores que se alineen para que Cerro elimine a Palmeira y no se dio. Ayer yo no voy a aplicar la misma ecuación. Yo no voy a caer en que... Yo te acepto. Palmeira era favorito contra Cerro. Jamás voy a decir que Vasco era favorito contra Olimpia.
0: Yo miro el plantel de Olimpia, Dani. No lo veo favorito.
3: Perfecto.
0: Perdón.
3: Está bien.
0: Veo la camiseta, veo la gente, sí.
3: Ok.
0: Te ilusionás. Ahora, ¿veo el plantel? ¿Quién te va a hacer gol en Olimpia?
3: Y veo el plantel
0: Matus,
3: de Vasco.
0: De 35 metros.
3: Y te descuida capaz dentro de 3 meses, Vasco se va a la segunda. Entonces, vuelvo nomás a retomar de que cuando mi enfoque era la dirigencia tenía lo que no suele tener una dirigencia que gana la apertura. No tenías la obligación de gastar energías en el clausura. mercado de pases era reforzar. ¿Qué lateral izquierdo que te llegó sobre la hora? El famoso 9. Antes de venderlo a Adrián Alcaraz, terminás vendiendo a Alcaraz, que fue tu goleador, terminás vendiendo a Hugo Quintana, terminás diciendo que, en esto, vitamina, que Romero es tu 9, terminás diciendo que porque devolvieron a Thiago Caballero ya no hay necesidad de traer otro 9. Eso sí es toda de, claro, eso sí es todita de la dirigencia de llegar a la conclusión. Lo que recién dijo Juanma de Richard Sánchez, Franco también en algún momento estuvo lesionado. Si tu conclusión es, llegaste más diezmado que el equipo que le ganó a ese mismísimo equipo 3 meses atrás, y para mí 3 meses no es ninguna eternidad en el fútbol moderno, en el mismo certamen, hay una enorme responsabilidad de la dirigencia. Y yo no quiero sacarle la jeringa a la nalga de esas tres patas, porque Olimpia efectivamente era favorito contra Vasco. Que Olimpia se encargó de debilitar con la ida de Quintana sin un reemplazante natural, con la ida de Alcaraz, que durante el Mundial, muchachos, se dijo que Brian Romero era el 9.
0: Vino como 9.
3: Por eso... Que ahora.
0: Con otra característica.
3: Bueno, entonces.
0: ¿Cómo lo es?
4: Pero eso lo dijeron desde la dirigencia y lo dijo el entrenador.
3: Claro. Entonces,
4: o sea, nosotros podemos quedarnos con lo que fue Romero.
1: Menos Alcaraz. O sea, vos trajiste un jugador
4: luego 9.
5: No se olviden también que este formato, esquema de Olimpia, se rompe sin Richard Ortiz. ¿Te guste o no te guste? En la primera etapa, esto de jugar con 3 en el medio.
0: Mira que allá se comió 4 con Richard, ¿eh?
5: Te daba consistencia.
0: 3.
5: Te daba consistencia.
0: Bueno, pero te das cuenta que no es todo literal.
5: No todo. Por supuesto que no hay una verdad absoluta. Pero vayamos al macro, al todo. Y Richard Ortiz te daba esa solidez al medio. No solamente esa solidez, sino que también del voz su voz de mando, su...
3: Ariel, ¿vos crees que si ayer estaba Richard?
5: Y no sé pues cómo está Dani.
3: Pero Richard estuvo en San Januario y Olimpia perdió 0-3.
1: Te hago una pregunta, Ariel. Si Richard era la parcialmente la solución, ¿por qué no estuvo ayer?
0: Físicamente no estaba tan
1: bien. Y bueno, pero físicamente, ¿por qué no está bien después de 2 meses de vacaciones?
5: Yo te hago la comparación de ese primer semestre de Olimpia. El primer semestre de Olimpia perdió mucho. El primer semestre era Richard, con su experiencia, su voz de mando, te da juego también, Quintana... Alex o Richard Sánchez, ¿verdad?
3: O el propio Alfaro,
5: claro, cuando estaba Alfaro, claro. Su medio se demoró, no mucho también. No digo que sea un justificativo, sea la verdad absoluta, pero sí, ya
0: no,
5: que estamos
0: mutó,
5: buscando...
0: cambió su estilo en el medio. Ahora son todos más juegos.
3: Ahora es uno de los 3.
5: Bueno,
3: pero allí donde volvemos.
5: Entonces es un más al 9 que se fue. Y no tenés el gol, porque ayer, ¿cómo jugó Olimpia? Ayer, los primeros minutos no jugó mal. Esa jugada que hace Richard Sánchez a Romeo, tocando y filtrando, es juego. Sí. Pero faltó ahí. Faltó ahí la jerarquía de goleador. Definió mal, no sé ni cómo le pegó contra el primer caño. Otro a lo mejor abría el pie y colocaba hacia el caño izquierdo si era un goleador. Del arquero. Después tuvo Brian en medio otra acción. Cuando Olimpia tenía viento favorable, estaba cerca de los primeros 20, 25 minutos.
1: Para mí no trajeron un reemplazante de Richard también. Yo le sumo ese...
0: Hace rato que no tiene reemplazante. Alfaro es.
1: Ortiz. No, pero Alfaro no es.
0: Claro, pero Alfaro no busca como primer volante.
1: Alfaro es un volante, pero no es el volante.
3: Yo coincido.
1: A mí me parece que no hay uno que tenga esa característica del volante que era Richard Ortiz.
5: Pero se movió
1: que
5: tarde. Es cierto lo que dice Anita, se movieron tarde en el mercado. Tarde, muy, muy parcimonioso. Lo de Matuto, ¿cómo? ¿Cuándo llegó? ¿Hace poquito llegó? Arrancar el campeonato.
3: No, primero era Zúñiga, después con el 9 también. ¿Hace cuánto se insiste con Ábalos? Pero, y fíjate, por eso ayer hacíamos la aclaración que sí, es mirando la Libertadores, pero imagínate si, por ejemplo, hoy abrochan lo de Gabriel Ábalos, no, ¿cómo va a caer en el hincha Olimpia?
1: Yo te pregunto, Dani, y le pregunto a ustedes.
0: Vasco está en disputa.
1: Porque la vez pasada.
0: Vasco está en disputa por Ábalos.
1: Sí.
3: Y es que Vasco ahora está. O sea, ellos siguen contratando.
1: Pero no, a lo que voy es. Analicemos esto. La vez pasada comentamos la información que Olimpia no quería pagar el famoso 500.000 que le pedía Independiente, aparte de salirse de la última cuota de Zavala. ¿Te hubiese salido más caro pagar eso y tener un nuevo goleador o esto?
3: Y con los resultados conocidos, ahí lo barato le terminó saliendo más caro. A lo que vos planteás. Y yo quería detenerme un ratito a lo que, porque Ariel citó lo de Richard Ortiz. ¿Cómo está Richard Ortiz? Yo me acuerdo que él fue titular en aquel partido en el Erico, y Ariel Infran decía el tema de esa cintita que era una especie de protector de la rodilla. Porque acá cuando hablamos, y ayer planteaba Maxi el tema de la jerarquía, hicimos el pantallazo de los últimos 10 años del Olimpia, ¿eh? Mira que son campañas, sacando la de Flamengo en octavo en el 23 y lo que fue aquella jornada, claro que le baja un poco el precio en el recuerdo de la gente que haya sido en plena pandemia, lo del Inter. Por eso Olimpia es el equipo que metió dos cuartos de finales en el 21 y el 23, que lo colocó allí en pole position para el ranking del Mundial de Clubes. El tema de jugadores de jerarquía. Son dos, pero dos que hace rato, uno luego ya no se sabe cuál lo que es su situación. Y el otro se ha sumado, ¿eh? Hablo de Derlis González y de Richard Ortiz. Ellos siguen siendo activos del club. Pero, ¿cuándo dejan de ser activos? ¿Cuándo no se los utiliza? Con Derlis en cada intertemporada aparece un reporte que mira un poco qué bien jugó en la reserva o qué gran partido hizo en la intertemporada. Pero eso no te sirve para nada a la hora de analizar los minutos reales. Y lo de Richard Ortiz, repito, él fue titular contra Nacional y en Río entró para los últimos 5 minutos. Y ya nos decían que él no está para 45 minutos siquiera. Entonces uno pregunta, ¿cómo está Richard Ortiz? Porque todo lo que generó Olimpia cuando Alfaro se enfermó. Yo creo que con Richard sano, entre Richard y Alfaro pueden tener, porque para mí Alfaro puede ser el reemplazante de Richard Ortiz. Ahora, si Richard Ortiz no está disponible, ya se vio lo que le pasó a Olimpia cuando no estuvo Alfaro. Porque no olvidemos que ese partido en Río, Olimpia, la pasó muy mal.
1: Quiero saludar a Javiernes 1233 y quiero los audios de WhatsApp 0972-730-730. A ver, ¿qué opina el público de Olimpia de esta eliminación frente a Vasco da Gama? Javiernes, ¿cómo te va? Bienvenido, buenas tardes.
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1: Bueno, a ver, tenemos audio, mi querido Obi, por favor. Vamos a seguir hablando del partido de anoche. ¿Dónde está Ariel Infram? Vamos en breve hasta Ariel.
3: Hasta Ariel y Jorge, pasado mañana.
1: No, también por supuesto Jorgito.
0: El hambre y la gana de comer van a jugar.
1: ¿Qué hacemos el domingo, muchachos?
3: No, ¿en qué sentido?
1: Es una final
0: amistosa.
3: ¿Qué? Mucho. Para mí todo lo contrario. Amistoso iba a ser si los dos pasaban.
5: Para mí el que pierde está fuera del campeonato el domingo.
0: ¿A Olimpia le importa el campeonato ya?
3: ¿Y ahora qué haces? Para mí los dos perdieron la brillante oportunidad. Y allí, repito, no podés colocar en el mismísimo nivel lo de Cerro y lo de Olimpia. De tener esa excusa de que me puedo olvidar del torneo. O sea, ¿cómo ahora justificás que vos hayas hecho 6 de 15? Y de ahora en más, se terminó la ilusión.
1: Sí, pero hay mucho por delante, Dani. Para no, recuperarte.
3: Ya sé, pero ahora...
1: De los dos lados.
3: ¿Incluye este partido? O sea, puede dar...
1: Puede, clásico.
3: O sea, ¿puedes perder este partido también?
1: No, y obvio que va a ser más complicado si perdés y, como dice Ariel, vas a estar muy lejos, pero...
5: Dos golpazos. Absolutamente desmoralizadores. ¿Te parece, Chipi?
1: Y acá no, si ganas 3-4 partidos seguidos y te metes otra vez en la lucha, Ariel.
5: Pero mira que los dos vienen...
1: No, claro.
5: Y el que pierde le va a agregar a esa racha otra vez. ¿Qué te garantiza?
1: Nada. Nadie. Nada ni nadie. De garantía no es garantía.
5: Para mí va a ser muy difícil la recuperación. Para si hay algún perdedor en el clásico, sea Cerro o Olimpia, para remontar con el golpe de la eliminación internacional y si gana Libertad, que es el que tiene más gimnasia de pelear por el título.
4: El domingo, perdón, Ariel, uno de los dos sale con vida, el otro muere o los dos se matan entre sí. Sencillo, ¿eh? Pues Libertad contra San Lorenzo.
5: Ahí está.
4: Un empate, los dos quedan afuera. Un empate. Y el ganador tiene el derecho de seguir
1: soñando.
4: Si Libertad
1: gana, va a 15. Y Cerro y Olimpia quedarían con 7.
4: Imagínate.
1: 2 de mayo está con 13.
5: Vos sabés que hay mucha decepción en ambos lados.
1: Si el 2 le gana a Guaraní el martes...
5: Algunos hinchas quieren hacer vacío y todo. A Cerro y Olimpia. ¿En serio?
3: Eso es muy de como cuando planteaba acá Juanma de que...
4: No,
5: yo digo lo que escucho. Yo digo lo que escucho, Dani. No, vos sabés que yo soy hombre de calle, camino, ¿Cómo? Hablo.
4: Me está tirando calle. Que yo no tengo calle.
5: Hombre de calle, hombre de pie. Escucha así la gente, ¿para qué viene a la cancha?
3: Ariel, ¿cuál sería...?
5: Vamos a castigarla a estos, de los dos lados.
3: ¿Y en Cerro por qué le castigaría por haber quedado fuera contra Palmeiras?
5: Y está igual, la gente está... Salió mal.
4: Mira que Olimpia hoy
5: siempre lo mismo te dicen.
4: Reportó,
5: estamos cansados.
4: Reportó que solo hay Viva y Roja Central, preferencia 6 plateas nomás ahí. El resto está agotado.
1: El análisis es cierto, Dani. Lo dijimos desde la previa e incluso aquella vez cuando se había concretado la victoria de Cerro en cancha de Palmeiras. Ya en fase de grupos. No, es lo mismo. Obviamente Palmeiras es 10.000 veces más que Vasco. Sí. Pero... En tu resultado final es la misma decepción. O sea, la decepción de quedar fuera de la Copa Internacional. Después vamos a analizar cómo quedó fuera uno y cómo quedó fuera el otro. Listo. Ahí no hay ningún tipo de discusión. A eso se refiere Ariel.
3: O sea, es la mismísima decepción, el mismo grado de frustración, el de Cerro y el de Olimpia.
1: No sé, habría que preguntarle al hincha. No, honestamente, habría que preguntarle claro, eso.
5: Tienes razón. Al hincha, pero... o sea, una... hincha pues te dice de Cerro es la 63 y al final es la ecuación la misma, ¿verdad? Más allá que ahora con el resultado.
1: No, yo le escuché, de hecho, hoy a Ariel en la mañana con Enrique y Sara. Y Sara estaba... O sea, no le convencés vos con tu teoría. Ella.
5: No. Sara dice que va
1: a... No le convencés.
5: Está viendo película, ni va a ver el partido.
1: No le convencés. O sea, con el hecho de... Si vos querés que por ejemplo, en este caso, ella se sienta más orgullosa por lo de Palmeiras, no le convencés, pero ni a palo. De acuerdo a lo que yo escuché esta mañana.
5: Sí, así mismo. Así mismo.
1: Pero...
0: ¿Sara que es cerrista?
1: Sí. Sí.
0: Pero Cerro tiene que pelear el título. O sea, porque Cerro tiene otra obligación.
3: Tiene un día más.
0: El año que viene, Cerro, a ver, para ir a las Libertadores, ¿Cerro qué tiene que hacer?
1: ¿Tiene que ser campeón?
4: Ganar el clausura.
0: O la Copa Paraguay. Ganar.
3: No, pero la Copa Paraguay te da repechaje. No te da fase de grupos.
0: Bueno, pero por lo menos te metes.
3: O tercero. Ahí está el acumulativo también.
0: ¿El acumulativo cómo está?
4: No, tercero. Eso fase previa también.
0: Pero el acumulativo, ¿cómo está?
4: Creo que salió tercero, Cerro.
3: Está pica pica con Nacional, sí, que salió subcampeón y bueno.
1: Y ahora están igualados en puntos.
3: Bueno, entonces.
0: ¿Pero tiene chance de terminar el acumulativo?
4: Sí. Que no, ah, bueno, pero espera, para que Cerro vaya a fase de grupos por el acumulativo implicaría un bicampeonato de Olimpia. Y que como mínimo vos le saques 5 puntos de diferencia Nacional.
0: ¿Y si Olimpia no es bicampeón?
4: Y va el campeón, campeón de clausura si Cerro no sale en campeón de clausura. Y ahí, si hay un campeón.
0: Para. Si hay un campeón no es Olimpia.
4: Y no es Cerro tampoco.
0: Sí.
4: Cerro pierde la fase de grupo. Va como mínimo a fase 2 por acumulativo. Está jodido para Cerro, tiene que ganarle clausura.
0: Bueno, pero fase 2. Este año no jugó fase 2 él, Cerro.
4: No.
3: No, si fue
4: no.
1: Quiero escuchar Guarani. Qué dice la gente. A ver, pone audio, por favor, hoy. Vamos, vamos con el WhatsApp. Dale.
7: Primera vez coincido con el Pecoñuelo. Dejen de ponerle a Olimpia como favorito. Ni lado.
8: ¿Qué tal, muchachos? ¿Cómo están? Pongan a por el audio de Chipi cuando Olimpia mete el primer gol y sale de Chipi y dice: Olimpia es el único equipo que da la cara por el fútbol.
0: Pone hoy.
8: Hoy Matu da la cara. ¿Cómo va a terminar?
1: No,
8: qué
1: no,
8: loco.
1: Dije ni así. Dije, la gente. Olimpia no da la cara por el fútbol paraguayo. Olimpia es la cara del fútbol paraguayo.
3: Bueno, es el peor. Riego. Es el riego.
4: No sé, pero eso,
3: ¿qué crees que es?
1: Maduro Reyes Gavionero.
4: Pero Chipi, ese fue un juego. Por eso no te respondí, claro, yo al tema de la estirpe. La estirpe fue un recurso que usamos los periodistas, que usa la afición. ¿Entendés? Claro.
0: Pero hasta ese momento era la cara.
1: No, pero Juan.
4: Sí.
3: 15 minutos era.
1: Quedó desfigurada.
3: ¿Cómo arrancó?
1: Quedó desfigurada.
3: No, pero de verdad, en esos minutos Olimpia estaba ahí, lo tenía, lo estambaleada defensivamente. Malo, Vasco. Malo, Vasco,
1: no,
3: defensivamente.
1: Juanma, no vayas, no te vayas a milanar con el tema del relato del bus y eso.
0: No, me emocionaste. Yo estaba en el chat de YouTube.
1: Impecable trabajo el hoy, ¿qué día? Viernes. El miércoles, impecable trabajo ayer jueves.
4: Imagínate que por mi culpa ya de Corrador Cáceres no supo marcar y porque Olveira no se lo. No, no, déjense de joder, amigo.
3: Ayer hicimos, ya que ustedes planteaban, y uno tiene que ir al 2024, que fue la última vez que Olimpia se eliminó en un mata. Pues ya dijimos, en el 25 le fue horrible. En el grupo de Bulo Bulo terminó último. A lo que recién planteaban, ¿se acuerdan que ayer hicimos con lo de Cerro? Que tuvo 2 empates y 2 derrotas luego de haber quedado fuera contra Estudiantes. Veo que Olimpia queda fuera contra Meliano en aquella noche en el Defensores del Chaco, el 2-0. Y Olimpia los siguientes 3 partidos tiene 1 triunfo y 3 empates. Para los que colocan la teoría del mal de copas. En Cerro dijimos, mira que si Cerro aquella vez con Diego Martínez tenía un colchón que no tiene ahora. Y en el caso de Olimpia tampoco se puede dar el lujo de empatar 3 de los 4 partidos siguientes. No cito lo de la eliminación en la fase de grupo porque eso ya prácticamente coincide con la recta final de un torneo.
1: Bueno, dame más audios, por favor, Javier. Nos vamos a pimponear, así escuchamos a la gente que siga opinando de esta derrota del Olimpia frente a Vasco da Gama. ¿Por dónde pasa la responsabilidad? En breve vuelvo a tocar un par de temas más con la mesa. Y dame a Ariel y dame a Jorge en breve. Con los títulos de Olimpia y Cerro de cara al Clásico.
0: ¿Nos pusimos de acuerdo en algo? ¿Qué fue? ¿Entrenador, dirigente, jugadores? ¿En qué estamos?
1: No, para mí la principal responsabilidad es que Olimpia hoy tiene menos, y ahí estoy con Dani. Y lo que decía, creo, no, eso fue cuando hablamos de Cerro aquella de Maxi. Pero Olimpia tiene menos que en el semestre pasado. O sea, Olimpia tiene menos.
0: Se debilitó.
1: Que, sí, pero claro, sí. tu mercado de pase no fue bueno. Si vos tenés Alcaraz, mira que Alcaraz no es una luz. No es una luz.
3: Pero es una luz comparando con los que vinieron.
1: Vos trajiste a Romero.
3: Yo ya le convertí a Ariel. Ariel se convenció.
5: No, y claro, ¿cómo me voy a convencer si el que vino?
0: No, hay diferencia. Los números están ahí.
4: Un error de Vitamina, porque yo veo que Vitamina quiere convertirlo a Delmas en Hugo Quintana y Delmas no va a adquirir esa característica, no va a aprender a jugar en esa posición.
0: Pero vos decías eso antes del partido o te diste cuenta ahora.
4: Sí, yo dije, no discutimos con Chipi.
1: Le decía que para mí ahí va a tener que jugar si pensás a lo largo de su carrera. porque ya no existe más ese que juega solamente arriba y... Pero bueno, fue otra discusión.
0: Fue un contexto diferente. Yo creo que en algún momento sí puede jugar ahí, ¿no? Lo que pasa es que ahí tenés que sumarle a Richard Sánchez, que no es quitador, los laterales que se te van, que te dejan espacio, entonces...

0: Espera, a eso voy. Vos tenés menos porque Ortiz tampoco está. Vos no tenés un volante de quite.
1: No tenés a Quintana.
0: Vos no le tenés a Quintana.
1: Y no tenés a Alcaraz.
0: Y tenés a un Sánchez que está con menos nivel otra vez que el semestre pasado.
2: Yo lo había sacado a Delma, ¿te acordás? Lo había sacado sí, a Delma sí. Del equipo. Pero no porque necesitaba fortalecer el medio. Y el medio de Olimpia fue muy debilitado. Al final, ¿lo que fue? El medio de Olimpia no hubo quite. No hubo presencia. Por eso yo decía, y mirá, yo lo sacaría de más.
1: Fácilmente al área porque tu medio no tiene mucha contención. Y ayer final, realmente, como decía...
2: Chippy se enojó conmigo. ¿Te acordás que me dijo, no, bueno, tiene que jugar? Bueno, Chippy, pero yo digo, este partido a lo mejor...
0: Es que mi punto, Maxi, ¿a qué metes? No hay tampoco a qué meterle. Claro.
2: No, no.
0: O sea, si vos me decís, bueno, le tengo ahí a... ¿A quién puede ser? No sé, un jugador de... Un Eduardo Aranda para ponerle a alguien de tu época. Bueno, listo. Tenés un volante... ¿Pero a quién pones? La pasada Olimpia puso a Seba Quintana y Seba es más...
2: Entonces la conclusión es que no hay plantel.
3: ¿Pero a nivel internacional? Claro, porque repito, a nivel local... Lo mismo que dijimos de Cerro. O sea, Cerro llegó debilitado en función hace 3 meses, pero es un plantel que tranquilamente puede ser campeón. Olimpia, lo mismo. Yo quería nomás actualizar los números y son 10 goles entre Alcaraz y Quintana, pero también son 5 asistencias. Hugo Quintana ahora probablemente juegue cuartos de final de la Copa Libertadores. Él es titular y ya en ese equipo lleva 4 goles y 3 asistencias. O sea, para dimensionar de qué jugador se desprendió.
2: Sí, Dani, y se acuerda que cuando nosotros, no sé si con Ariel le hicimos un partido, pero Quintana no era un jugador para dejarlo ir tan fácil. No era para dejarlo. Y él había perdido la titularidad porque es cierto que no fue el mismo jugador Quintana. Bajón, pero claro, tuvo un bajón futbolístico. Pero vos fíjate cómo se lo extrañó.
3: No, memoria selectiva nomás. Cuando él viene de Uruguay, mira un poco, le agregó gol, cómo pisa. Y no nos olvidemos, hubo un momento donde hasta el propio Coto tuiteó que Alfaro, Hugo es paraguayo.
2: ¿Y en lugar de él quién vino?
3: Y no vino nadie.
4: Porque lo quiso convertir a Delma en eso.
3: Ya, pero por eso. Cuando acá hablamos de la mutación del mediocampo, sumale que se le fue Quintana. Richard Ortiz ya no está siendo tan disponible.
2: Y lo mismo Franco.
3: Franco en algún momento estuvo lesionado. Y se armó una especie de emergencia médica cuando Alfaro fue anunciado que no viajaba a Río. Entonces, si en un esquema donde además ni siquiera juegas 4, sino con 3 volantes, tened... En algún partido jugaron Richard Ortiz, Alfaro y Quintana. Ninguno estaba. Entonces, ¿cómo no vas a decir que ese equipo estuvo debilitado? Por eso, esto es en función al torneo internacional. Y ahí caemos en una obviedad. Olimpia desde el 5 de mayo sabía que en todo el semestre, de aquí hasta el 21 de noviembre, el único torneo que le importaba era la Sudamericana.
2: El otro que te daba también... velocidad que se menciona poco porque había terminado mal es Leguizamón. ¿Cierto? Pero Leguizamón era un jugador que te daba velocidad, contraataque, algo parecido a lo que te da Romeo Benítez. Romeo es más el uno contra uno, pero teniéndolo también a él y por un lado a Romeo Benítez, me parece que también perdió esto, lo que decía Ariel, ¿no? Se debilitó porque no lo tenemos en cuenta Leguizamón. Pero fue un hombre que jugó mucho partido.
0: 12:50, Javier, y ya seguimos, vamos.
5: Cierto. 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
0: Bueno, 12:52. Quiero ir a los oyentes.
6: Sí.
0: Estamos con Jorgito Izquierdo y con Ariel. ¿Qué va a haber hoy? ¿Apuesta? ¿No va a haber apuesta? ¿Cómo es el tema?
2: ¿Qué viene, más?
1: No hay ánimo para nada,
2: chico. Magro, nada, no sé cómo se complica. Una cosa que no tiene sentido.
1: Una cosa rara es la previa del clásico.
0: Para mí es el superclásico.
1: Enrarecido.
3: ¿Eh? Para mí al revés.
2: Pero igual tienen que apostar, muchachos, asado. No, tiene que haber asado el lunes.
0: Si los dos ganaban, por ejemplo.
3: Ah, iba a ser un amistoso el domingo.
2: Apuesten pescado.
0: Pero llegás, claro, sabés que querés ganarle.
2: Chupín de pescado, apuesten.
0: Ahora es como una obligación y medio el que... Pero le da.
1: Ahora hay luto todavía. Mañana recién esto se va a comenzar a despejar.
0: El domingo.
3: Desde lo festivo, tienen razón. Ahora, desde el morbo, desde el dramatismo, desde la... lo que suele ser un clásico, para mí, no te digo ideal, pero le eleva la atención a lo que va a ocurrir el domingo. Si los dos están clasificados, iban a decir, vamos a empatar.
2: Yo esperaba que juegue Tim Peña, chico, ¿sabes?
0: Pero el cambio cantado era para el segundo
2: yo
0: tiempo.
2: Yo esperaba que... una contratación fue, ¿no? Aquí lo fui a buscar.
0: Pero aparte, Maxi, o sea, yo esa parte no entiendo de la lógica a veces de los entrenadores. El partido pasado... Maxi,
2: perdón, Chipi, no... ¿Me escuchaste, Ariel?
0: ¿Qué dijo?
2: Te está dando la razón. ¿Para qué lo fueron a buscar?
1: ¿Para qué lo fueron a buscar?
2: Porque vino para una sola cosa. Pero no tira mejores centros.
3: A la hora, la verdad.
0: Es que, Maxi, yo no entiendo.
1: Vino para el marketing.
0: Parte de la lógica. La vez pasada.
1: En parte dijo Cotón.
0: Perdón, Ariel. La vez pasada entró en el primer tiempo. Jugó de titular. ¿Qué fue lo mejor que hizo? Aparte, porque la verdad fue un muy buen partido. Tiró buenos centros. ¿Qué fue lo primero que acá, Maxi? Cuando vino acá, se sentó y me dice, che, qué buenos centros tiró Tim Payne, dijo, al aire. Digo, en un partido donde ya metí 2-9. ¿Por qué no te poner al tipo que hace 3 días atrás tiró 5 buenos centros?
1: ¿Y no confía en él?
3: Para mí...
1: No tiene confianza.
0: Pero no sé yo la lógica. Igual, dónde
2: pero
0: está.
2: Tiene que hacer contrataciones para ganar la Copa, ¿no? Para hacer marketing.
3: Pero yo voy un poco a lo que... Perfecto, terminó el primer tiempo. Y Olimpia se pasó tirando varios centros, incluyendo los 7 tiros de esquinas. En el segundo tiempo, el manejo de vitamina de las ventanas. No es común que vos metas un cambio, donde no hay 10 minutos de diferencia entre el primero y segundo. Perfecto. Tu primer cambio fue Sandoval por Cardoso. Ya metiste un doble 9 porque no lo sacaste a Brian Romero. El segundo, cuando va a entrar Seba Ferreira en vez de Brian Romero, ¿por qué no hiciste el cambio de Tim Payne por Raúl Cáceres? Es como decir, bueno, ahora ya va... Ya instalé el doble 9, lo saco a Romero que no caza una.
0: Dani, Tim Payne te podía jugar o por Delmas o por Sánchez. Y lo pones por fuera y le traes y armás un doble, ¿cómo es que le dicen? Un tándem también ahí por derecha si querés, si no lo querés quitar a Raúl.
3: Sí, pero por eso, yo creo que allí también se vio la falta, porque mira que hablamos de la falta de clase, falta de jerarquía, también es aplicable al cuerpo técnico. No es común la administración de que hagas 1-1-3.
0: Ayer en Vitamina respondió a esa pregunta de las ventanas y él dijo, yo no, palabra más, palabra menos, dijo, no considero que el problema sea el 1.

0: Sí, es cierto que después al minuto siguiente hizo el cambio de vuelta. Es como que quemó dos ventanas, pero es como diciendo tampoco este que tenía demasiado en el banco. No sé, por lo menos esa es la teoría que yo... concluyo,
1: primero, ¿no? Para mí el mal manejo de la ventana es que no haya cambiado en la ventana extra que tenés, que es el entretiempo. Y que hayas demorado 10 minutos para hacer tu primera ventana y otra vez fue un cambio simple. Y 6 minutos después, hacer el segundo cambio con la segunda ventana, ya sabiendo que tenés que rogar que no se te lesione nadie cuando te quedan casi 30 minutos,
0: sí, es
1: porque eso ya te va a exigir a que tenés que meter un cuarto y un quinto cambio que lo tenías pensado. Por eso, más allá de la explicación, ningún técnico quiere llegar con una sola ventana disponible teniendo 3 cambios. Entonces, rápidamente me remito en un partido normal, Olimpia contra Meliano. Mirá que el primer tiempo terminó 0-0 para que no digan, no, era un 5-0 y yo podía hacer lo que se me cante. Hace un cambio en el entretiempo, que es el

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0: a la primera edición de Satelital Noticias, donde estaríamos compartiendo las novedades destacadas de la ciudad de Villarrica y el cuarto departamento. Por eso ya estamos por la 91.3 FM, el canal 14 de Cablevisión, y a través de nuestro canal de YouTube, donde estamos como Satelital TV. Y antes de arrancar con el desarrollo de las informaciones, ya les tengo que hablar del Salón de Belleza de Carol Silva, porque si estás buscando un cambio, un mimo o simplemente verte y sentirte espectacular, el Salón de Belleza de Carol Silva te espera sobre las calles Epaiana Sagasti y José Asunción Flores del barrio Ubarotú de Villarrica. También tenemos que ir al reporte meteorológico para ir detallando en cuanto al clima para la capital guaireña. Y justamente hoy viernes 21 de agosto estuvimos con un clima fresco, cielo escasamente nublado, vientos variables luego del sureste. La mínima de 8 grados y la máxima de 20 grados. Mañana sábado 22 de agosto se anuncia frío al amanecer, luego cálido por la tarde, cielo escasamente nublado, vientos del sureste, neblinas en las primeras horas. La mínima de 9 grados y la máxima de 21 grados. El domingo 23 de agosto, frío al amanecer, luego cálido por la tarde, cielo parcialmente nublado, vientos del sureste, la mínima de 9 grados y la máxima de 21 grados. Y la primera información de la jornada nos lleva hasta la Feria de la Amistad, que se desarrolla cada martes y viernes en inmediaciones de la Gobernación del Guaira. Y el día de hoy hablaban de un aumento en el precio del tomate. La Feria de la Amistad presenta una variedad de productos frescos para las compras del fin de semana. Entre los productos ofrecidos se encuentran frutas, verduras, verdeo, lechón, gallina semicasera y otros alimentos. Los feriantes señalaron que en general los precios se mantienen relativamente estables. Sin embargo, el tomate registró un aumento y actualmente se comercializa a unos 12.000 guaraníes el kilo.
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1: ¿Hasta qué hora suele estar por acá?
2: A la una, pero...
1: Va, es la... Oye, yerure, vean, debe.
2: Cacurero, huevo casero, huevo casero, queso casero, la mandioca, ¿verdad? Se la
1: hago. ¿Vas a con la venta?
2: Muy, hoy, pues más de allí.
1: ¿A cómo va, doña?
2: A ver, con los yerure, la pata.
1: ¿La piña, doña?
3: Piña, 5.000
1: cada. Ah, sale con el compa cubá, naranja. ¿Sale huele con poca piroju?
3: Hoy poca piroju a 2.000 el masito, este mazo por 5.000, ya puedo surtirla para tererer la gente, pues la surticea, la uña, la otra, así con la yepita.
1: Lo mismo te llevo la tereré con a
3: cualquier lo mismo te llevo, pero uno lo mismo te la edificio, José.
1: ¿Es la oye yerurebea de la poca piroju?
3: Menta haría la yerurebea.
1: Menta. Para los nervios, ya
3: por lo menos. Entre puno y los llevo de agua agosto.
1: Oye, uy,
3: la cojan a beber.
1: Va, es pego al lado, pegado ya.
3: Ah, y un de rumo y coja, ¿cómo hay con la gente?
1: A la sangre.
3: Puede ser ahí.
1: ¿Hasta qué hora suele estar por acá, doña?
3: A la una y media, mía, pego a la hora y media.
1: Una y media.
4: Estaba producto con más fresco así a lo recó frutilla, banana, mandarina, limón.
1: Vamos
4: a
1: hablar de frutilla, doña.
4: Verdeo fue a acera, espinaca, rúcula, cebollita, perejil, orégano, lechuga, pa ahí la producto casero con a, zanahoria, hoja, remolacha de hoja, rabanito, repollo, upe y pepino, locote, tomate. cebolla, huevo casero,
3: gallina.
4: Gallina ya le cojo de 35, 40. Ya le cojo lechón.
3: ¿Ambo una lechón?
4: A 35, el
3: fin. Ve con vos uno, no le cojo también la de lechón, doña.
4: Ve, amor, con 8 kilos.
3: 8 kilos, cuera.
0: Y el día de hoy en el Centro Regional de Educación Natalicio Talavera, en el ciclo 2, se festejaba el Día del Folclore, esto con exposiciones y también tradiciones. El CREN ciclo 2 conmemoraba el Día del Folclore con una jornada educativa y cultural. Los estudiantes, desde el jardín hasta el sexto grado, prepararon exposiciones sobre diferentes tradiciones paraguayas. Entre los temas presentados se encuentran el chipá, el tereré, el pojañaná, también otras expresiones de nuestra cultura. La licenciada Sara Palacios, directora de la institución, destacó el acompañamiento de docentes, padres y toda la comunidad educativa.
5: Hoy recordando una fecha tan importante, el Día del Folclore, con cada grado presentando su proyecto, llevando a cabo esta actividad. Como vos podés ya observar, están los padres, están docentes, están los niños defendiendo también cada proyecto que ellos llevaron a cabo dentro de su sala de clase. Y hoy es un día de fiesta y de conocimiento y de tradición sobre todo, Mari.
3: Bueno, ¿de qué manera están celebrando el día de hoy, directora?
5: Bueno, la manera que celebramos es con un proyecto pedagógico, ¿verdad? Todo lo que direcciona hacia lo que ellos aprenden, lo que aprendieron, y hoy ellos están exponiendo. Cada grado, como dije, tiene su tema en sí, investigaron, se informaron, y hoy están llevando a cabo, haciendo una exposición con los jurados correspondientes de cada grado.
3: Bueno, vemos, por ejemplo, temas muy interesantes, sí, como la receta del chipazo o los ingredientes, la forma de preparación.
5: Así mismo, ese es uno de los temas, también pojañaná, tenemos el tereré, tenemos tembi uge, tenemos todo lo que sea nuestra tradición. Como te dije, cada grado preparó de la mejor manera posible, y gracias al Dios y al tiempo también que nos ayudó, Mar.
3: Directora, podemos resaltar la importancia de realizar o impregnar nuestra cultura desde chicos.
5: Claro, así mismo, es por eso nosotros cada año llevamos a cabo este proyecto. Ya es una cultura tradicional de nuestra institución, en donde todos los padres también están comprometidos desde el día uno en hacer estos tipos de actividades que también forman parte de nuestro aprendizaje. Y yo digo que hacerlo de esta forma, ellos se les impregna más esta tradición y se puede transmitir de generación a generación.
6: ¿Todos los grados están involucrados?
5: Todos los grados, desde el jardín hasta el sexto grado. A la tarde la misma temática.
0: Y por su parte, el voluntariado Guaí prepara jornadas de inclusión junto a una universidad. El voluntariado Guaí prepara un proyecto conjunto con la Universidad Privada del Guairá para impulsar acciones de inclusión. La iniciativa contempla jornadas, talleres y capacitaciones con la participación de estudiantes universitarios. El licenciado Nelson Prieto, representante del voluntariado, explicó que el plan piloto podría desarrollarse entre septiembre y el mes de octubre.
7: Estamos ya ajustando todos los detalles con respecto a lo que va a ser la parte de servicios que estamos proyectando con la UPG, con la Universidad Privada del Guairá. Estamos elaborando ya nuestro plan específico. Yo mediante a partir de septiembre, octubre, queremos hacer el plan piloto para posteriormente, sí, el año que viene ya programar como una extensión dentro de las actividades que tenga la universidad. Y así también proyectar jornadas, talleres, capacitaciones con ellos, con los alumnos, y que poder realizarlo también así tipo clínica en tu barrio, vamos a decirle, pero sumándonos a otras actividades que ellos mismos también están organizando.
6: ¿Qué entidades más o menos podrían participar?
7: Bueno, la intención es realizarlo con el apoyo y el acompañamiento de los alumnos dentro de sus proyectos, que nosotros queremos acompañarles a ellos en sus proyectos, en sus actividades, armar un plan específico donde podamos nosotros sumarnos a los proyectos que ellos tengan, y queremos que nazcan de ellos, más que nada. Sí, vamos a estar ayudándoles con las ideas, con la experiencia misma también que nos lleva en el voluntariado, pero sí queremos que ellos vayan armando sus proyectos, cómo les gustaría trabajar en diferentes localidades también, irnos, por ejemplo, el alumno, o hay una cantidad de alumnos que son, por ejemplo, de una zona, por decir Félix Pérez, irnos a Félix Pérez a hacer la jornada.
6: Bueno, ¿para cuándo aproximadamente está previsto este proyecto tan importante e interesante?
7: Bueno, y ahora estamos ajustando con los alumnos dentro de sus disponibilidades. Están con sus exámenes, están terminando todo lo que es las actividades universitarias. Y bueno, yo creo que a mediados de septiembre, primeros días de octubre, vamos a estar haciendo ya la primera jornada, como decíamos, un plan piloto, pero sí proyectando ya a lo que podríamos ya calendarizar para el año que viene.
6: Si hablamos de inclusión, ¿cómo estamos actualmente, al menos en la ciudad de Villarrica?
7: Bueno, siempre hay cosas que mejorar, siempre hay cosas que ajustar, y bueno, el tema de la concientización hay que seguir. Lastimosamente hay esa actitud, es lo más difícil de poder trabajar con la ciudadanía en general. Nuestras autoridades apoyan, acompañan, ahora están en otros proyectos también, en otras iniciativas, y bueno, yo creo que dentro de todo estamos dentro de lo que sería el margen de lo básico, vamos a decirle, pero sí, siempre es importante ir ajustando e ir trabajando con la ciudadanía en la concientización.
6: Justamente eso, ¿están trabajando conjuntamente con las autoridades locales?
7: Sí, hay proyectos, hay propuestas que podemos, que estamos llevando adelante con ellos, desde la municipalidad, desde la gobernación misma. Justamente todo esto se va a ir sumando también a las jornadas. Siempre tenemos las puertas abiertas, eso es lo lindo y lo bueno para el sector de los derechos de las personas con discapacidad, y también con eso ir creando lo que sería nuestro registro de personas con discapacidad, principalmente en la ciudad de Villarrica. Por ello es lo que queremos hacer estas jornadas, donde puedan acercarse las personas con discapacidad, los familiares, y así identificándolos.
6: Bueno, prácticamente todos los días se encuentran con una persona que no tiene ese registro y necesita.
7: Sí, justamente es algo necesario para todos, es un documento para ellos, es como una cédula, una identidad de la condición de discapacidad que tenga, y también a través de eso ir trabajando con lo tan anhelado que es la inclusión laboral, la educación educativa, todos estos trabajos, emprendimientos que hay desde las instituciones mismas, ¿verdad? El SNPP que tiene ferias, y bueno, y para que los chicos y las personas con discapacidad y los familiares puedan ser parte de estos proyectos, necesitamos saber y capacitarlos también para que ellos puedan sumarse.
6: Hablaste de feria, ¿también estuvieron presentes?
7: Sí, es un sector donde ya se estuvo trabajando, como bien lo sabes, con proyectos de la Fundación Saraquí, con varias otras instituciones, el mismo SNPP, Emprendedurismo, ellos estuvieron capacitándose, ¿verdad? Y muchos de ellos tienen su propio negocio ya en sus casas, por ejemplo, Mariela ya tiene su copetín, ya tiene ya formado ya su negocio, y bueno, y eso nos pone feliz porque vemos el resultado de tanto trabajo también de muchas instituciones y que apoyamos nosotros desde la Asociación Voluntariado Guaí, principalmente con ese acercamiento, esa movilidad, llevarles, traerles nuevamente a sus hogares, ¿verdad?
6: Bueno, si hablamos de falencias, al menos aquí en la ciudad de Villarrica, ¿cómo estamos actualmente?
7: Bueno, y en la falencia es más ese, la participación. Es algo que necesitamos que las personas con discapacidad y los familiares se animen a ser parte y a participar en todas las actividades. Que sean o no para personas con discapacidad, tienen que estar presentes porque así vamos a ir creando esa sociedad inclusiva que anhelamos.
0: Y la gobernación del Guairá en la fecha de hoy también recordaba el Día del Folclore y también el Día de la Guaraña. La gobernación del Guairá realizó una jornada cultural en la Plaza Libertad de Villarrica. La actividad conmemoró el Día del Folclore y la Guaraña con música, números artísticos y comidas típicas. La licenciada Gloria Zacarías de Alvariza, secretaria departamental de Cultura, destacó la importancia de mantener vivas nuestras tradiciones. También participaron Evelyn Peralta, representante de Senatur, y Carlos Traversi, quien es periodista, quienes acompañaron la jornada cultural.
8: Estamos recordando un poquitito lo que es Día del Folclore, que la fecha es mañana, 22 de agosto, y también Día de la Guaraña, que es el 27 de agosto. Entonces, hoy estamos haciendo un pequeño festival para recordar un poco lo que es nuestro, lo que es nuestra guaraña, lo que es nuestro folclore, lo que es tradición, ¿verdad? Recordarle un poco también así a José Asunción Flores, que es el creador de la guaraña.
6: ¿Cuántos números artísticos aproximadamente está previsto para el día de hoy?
8: Bueno, van a estar presentes, ¿verdad? Como ya están viendo, está la segunda división de infantería con la bandita. Tenemos compañeros que van a cantar, que cantan muy bien. También tenemos el ensamble de arpa y también los profesores de arte de la gobernación.
6: Vemos también que hay un stand importante de
8: Sí, le tenemos a la gente, las mujeres emprendedoras, ¿verdad? Las artesanas que están presentando también sus productos, están demostrando un poco y le estamos invitando a todos los que quieran disfrutar de hoy, de esta mañana, que el Señor Creador nos presentó, nos trae un hermoso día, entonces estamos esperándola.
6: Bueno, vemos que mucha gente ya se va acercando aquí en la plaza el día de hoy.
8: Sí, están llegando la gente, ¿verdad? Y le quiero dar también gracias, ¿verdad?, al señor gobernador por el apoyo que él está dando constantemente a la cultura, a la tradición, entonces, porque sin él tampoco nosotros no íbamos a poder hacer esto, ¿verdad? Entonces, es algo lindo recordar un poco y hacer que la gente recuerde lo que es nuestra tradición, nuestra cultura.
6: Bueno, importante justamente dar una breve reseña histórica del folclore y la guaraña.
8: El folclore es algo tradicional, ¿verdad? Hoy justo estaba diciendo que ayer tuve que preparar como era la mazamorra, porque mi nietita lleva a la escuela. Dije, hoy quise traer el cosereba, que es un dulce tradicional, pero muy antiguo, que tiene su historia, que es que las madres de las en la época de la guerra hacían este dulce de apepú y le enviaban a sus hijos al Chaco, ¿verdad? Entonces quería traer, pero como que no hay más el apepú, entonces no pude hacer. Y así cosas, comidas tradicionales nuestras, para que conozcan un poco, porque se está perdiendo. Se está perdiendo nuestra cultura, nuestra tradición. Preguntan, ¿qué es esto para el cahuiche? ¿Verdad? Y es un hermoso postre nuestro que se hace de locro, que se puede consumir con leche y azúcar o con la miel negra. Entonces, hay tantas cosas que podemos demostrar y hacer que es nuestro.
6: Las recetas, la forma de elaboración, todo eso forma parte también de nuestra cultura que hoy en día prácticamente está perdido.
8: También es nuestro idioma, el guaraní.

0: vos sabés que hay, a veces yo veo en la tele, me da una pena que nuestros periodistas de Asunción no sepan hablar el guaraní, vos le hablas, no entienden, no saben. Entonces es algo que se está perdiendo y hay que volver eso a resurgir.
1: Y la guaranía, el folclore, que también va a estar presente el día de hoy.
0: Está presente, sí, conjuntamente en Asunción con la Secretaría Nacional de Cultura. Estamos haciendo una cadena, digamos, en todos los departamentos para recordar la guaranía.
1: Justamente eso, hablaste de tu nieta, en este caso importante impregnar también nuestra cultura desde chicos.
0: Es interesante, ella se va al prejardín y ya me pide, abuela, tengo que hacer, no le sale la mazamorra. Entonces ellas tienen que ir a exponer cómo es la receta, qué lleva, los ingredientes y vestirse de paraguayita, ¿verdad? Son todo un encanto en los colegios cuando están así.
2: Hoy estamos brindando un homenaje especial a lo que es nuestra identidad, algo que nos caracteriza como paraguayos, que es la guaranía y el folclore. Y que más que representarlo a través de lo que es nuestra gastronomía típica, a través de nuestra artesanía, nuestra música. También aprovecho también la ocasión para agradecer también a la segunda división, a través de la banda de músicos, a todos los emprendedores, también al SNPP también por apoyarnos en esta iniciativa. Y nada más que darles las bienvenidas y agradecerles por acompañarnos siempre.
3: Para la defensa de la guerra de la Triple Alianza. Ustedes se acuerdan de que muchos niños murieron allí. Esa es parte de la historia del Paraguay. Imagínense de que un villarriqueño fue el que hizo fundar la ciudad del trabajo, que es después conocido como Ajos, Nuestra Señora del Rosario de Ajos. Ese es un guaireño, lleva el nombre justamente del coronel Florentino Oviedo, fue un guaireño. Entonces, en Bahía Yandena, Dayagüero Amo, hay con a fecha importante. Paraguay Orecoa Iñe, allá se decía muchas veces, Abel Majeumi indígena, Cueras Oreco, otro Iñe, ¿verdad? Que nosotros muchas veces ni le captamos, solamente a Milcar, ¿cómo está Milcar por ahí? Que es el secretario, está con ellos, ¿verdad? Entonces, hay muchas formas de comunicación. Imagínense de que en la costumbre del ser humano, antes, por ejemplo, para hacer música se hacía con las manos, se hacía con el dedo, ¿verdad? Después aparecieron los aplausos. Alguien lo inventó. Es el ser humano. ¿Y cómo no recordar a esos pueblos, ¿verdad? A esos países? Paraguay tiene su yeroqui. Ahí vemos a la profe también, compañera nuestra, Noelia, realmente enalteciendo siempre lo nuestro. Enseguida vamos a tener voz que realmente van a cantar a nuestra patria. La guaranía es un género tan dulce que se origina también dentro de un cuartel de la Policía Nacional en aquel entonces. Querían hacer más que la polca, entonces hicieron parte de la guaranía. Paraguay tiene también su avanzada, creado por Nelson Zafuán. Paraguay tiene su cambapú, también creado por un guaireño, que es Francisco Jiménez, ¿verdad? Entonces, Paraguay tiene muchas cosas. A mí cuando escucho el himno nacional me pone piel de gallina, como dirían los curepas, ¿verdad? Entonces, Baicen ya hay como hay de Paraguay, alleva. Baicen ya hay como hay, ya huerecuña en mi, alleva. Aunque me pelle cuida paite y me perseguí dietas y nada, lleva. Entonces, no me gusta ir a Borí, por ejemplo, ahí me gusta. Si pa, Dani, pues ahí gusta, apela enseguida más ofrecerle en México y la desayuno.
4: También los artesanos ofrecen productos elaborados a mano. Artesanas de la zona participaron también de una feria donde presentaron productos elaborados completamente a mano. Entre las opciones se encontraban termos forrados en cuero, carteras, llaveros, neceseres y portatermos. También se ofrecen bombillas, tapetes, cuadros, cinturones, también maletas de cuero y otros artículos artesanales. Rosana Abogado estuvo destacando el trabajo y la dedicación que existe detrás de cada uno de estos productos.
5: Artesanía, lo que consiste en portatermos. termo, cartera, porta hierba, porta guampa para auto, porta basurero y celular para auto.
1: ¿Podemos comentar un poquito de que ustedes mismas elaboran estas artesanías?
5: Sí, hecho a mano y con mucho amor.
1: Contanos un poquito el proceso de elaboración, por ejemplo, de este porta termo.
5: Este. Y empezamos preparando el cuero, llevamos a costura, luego venimos y plasmamos en la madera y le hacemos su terminación con algunos detalles.
1: ¿Cuánto tiempo aproximadamente les lleva elaborar?
5: Y si no tenemos todos los materiales, nos lleva un día más o menos, pero materiales en mano, media hora, una hora.
1: Y vemos que es tan hermoso por los detalles, los colores, hasta el tamaño adecuado.
5: Sí, el tamaño adecuado, depende del termo del cliente.
1: ¿También suelen personalizar?
5: Sí, hacemos personalizado sobre pedido.
1: Vemos también que tienen unos hermosos llaveros, por ejemplo, este, el que es de guitarra, que me encantó. ¿Cuánto cuesta y aproximadamente cuánto te llevaría a elaborar?
5: Ese está a 15 mil y ponerle que media hora.
1: ¿Cómo la hora?
5: Cortamos el molde, costuramos, cargamos con fibra siliconada y los detalles.
1: Espectacular también queda.
5: Estos son imanes para heladera.
1: ¿Cuánto cuesta?
5: 15 mil.
1: 15.000 euros.
5: Hecho a mano, todo a mano.
1: ¿Estos imanes también pueden personalizar?
5: También, depende del pedido del cliente.
1: Bueno, vemos también que tienen carteras hermosas, ¿desde qué precio? Hermosas realmente.
5: Este, por ejemplo, es un portatermo nuevo modelo, que es para el termo 2.5, está a 150. La cartera desde 120 para adelante.
1: Esta cartera, por ejemplo, ¿cuántos compartimientos tiene? Si podemos ir mostrando desde ahí.
5: Este tenemos un solo compartimiento, uno usa para lo que quiere, para llevar su termo, su agua, sus carpetas. Depende de la utilidad que le dé el cliente.
1: ¿Cuánto cuesta?
5: 120 mil.
1: Bastante accesible también, incluso sí, para regalar.
5: Bastante, y si lleva más de uno le hacemos precio.
1: ¿Qué otros detalles tienen para mostrar un poquito? Vemos esto que están acá.
5: Estos
1: son los que están atrás.
5: Estos son llaveritos.
1: ¿Cuánto cuesta?
5: Monedero. Ese está 20.
1: 20 mil. Bueno.
5: Con monedero.
1: Espectacular. Vamos a irnos un poquito más para allá mientras vamos enfocando también a...
5: Estos son neceseres.
1: ¿Cuánto cuesta?
5: 30 y 45.
1: El famoso neceser que tanto se pide hoy en día.
5: Sí, el famoso neceser.
1: Eso, por ejemplo, ¿cuánto tiempo les lleva a elaborar?
5: Y una hora y media, dos. Depende del trabajo que lleve y el detalle también.
1: Bueno, vemos acá los famosos clubes, también vemos de Cerro Porteño. El de Olimpia es el que más se lleva, por lo visto, por eso sí, ya no está.
5: Ya terminó el de Olimpia. Ese es porta hierba.
1: Porta hierba. La gente, por ejemplo, esto puede tener en el auto,
5: en la cartera, y ya no se le derrama la hierba. Así.
1: Es impermeable.
5: Impermeable.
1: ¿Qué otros productos tienen acá para ir mostrando?
5: Tenemos cintos.
1: ¿Esos son de cuerina o de cuero puro?
5: Cuero puro.
1: ¿Cuánto cuesta?
5: Este está a 70 mil.
1: 70 mil, bueno, espectacular realmente.
5: Después tenemos así los forrados de frasquito en escafé con la inscripción de
1: manzanilla, por
5: manzanilla.
1: Ejemplo.
5: Tenemos pimienta, comino, orégano.
1: ¿Cuánto cuesta?
5: 20 mil están cada frasquito.
1: Espectacular.
5: Tenemos nuestro famoso mantelito de crochet también.
1: ¿Cuánto cuesta?
5: 45 mil.
1: Por este lado también vemos que hay otros productos muy lindos que tienen y que podemos ir mostrando. Estos cuadros, por ejemplo, que tanto se puede utilizar, ya sea para el patio, la sala.
5: Sí, esos son pintados a mano, sobre tejas. Tenemos diferentes modelitos.
1: ¿Cuánto cuesta?
5: 50.
1: 50 mil. ¿Qué es lo que más te piden, por ejemplo?
5: Y a mí, principalmente los portatermos y la cartera.
1: Portatermos y cartera, lo que más se lleva.
5: Sí, bueno, estamos con otras compañeras también acá.
1: ¿Dónde te encontramos?
5: En la Plaza Libertad, frente a la Catedral de Villarrica.
4: Y entre otras informaciones también, la gobernación del Guairá asfalta la calle Antequera del barrio Santa Librada de Villarrica. La gobernación del Guairá lleva adelante trabajos de asfaltado sobre la calle Antequera del barrio Santa Librada. La obra busca mejorar la transitabilidad y brindar mejores condiciones viales a los vecinos de la zona. Máximo Vera, encargado de la obra, explicó que actualmente se intervienen aproximadamente 2 cuadras. El tramo tiene una extensión cercana a los 160 metros y contará con una carpeta asfáltica de aproximadamente 5 centímetros compactados.
6: Echando asfalto acá en barrio Santa Librada, calle Antequera.
7: ¿Cuántas cuadras?
6: Yarecoco, a veces 2 cuadras o calle Antequera.
7: Va, esa es la bella página coado. Va, esa es la página. Es característica de Guarecota.
6: Cuando Guarecota 5 centímetros compactado nuestro asfalto. Carpeta directa.
7: Coapete,
6: Yareco, 2 cuadras con calle Antequera. Yareco, ahí con barrio Santa Librada, calle corta, 160 metros lineal.
7: Lineal. ¿Moiteo que va a gustar ahí?
6: 1 cuadra hacia Oratorio Santa Librada.
7: ¿A dónde va a unir esto ahora?
6: Va a unir en otro asfalto. Creo que es Avenida Presidente Ayer, creo que sí.
7: Presidente Ayer. Bueno, un sueño hecho realidad también para los vecinos de la zona.
6: Y la legalmente Utapai, güey. O sea, ahora felicita. Estamos ya poniendo algún barrio en la Utapai, pero cuaco barrio Utapai, güey.
7: ¿Qué otros barrios van a estar recorriendo y haciendo este trabajo, no?
6: Barrio Santa Libera, Bellilla, pues está en la calle Constitución. De Villarejo, tramo 1 y tramo 2, total 600 metros lineal, a 2 cuadras hacia el sur.
7: Hacia el sur. Pues con esto ya prácticamente va a estar totalmente asfaltado esta zona.
6: Y la legalmente ya, oye, un invite más a ver asfaltado, y no, oye, un invite más a, como te dije, a paitear a vecino, o a ese, al gobernador, principalmente, porque el gestión del gobernador está haciendo ese asfalto.
7: ¿Otro lado dónde van a estar también? ¿No?
6: Barrio Estación Yareco, 600 metros lineal, Huiti Yareco ahí, Rincón 2, Yareco ahí, 1300 metros lineal.
7: ¿En qué zona específicamente? ¿Más de calle Tepe?
6: Calle Don Bosco, Unión de Calle Bosco, frente, va a comenzar la penitenciaría, frente a la penitenciaría.
7: ¿Ese trabajo ya están realizando, don?
6: Ya está haciendo ahí obra, canaleta, cuneta revestida, badén, levantamiento de empedrado.
7: ¿El tiempo acompaña, don?
6: La legalmente con ahora acompaña Baitela, tiempo en Baitela, ya pues buena con ahora plazo muy que Baitela no termina en a mediados de septiembre.
7: No, pero para septiembre, si es que el tiempo permite,
6: si Dios permite.
7: ¿Este día o se va la cuaraja?
6: Este día ya no se va, si Dios permite, ya a mediados de septiembre ya vamos a terminar esta obra.
7: ¿Desde qué hora están trabajando acá, don?
6: Y desde las 6 de la mañana nosotros estamos acá, en la cantera, el proceso de asfalto ya, desde las 5 de la mañana ya está funcionando.
7: O se embaite los vecinos fuera o mañado, no voy a paco.
6: O voy a pagar legalmente, o voy a pagar. Ahora felicitar a esa chandera del gobernador, principalmente al gobernador, pero felicitar a vehículos y las gestiones.
7: Una zona olvidada, mejor ya lleva.
6: Seguramente, porque empezó la ñande Heilaya y Coique, pero ahora un sueño realidad según los vecinos.
7: Está trabajo pe Guarecota aquí, llevado.
6: Está Itaiti, Yareco, está Itaiti hoy. O se veta, está Itaiti, 150 cuadras más según nuestro jefe, o se veta.
7: ¿Qué hice, me lleva? ¿Con Villarrica, pero departamento?
6: No, no, Villarrica. Villarrica, en ciudad de Villarrica y en otra comunidad, o se veta ahí.
8: Muy contento con las autoridades departamentales y locales que están poniendo de su parte también su buena voluntad y aparte de eso. Ya una parte, hace cuestión de un año ya hicieron una zona y ahora se está completando una la obra complementaria que llega a la iglesia. Muy contento como vecino.
1: ¿Cómo era anteriormente este trayecto?
8: Y este trayecto hace 40 años era arena roja, jugábamos en la calle, partido poníamos piedra a ambos lados como arco y sin atravesaño, era como jugaba el indio, era un arco y todo era 0-0. Y ahora después vino el progreso, vino la parte del empedrado gracias a la colaboración de los vecinos y también autoridades de las épocas locales. Y ahora con el gobierno departamental se está haciendo una realidad en el barrio.
1: Podemos decir que era una zona totalmente olvidada prácticamente por las autoridades, teniendo en cuenta de que los vecinos mandaron a
8: hacer el empedrado. Sí, sinceramente, pero antes no había los recursos que ahora vienen de la binacional y otros del Estado, ¿verdad? Entonces el barrio, el vecino era el preocupado, hacía poniendo el puente, luego se hacía la mejora, después vino la y así va progresando el barrio.
1: Va progresando, ya prácticamente estaría totalmente atrapado en esta zona.
8: De hecho que ahora ya se completa esta zona y ahora me comentaron los empleados que están trabajando que en esa zona que va hacia Vino Ideal, la época de la estación, eso se va a hacer. Descomprimir un poquito el centro de la ciudad que viene hacia el sur. Sí, en 40 años estoy viendo esta realidad. Así es.
1: ¿Esperaste mucho tiempo para ahí?
8: Mucho tiempo. Ya me fui a otro lado, volví otra vez y ahora veo mi barrio en 40 años la realidad de lo que siempre hemos soñado.
1: Muy contento también con la gestión del gobernador de Guayas.
8: Así mismo, yo creo que
1: anteriormente era de tierra, me contó uno de los vecinos, Ayepa.
9: ¿Qué se hizo?
1: Ustedes los vecinos se juntaron, hicieron para su empedrado.
9: Sí, lo hagamos todos los vecinos para hacer esta cosa.
1: Organizaron. Sí, y ahora sí. Ya cuentan con un asfalto.
9: Ahora.
1: Prácticamente sí. Todo asfaltado ya esta zona, sí. Ayepa.
9: Sí. ¿Ese qué me mandaste, el gobernador? Sí. ¿Ese también mandaste?
1: Sí.
9: Sí, qué bien.
1: ¿Están contentos?
9: Sí.
1: Un sueño hecho realidad ya también, ha llevado.
9: Un sueño. Y lo que faltaba, ¿no?
4: También tenemos que informar acerca de la palada inicial del techado en el Club 13 de Junio. Se realizó la palada inicial para la construcción del nuevo techado en el Club 13 de Junio. La obra permitirá mejorar las condiciones para la práctica de diferentes disciplinas deportivas. El proyecto también contempla generar un espacio más adecuado para actividades de la institución y encuentros comunitarios. El secretario departamental de Deportes, Enrique Cantero, destacó la importancia de seguir fortaleciendo la infraestructura deportiva.
10: Contentísimo, ayer empezó un sueño muy importante para el club 13 de junio que gracias a Dios se cumple, ya que podemos decir que es un sueño cumplido para ellos, el techado de las pistas deportivas. Entonces contentísimo realmente, sabemos la cantidad de niños jóvenes que están practicando en ese club y bueno, una obra más para un barrio muy importante de Villarrica.
1: Un sueño hecho realidad también para todas las personas que acuden al lugar.
10: Así mismo, es por eso digo, un sueño ya cumplido para ellos que estarán trabajando ya, ¿verdad?, en el techado en sí. Y bueno, contentísimo realmente, Marley, el compromiso de nuestro gobernador, las gestiones políticas que está realizando, es muy importante la parte deportiva y bueno, esto también, el acompañamiento que tiene a través de la Junta Departamental con todos los proyectos, es para nosotros importante, para el deporte, para la infraestructura también, ya que tenemos vista varias pistas, pero no, si no hay infraestructura es muy difícil la práctica deportiva. Ahora los chicos ya van a estar practicando sin lluvia, sin sol, como se dice, ¿verdad? Sin importar eso, y bueno, es un algo muy importante para que el desenvolvimiento de los jóvenes y chicos de cada club.
1: ¿En cuánto tiempo aproximadamente se estaría realizando la inauguración?
10: Bueno, Marley, esto es también el tema climático, también es muy importante tener en cuenta, pero en menos de, yo creo que en un mes, 15 días ya vamos a estar inaugurando, toda vez si no hay una lluvia fuerte, ¿verdad?, que no se pueda trabajar, pero en eso sí, ya vamos a estar inaugurando en poco tiempo.
1: ¿Cuántas inauguraciones en lo que va del año?
10: Mira, Marley, tenemos varias pistas deportivas, ya con esto es 8, es la octava, 7 ya inauguramos, con este hay el número 8 que se está haciendo. Tenemos todavía más que vamos a estar realizando, tenemos obras de infraestructura como las graderías deportivas, tenemos las gestiones que estamos realizando, y bueno, creo que hay muchísimas obras que estamos, la parte deportiva estamos realizando acá en nuestro departamento.
1: Importante el apoyo que brinda el gobernador del Guairá para con los jóvenes y especialmente en el área deportiva.
10: Así mismo, Marley, eso se destaca, el trabajo, la decisión política del gobernador de invertir en el deporte y el acompañamiento. ¿En qué sentido? El acompañamiento en las gestiones del presidente de la Junta Departamental, el señor Pilo Fanego, el acompañamiento es muy importante, gracias a eso todas las obras están saliendo, y bueno, acá lo que ganan los jóvenes, los niños jóvenes de nuestro departamento, no solamente de Villarrica, porque estamos llegando a cada rincón de nuestro departamento.
4: Y es momento de compartir la cotización de monedas. Actualmente el dólar americano se encuentra a 5.950 a la compra, 6.010 a la venta. El peso argentino a la compra 3,7, a la venta 4. El real 1.135 a la compra, 1.180 a la venta. Y por último el peso uruguayo a la compra 130, a la venta 230. Y la última información de la jornada tiene que ver con el operativo interinstitucional para proteger a niños y adolescentes en situación de vulnerabilidad. Un segundo abordaje interinstitucional se desarrolló durante la madrugada en diferentes sectores de Villarrica. La intervención estuvo orientada a proteger niños y también adolescentes indígenas que se encontraban en situación de calle. La abogada Rosy Alfonso, secretaria departamental de Niñez y Adolescencia, informó que fueron abordados aproximadamente 30 adultos y 8 niños. El procedimiento se concentró en zonas como Santa Lucía, la doble avenida Bicentenario y la Plaza Libertad. La funcionaria pidió a la ciudadanía evitar entregar dinero a los menores y optar por colaborar con alimentos, ropa o juguetes. Y con esta información estamos finalizando nuestro espacio informativo. Agradecemos la preferencia de todos los días. Buen resto de jornada para todos.
11: Un abordaje interinstitucional, ¿verdad?, con los compañeros de varias instituciones. Le agradecemos, ¿verdad?, por sobre todo a ellos su buena predisposición para estar haciendo este tipo de abordaje que realmente es necesario muchas veces, porque ya estábamos con muchísimos niños indígenas en las calles, que realmente es un peligro para estos niños. Así que agradecerle a todas esas instituciones, ya sea la Defensoría Pública, el doctor Oscar Ruiz que estuvo con nosotros, la CODENI, también la Policía Nacional, la Cuarta Región Sanitaria, el Ministerio de la Niñez, el INDI, que vinieron también de la capital, que ellos también estuvieron haciendo el traslado correspondiente a estas familias que son del departamento de Casapá, de varios distritos, ¿verdad?, de ahí de San Juan, Tabaí, Abaí, y acá también en nuestro departamento, que es del distrito de Paso Yovay, de una comunidad Santa Teresita, donde también se estuvo haciendo el traslado correspondiente con el dispositivo de respuesta inmediata, que es del Ministerio de la Niñez, que también vinieron desde la capital para estar realizando este abordaje, que realmente vamos a tratar de realizarlo un poco más seguido para poder evitar también que haya niños en las calles que estén pasando peligro, pero así también nosotros le pedimos a toda la ciudadanía. ¿Por qué? Porque nosotros en Villarrica somos solidarios, somos empáticos y realmente nosotros queriéndole ayudar a ese niño, nosotros le estamos

0: perjudicando, porque estos niños son siendo utilizados por estas personas adultas que le están trayendo. Entonces, por eso también le pedimos esta ayuda a toda la comunidad villarriqueña para que no le den más moneda o plata. Pueden darle juguete, pueden darle comida, pueden darle ropa, pero no darle moneda, porque a través de la moneda, sí, nosotros en vez de ayudarle, le estamos perjudicando. Así que ese es nuestro pedido también para que nos puedan ayudar a nosotros y así podamos tener menos niños indígenas en las calles de nuestra ciudad.
1: ¿Qué zonas específicamente estuvieron recorriendo y cuántas familias aproximadamente fueron las trasladadas?
0: Sí, nuestro foco siempre son Santa Lucía, barrio Ibarotú, que es en la doble avenida del Bicentenario, la Plaza Libertad. Esos son los focos rojos que nosotros siempre le decimos, donde ellos siempre están, donde ellos siempre duermen, ¿verdad? Entonces, hicimos estos abordajes en estos focos correspondientes, ¿verdad? Que muchas veces también a nosotros nos están comentando, ya en la ciudadanía también, que ellos entran muchas veces, empiezan, alquilan piezas, y que después de ahí salen también, no solamente de los que están en las calles, muchas veces ellos alquilan, entonces salen ya luego otra vez a las calles. Pero los que están en situación de calle son los que el día de hoy le estuvimos haciendo el abordaje, como 30 adultos y 8 niños, que realmente van desde bebé, ¿verdad?, hasta adolescente, que muchas veces el adolescente otra vez está con un niño otra vez. Que realmente eso es un peligro porque el adolescente no dimensiona el peligro también todavía y entonces por eso también siempre le decimos, le advertimos, el defensor como la Godeni el día de hoy a una madre que ya es reiterativa, le estuvo diciendo que es la última advertencia que le está dando, luego ya le va a estar sacando su niño, si en otro abordaje nosotros le volvemos otra vez a encontrar. Ya se le va a estar sacando su niño. ¿Por qué? Porque ya es reiterativo lo que ella está realizando, ¿verdad? Ya son varias intervenciones y en esas mismas intervenciones nosotros le estamos volviendo a encontrar otra vez a esta misma madre que le está trayendo a su niño. Le comentamos lo que significa traerle y tenerle en constante peligro, ¿verdad? Que es una falta de ver de cuidado, así que fue la advertencia que dio el defensor como la encargada de Codenia a esta mami para que no se vuelva a repetir.
1: ¿Cuántas veces debe ser notificada una madre en este caso para posteriormente sacar a la criatura?
0: El defensor le da como 3 oportunidades para que ellos, a ver si es que no le podemos tratar de darle a entender, ¿verdad?, a estas mamis que vienen con sus niños chiquititos, que ellos te dicen que están haciendo trámites, pero muchas veces realmente ellos no están mintiendo. Entonces nosotros eso es lo que también le decimos, ¿verdad? Le advertimos que esta ya va a ser su última oportunidad, porque ella en la próxima que nosotros le volvemos a hacer un abordaje, ella sigue estando acá en la ciudad de Villarrica con su niño en la calle, que ya se le va a estar denunciando a ella por falta de deber de cuidado para que se le pueda sacar a ese niño. Le
1: Hay
0: comentamos
1: muchos
0: que
1: casos de estos,
0: sí, es
1: doctora.
0: justamente eso le estuvo comentando al defensor que no va a ser la primera vez que se va a estar realizando eso, que no es la primera vez, ¿verdad? Que hay de otras comunidades que ya se hizo esos tipos de abordaje y ya se le denunció a la madre y ya se le sacó también al niño, que no es la primera vez que va a pasar acá. Entonces, ese también le comentó al defensor para que ella pueda entender también. Así que reiterarle también a la ciudadanía para que no se olviden de ayudarnos con eso. No le den moneda si le encuentra un niño en la calle. Sí le pueden ayudar con otro tipo de ayuda, pero no con una moneda.

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0: ¿Qué tal? Muy buenas tardes para la amable audiencia de la 91.3. Arrancamos la jornada del día de hoy, entonces ya para comentar a la audiencia todo lo que vamos a estar viviendo aquí en Fútbol del Revés. Entonces vamos a estar compartiendo la situación de deporte que vamos a estar compartiendo. Hoy es viernes, como siempre lo decimos, y el cuerpo lo sabe. Entonces vamos a estar hablando de lo que va a dejar el torneo con clausura 2026, ya prácticamente la fecha número 6 de esta edición. Vamos a estar compartiendo también los clasificados de la Copa Sudamericana y clasificados de la Copa Libertadores de América. Hoy inicia otra nueva jornada, Copa Paraguay. Ayer vamos a saber quiénes pasaron a la siguiente ronda y quiénes quedaron por el camino. Entonces, esto y mucho más, y las repercusiones, si por ahí Sergio tiene la opinión del hincha del Club Olimpia también para poder poner, entonces después del partido, entonces para poder pasar. Una lástima, sinceramente, lo que pasó en la situación de los equipos paraguayos. Empezamos el día martes con Sportivo Recoleta, que no pudo aguantar, perdió muy mal. Cerro Porteño jugó el día miércoles, también decepcionó a su público. Y el día de ayer, la peor derrota del Club Olimpia de lo que fue los últimos tiempos, entonces en un torneo internacional. Lastimosamente, esa es la realidad. Eso es lo que nos ofrece el fútbol paraguayo. Muchos escuché que estaban diciendo que es un torneo que solamente juegan los grandes. Y Vasco da Gama, porque es un equipo de que no está bien en el campeonato de Brasil, pero lastimosamente le ganó a un equipo de primera de nuestro país. ¿Quién está fallando? Ahí usted tiene que sacar la conclusión. Nuestro fútbol, yo tengo una conclusión y le doy la razón al técnico de Guairé de la selección paraguaya. El fútbol paraguayo es un fútbol, a muchos no le va a gustar, pero es un fútbol muy, muy pobre. Un pobre, muy pobre, en el sentido que nos falta muchísimo para poder alcanzar lo que queremos ser. No aguantamos los 90 minutos. Y sin embargo, un equipo, a veces los clubes grandes le subestiman a los rivales. Y esa es la realidad. Y esas son las consecuencias. Subestimar al equipo. No, porque no sé si Sergio me corregís, si el año pasado era que Libertad o Guaraní era que de la segunda categoría era que le eliminó, no me acuerdo si era Guaraní o era Libertad, Sergio. Libertad, no me acuerdo cómo se llamaba el equipo, que era de Uruguay, pero era de la segunda categoría, pero a Guaraní, ¿verdad? Entonces, era de la segunda categoría, de Uruguay. Era de la segunda categoría y Guaraní le subestimó. Y mira, fueron las consecuencias, le eliminó. Entonces, estas son las cosas que a veces duelen sinceramente. Entonces, falló los clubes. Los jugadores que traen son, como muchos dicen, de puro paquetes. Cerro Porteño trajo un jugador de jerarquía, no hizo nada todavía hasta ahora. También Olimpia trajo un jugador, le hicieron jugar, no hizo nada. El único resaltante que yo vi hasta ahora en Olimpia, especialmente de Sergio, es el tema de este Delmas. Y después no me digas la defensa, ¿cómo se llama este jugador que tiene todo su tatuaje, Sergio, en Olimpia? El defensor que juega con Mateo Gamarra. No me viene el nombre de este jugador. Entonces, ¿cómo? Ventaverri. Entonces ahí está Ventaverri. ¿Qué querés que te diga, Sergio? ¿Qué tal, Sergio? ¿Cómo estás? Buenas tardes.
1: Sí, buenas tardes, José. Buenas tardes a la teleaudiencia, a la 91.3 FM. Un saludo a quienes nos están viendo por Canal 14 Cablevisión y por Facebook, Radio Satelital FM 91.3. Sí, ya hoy día, viernes 21 de agosto, lo que sería ya el inicio de este fin de semana, estaremos hablando el resumen ya de lo que dejó, ya de lo que vos estás hablando, o sea, de lo que sería la Conmebol Sudamericana y lo que dejó también el resumen de la Conmebol Libertadores, donde ya está, ya conocemos a los cuartos, a los clasificados, los cuartos de final, a los clubes, a falta de uno, en donde es Deportes Tolima, Independiente del Valle en lo que serían las Libertadores. Y por la Sudamericana, Independiente Santa Fe, River. Uno de esos estaría ya clasificándose a la siguiente etapa de los cuartos de final. También, como vos estás diciendo, la dolorosa eliminación de lo que serían los clubes paraguayos en estos torneos internacionales, donde prácticamente se ve prácticamente lo bajoneado que está nuestro fútbol, José. Vamos a ser sinceros, donde estamos mal, estamos haciendo mal las cosas, donde capaz que lo de Cerro se esperaba un poquito más, ¿verdad? Por el mal momento que está pasando el Palmeiras, pero lo de Olimpia no, a nadie se le imaginó pasar por la cabeza, ¿verdad? Que pierda el partido de local y más siendo goleado por Vasco da Gama, ¿verdad? Pero bueno, ahí prácticamente se ve lo futbolísticamente que está el fútbol paraguayo, que estamos mal. Y necesitamos ya hacer algo por nuestro fútbol para poder recuperar esa estirpe coopera, como se decía, ¿verdad? Por Olimpia, como fue en su momento, ¿verdad? Y bueno, también estaremos hablando de lo que es la intermedia, el inicio de esta intermedia, y también de lo que será ya la Copa de Primera, y también de lo que será este fin de semana, prácticamente el día domingo, el Super Clásico entre Olimpia y Cerro Porteño.
0: Así es, entonces ya nos consolamos con el torneo local nuevamente. Esto es lo que nos ofrece el torneo. Lastimosamente, esto es lo que se ve día a día aquí en nuestro país. Y con esta situación no vamos a irnos a ninguna parte. Entonces, los jugadores mejores elegidos, los que juegan en la selección. Por eso estaba diciendo que este tema de Galarza, los empresarios le están matando al jugador y le entorpece. Richard Sánchez, por ejemplo, en Olimpia, no, hasta ahora no vemos un Richard Sánchez que le conocíamos antes. La situación también de Derly González, los jugadores que están ahí no pueden jugar, y yo no sé por qué a este Team Payne, no sé por qué no se le hace jugarse, se le trajo como para que pueda arrasar, y mejores momentos que se le necesita no se le hace jugar. Entonces, estas son las cosas que a veces duelen como hinchada también del Club Olimpia. Sí, Sergio.
1: Aparte de todo lo que vos estás diciendo, José, también hay una buena noticia, a modo de recordar también lo de, entre todo lo que pasó de este fútbol paraguayo, ¿verdad? La noticia que yo creo que viene bien a todos, lo de Orlando Gil, que prácticamente de tanto ida y vuelta ya por fin se le dio lo que sería ya jugar en el fútbol europeo, esta vez en el fútbol de Francia, donde ya en breve estaremos hablando de cuál será su club. Se le sondeaba mucho por Monza, pero se fue en un club de Francia.
0: Así es, entonces vamos a estar compartiendo esto y mucho más. 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Vamos ya, Sergio, escuchando, Sergio, las manifestaciones. Entonces, uno de los referentes también del periodismo deportivo, también Bruno Pone. Entonces, las dos grabaciones, Sergio, podemos pasar esto, podemos pasar las dos grabaciones, ahí que te pasé. Y después pasamos el hincha opina también del Club Olimpia. Ahí, Sergio, está todo abajo, entonces para poder pasar los tres, Sergio. Ahí está, ya te pasé, entonces para poder pasar los dos primeros y después el hincha opina del último del Club Olimpia.
2: Pero ahora son dos horas que se van a entrenar y después se van de shopping, se van de farra, se van de fiesta. No les calienta un carajo, cobran su plata. Y así le va al Olimpia. No me vengan acá con Cerro, con Recoleta. No, no, esos son puntos aparte y ya hablamos de eso. Acá Olimpia no es el fútbol paraguayo. Ayer Olimpia no es el Olimpia que yo conozco. Ayer Olimpia me avergonzó a mí. Y me duele muchísimo la eliminación del Olimpia. Y no lo voy a ocultar porque pensé que Cerro y Olimpia iban a pasar la siguiente ronda. Y primera decepción, Cerro. Y dije yo, no, Olimpia va a poner el pecho por el país, Olimpia va a poner la estirpe. ¿Qué estirpe coopera de qué? De nada. Del más ayer, no puede hacer solo ese muchacho, él no puede solucionar todos los problemas del Olimpia. Entonces, si ustedes me siguen hablando de contrataciones que llegaron, Matu, por ejemplo, ¿cuándo llegó? Eso es falta de planificación. Con todo respeto lo digo, estoy hablando de fútbol, no estoy hablando de ninguna persona, no estoy diciendo que es fea o que es hijo de pe. No, yo estoy hablando de fútbol, señores, nada más que de fútbol. Pero Sandoval no está a la altura. Es un jugador que técnicamente tiene que trabajar todavía muchísimo. Es rudimentario. Del Más entró en un lugar, lo cambiaron, entró Lescano no puede levantar una pelota, y Lescano, hablando así como hablamos de Cerro Porteño, que tiene sus jugadores caros y traen, Lescano hoy en estos momentos para Olimpia no es un activo, es un pasivo, es un problema, un sueldo enorme, gigantesco. ¿Cómo contratan los jugadores también en Olimpia? Porque yo recuerdo que es cierto, Olimpia viene de ganar el campeonato de apertura, pero el ciclo pasado fue un mercado de pases horrible, que menos mal tuvo la altura Cotonovés de por lo menos reconocer eso. Y ahora, ¿qué pasó con Richard Sánchez? Richard Ortiz estaba ahí, ¿acaso no es Richard Ortiz por lo menos para ponerle 30 minutos a un jugador que tiene jerarquía? Y Romeo Benítez quiere dejar 3-4 por el camino, y lo hace con 2, pero no puede culminar la jugada. Sebastián Ferreira, ¿qué pasó de ese jugador? Hace cuánto que nosotros dijimos acá, y a título personal lo voy a decir porque yo lo dije acá. Olimpia necesita un lateral, lo trajeron a Matus. Olimpia necesita un volante más. Olimpia necesita un centro delantero más. Y ahora siguen moviéndose, y el campeonato está en plena vigencia. La Sudamericana ya se le fue. No se puede trabajar así. ¿Qué hicieron en la Copa del Mundo? Con todo respeto, yo le pregunto a Aristides Masi, a Vitamina Sánchez. Los refuerzos tenían que estar todos ya acá jugando. ¿Qué es esto? Olimpia no puede depender de Brian Romero, también otro jugador demasiado liviano, en todo caso que juegue de extremo. Y Olimpia sigue averiguando jugadores. A mí me consta, fueron por Rodríguez, el uruguayo. Y tengo acá en mi teléfono la fuente. Y ahora que Gabriel Ávalo, y que si se pasaba a la Sudamericana. No, ahora para qué quieren más. Pero van a terminar el campeonato clausura así.
0: Para todo eso que abandonaron antes que termine el partido, no venga más la cancha, váyanse toda la remil puta que le parió.
3: Brian Romero, volvé a verle, hijo de puta, argentino de mierda.
4: Brian Romero muerto.
5: Choro Sánchez, si no quieres jugar en Olimpia, andate, hermano, ya dale la oportunidad a los pibes, boludo. Eso es una vergüenza, lo de Sánchez hoy es una vergüenza.
6: Lamentable, Olimpia.
7: Domingo, vamos a rematar por Cerro, Domingo.
8: Aguante Olimpia.
9: El domingo a Cerro.
10: Estrategia todo, el domingo es.
11: Desastre.
8: Lamentable.
7: Todas de vitamina, todas. 2 cambios. Richard y Romero ahora. No puede ser que tenga 2 tables, 3 asistentes. Todo tiene. Y la gente que está de la grada sabe que el cambio era Richard, Sánchez y Romero. Pero el domingo ganamos, el domingo volvemos. Pero ganemos o operamos el domingo, se tiene que ir vitamina. No calienta, se tiene que ir.
12: No tenemos cagón vitamina, carajo. Romero muerto.
13: Saludos a Bruno Bon.
9: Brian.
11: Dios mío, mamita quería Brian Romero. Un gol no puede meter, más.
12: Cerro, recuperada.
13: Vamos a recuperar ese domingo. Ese domingo. Así es fútbol.
14: Vitamina, y eso lo cambio para hacer rajado hoy. ¡Fuera!
15: La chava metía todo bien.
16: El domingo ganamos.
17: Vasco, va a tomar Nucú.
18: Vergüenza Olimpia, para el clásico.
19: Buenas noches.
20: Nada, vergüenza Vitamina.
21: Olimpia no juega nada. A nada.
22: Coto, ojalá te des cuenta de que te falta un 9.
23: Ya tiramos un facto. Este fin de semana vamos a echar un técnico. Olimpia o Cerro. Pero un técnico y este fin de semana.
14: Olimpia, aguanta Olimpia.
23: Y si toca que sea el Olimpia, por lo menos su sueldo vamos a ahorrar. Porque le ponemos a Richard Ortiz a dirigir y ahorramos su sueldo.
24: Cachorro, no da el cambio, cachorro, el peor jugador que trajo Olimpia.
25: Decimos planteamiento de Vitamina. El clásico vamos a ganar por lo menos.
26: Quiero que llegue el domingo.
25: Que renuncie a Vitamina y que se lleve un paquete de Romero.
27: No es el mejor jugador en primera.
25: Sánchez también renuncia y que se vaya todo.
28: Club de inválidos se volvió, o sea, club de inválidos.
18: ¿Qué vamos a hacer? Te pregunto. Vamos Olimpia, la buena y la mala siempre.
27: Wilson, son mufa. Wilson, son mufa. Son mufa. Son una mufa, Wilson. Wilson, mufa.
28: Son mufa.
29: Ya en Romero muerto, le saquen a Minadina.
18: Fuerza para los jugadores.
27: ¿Por qué no me chupa el culo, Vitamina?
28: Muerto de mierda.
24: Muerto de mierda, Romero, hijo de puta.
29: Que renuncie.
28: Romero, puto.
29: Que renuncie Vitamina y Brian Romero que se vaya.
18: Malísimo. Vitamina, Andere, Valey.
29: Quiero llorar, quiero llorar.
18: No la Olimpia porque Tim Pei no estaba.
27: Tenemos Cerrito, Cerrito, el domingo Cerrito, Cerrito.
18: Cerro domingo, que se vayan a la puta.
29: En serio, no le puede sacar a sus mejores jugadores para meterle a esos pajeros
27: que fueron. Triste, triste.
30: Termina.
27: Increíble cómo estos muertos juegan en primera.
24: Desastre, desastre Olimpia.
26: Lamentable.
29: Váyanse toda la puta Olimpia.
26: A Brian Romero hay que cambiarle por 2 kilos de mandioca. Vamos a seguir ganando.
27: Brian Romero, hijo de puta.
26: Hiciste todo mal, Vitamina.
18: Vitamina, andate.
27: Mira, andate, andate.
24: Esta gente no sabe dónde vinieron a jugar ese Romero y Vitamina. No saben dónde están, carajo. No saben dónde están. Vergüenza.
25: Puta, estos jugadores no valen las 3 estrellas que tenemos ya. Unos inútiles son.
18: Horrible.
31: Que vaya Vitamina, que deje de robar.
24: Cardoso, no te la puta.
18: Este partido fue muy malo para nosotros, o sea, para los olimpistas. Fue un muy mal resultado. O sea, un 4-1 es una derrota muy mala, pero vamos a ir intentando. Para la próxima fecha vamos a intentar.
32: Primero lo primero, la defensa todo desordenado. Lo segundo, nuestro delantero Romero, no sé qué es lo que quiere hacer, en todo mal. Su centro, no sé qué es lo que quiere hacer.
27: No tenemos delantero, así de fácil, no tenemos delantera.
24: Fernando Cardoso, son una vergüenza y un desperdicio para este club. Andate acá si le querés al Olimpia.
27: ¿Por qué Olimpia?
24: Te falta el respeto al club, a tu hijo de puta.
29: Aguante Olimpia. Horrible poner la cara ahora.
27: Ah, Libertadores el otro año. Tranquilo.
29: Lamentable, tenía miedo a la pelota, no sé qué es lo que hicieron.
11: En el pase están fallando ellos, eso es lo que tienen que solucionar. Eso. Pero
25: muertos son todos.
11: Pero vamos y adelante. No tenemos por qué caernos.
0: Y bueno, esta es la reacción de los hinchas. Entonces, por un lado, algunos que otros tienen razón, algunos acertaron más, le fueron a Vitaminas Sánchez. Y nadie dijo, nadie se manifestó en la situación mal que está nuestro fútbol paraguayo. Vuelvo a reiterar, Gustavo Alfaro lo dijo una vez y yo lo vuelvo a repetir. Gustavo Alfaro dijo en una de las conferencias, al fútbol paraguayo le hace falta muchísimo. Lejos estamos. Nivel futbolístico, bajo, retención de pelota, pésimo, situaciones de creaciones de gol, ningún momento tenemos la pelota y ya empezamos a sentirnos, como se dice. Y cierto lo que dijo Bruno Pom, ellos tienen 2 o 3 horas practican y después ya tienen libre, tienen casi ponerle 2 horas practican y tienen aproximadamente 10 a 12 horas libre. Después a la noche otra vez. Entonces ganan millones. Lastimosamente nuestro fútbol paraguayo es así. Y los empresarios no piensan en otra cosa que solamente recaudar. Entonces se eliminó Cerro, se eliminó Olimpia, se eliminó Recoleta y ahora nos quedamos otra vez sin nada. Nosotros vamos a ir hablando todavía de fútbol internacional, de Copa Libertadores, pero ya de otro equipo, de sudamericano. Sergio, nos vamos a la pausa, después vamos a estar hablando ya en resumen todo lo que se ha vivido en cuanto a la Copa Libertadores y también los torneos locales que tenemos en puerta.
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0: 40 minutos de las 3 de la tarde, vamos, 2 de la tarde, vamos a seguir compartiendo. 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Entonces, acompañándonos también aquí la doctora Mirta González, siempre acompañándonos el señor Aldo Casco Capurro del Paraguay, jefe regional de la Vivem, y el señor director de la cuarta región sanitaria. 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Gracias también por estar siempre con nosotros. 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También nos acompaña aquí el doctor Diego Bollino, traumatólogo. Atiende en el Sanatorio Cruz Verde, también en la urgencia del Hospital Regional, doctora Blanca Gómez Cuyer, acompañándonos todo lo que venimos realizando aquí en mesa de trabajo. Gracias por estar siempre con nosotros. Bien, Sergio, vamos a continuar informando esta situación de lo que es el tema de Orlando Gil. No, antes de eso, Vamos a hablar de esta situación de un jugador del club de Argentina. Entonces, saque de la selección de Argentina. Recordemos, en el último mundial, Argentina había jugado con España, en donde España se consagraba campeón. Y en ese partido había una situación de roce, de pleito. Sinceramente, dejó mucho que hablar. Entonces, yo no sé, sinceramente, a veces a mucha gente no le gusta, pero también los organizadores fueron flojos en ese interino. Ya se tenía que actuar en eso, y ahora recién se hizo la investigación correspondiente. Entonces, el jugador argentino fue sancionado. Entonces, sí, fue sancionado duramente, sinceramente, Sergio. Entonces, esto es lo que no llegué a entender, Sergio. ¿Esta suspensión va a ser para la selección o va a ser también para su equipo, Sergio? Eso es lo que no llegué a entender. ¿O va a ser 10 partidos y no va a jugar más? Eso es lo que no llegué a entender. Yo creo que es por la parte de la selección, Sergio. Porque estuvo al servicio de la selección, porque lastimosamente, entonces... esto sucedió. Entonces, fuerte sanción, como estábamos diciendo. La comisión disciplinaria de la FIFA entonces ha decidido imponer sanciones de 10 partidos de sanción a Leandro Paredes, 7 a Nahuel Molina, entonces 1 de Thiago Almada, 3 Roberto Ayala y 1 a Pablo Martínez. Por los incidentes ocasionados tras la final del Mundial de Estados Unidos, México, Canadá, en la que la selección española se impuso por 1-0 a Argentina. Asimismo, la Asociación de Fútbol Argentino, AFA, ha sido multado por un valor de $321,000. $321,000 en la aplicación de distintos artículos del Código Disciplinario de la FIFA por incidente en distintos partidos del torneo. Además, la selección argentina deberá afrontar los dos próximos partidos en casa con restricción de espectadores. O sea que 50% de sus espectadores no van a ingresar a la cancha, Sergio. Entonces, esas fueron las sanciones, el 50% con restricción de espectadores, 50%. La mitad de 100%, Sergio, entonces, pongamos 70,000, van a ingresar solamente 30,000. Es lo que yo llego a entender hasta ahora. Entonces, según informe en un comunicado, el máximo organismo entonces futbolístico mundial, tras haber efectuado un riguroso análisis de las cosas en cuestión a la comisión disciplinaria de la FIFA, que abrió un procedimiento sancionador el pasado 29 de julio por los hechos sucedidos en el estadio en Delphi, entonces de Nueva Jersey, Estados Unidos, decidió sancionar a los jugadores argentinos Paredes con 10 encuentros de suspensión y una multa de $90,000. $90,000, entonces Molina por 7 y la misma. Molina es también que jugador de Argentina, Sergio. Molina también va a ser sancionado, y este jugador, Sergio, y Thiago Almada también. Tres jugadores de Argentina, entonces... Molina con 7 de suspensión y Cuentía, entonces, y Thiago Almada con una suma de $300,000. Además, el exfutbolista Roberto Ayala, integrante del cuerpo técnico de Lionel Scaloni, entonces tendrá que cumplir 3 y pagar también $300,000. A las pintas. Entonces, ahí está. En España, Gavi recibió una multa de sanción y una multa de $300,000. Todos ellos, entonces, deberán cumplir la pena en los siguientes encuentros de las selecciones nacionales. Entonces, con la selección, Sergio, lo que tienen sanción. Entonces, con la selección, ¿por qué estas sanciones? Tras concluir, entonces, el encuentro entre ambas selecciones con el título para el Roja, entonces el Marcet, el gol de Ferran en la prórroga, entonces hubo distintas despliegues. Entonces, paredes, almadas y tuvieron una conducta antideportiva con el español Eric García. Cuando Gaby fue a defender a su compañero, fue derribado por los argentinos. Mientras que Molina propinó un puñetazo en el torso a Rodri, entonces Hernández, cuando este corría celebrando el título, y Ayala le dio también un puñetazo a Dani Olmo. Entonces, asimismo, la sanción a la FIFA con multas para valor de $321,000, entonces, por incumplimiento del artículo 13, apartado 2, entonces, inciso 3, percibe de un evento deportivo para realizar, manifestaciones de índoles de distinta a la deportiva, entonces, mostrar una percante, entonces, lo que se decía que la del Malvinas son argentinas del artículo 14, apartado 5, conducta incorrecta entonces de un equipo del artículo 15, disciplinar, entonces agresiones racistas por el cánticos y también gestos discriminatorios entonces de sus aficionados, entonces artículo 17, el orden y la seguridad en los partidos del código disciplinario. Además, dada la de disposiciones asociadas, entonces, en incumplimiento del artículo 15 de lo que está el ordenado de del conjunto argentino, que juegue los próximos días partidos que disputarán en casa, con restricción de espectadores del 50%. Añade la FIFA, entonces, cuya decisión también templa que se verán invertir $100,000 de los 321,000, lo que estábamos diciendo, dólares, en un plan para luchar contra el de la discriminación, y se suspende la aplicación de parte de la sanción, uno de los partidos de 100,000 dólares a la multa, y se aplica en periodo probatorio. Entonces, estas sanciones de la Comisión Disciplinaria de la FIFA han sido notificadas este viernes. Las partes que disponen de 10 días para solicitar la decisión fundamental, que se publicará en legal. Entonces, ahí está en cuanto a la situación, entonces, y que pueden ser recurridas según establece el artículo 61 del Código Disciplinario. Ahí está la multa, entonces actuaron mal, entonces la FIFA no les perdone ni un poquito, entonces no hay perdón para esta situación, lo que había sucedido de esta realidad, entonces en cuanto a la multa, entonces la AFC, por último, entonces la Asociación de Fútbol de Argentina, entonces apelará la sanción de FIFA, entonces la Asociación de Fútbol Argentino anunció que apelará a la sanción que la FIFA impuso este viernes a la selección del país. Entonces, la Asociación de Fútbol Argentino, entonces, anunció que apelará la sanción por la FIFA impuso este viernes a la sanción de este país, que incluye las suspensiones, multas económicas y licitaciones al público en el partido como local por distintas índoles, entonces, ocurrido durante el Mundial 2026. En virtud de las notificaciones recibidas en defensa de los derechos de la asociación de los futbolistas de jerarquía legales, entonces en tiempo y forma solicitará a la FIFA a los fundamentos de los fallos que son reservables, entonces a fin de interponer los recursos ante el comité de la apelación. De la entidad recordará que el fútbol mundial expresó la entidad argentina entonces en su comunicado. Entonces considera también además la posibilidad de recurrir al TAS, Tribunal Arbitral del Deporte, entonces por su regla en inglés como última instancia. La Comisión Disciplinaria de la FIFA ha decidido imponer sanciones de 10 partidos a Leandro Paredes y 7 a Manuel Molinas, y uno a Thiago, entonces, y 3 integrantes del cuerpo técnico Roberto Ayala. Además, el multa económica por incidentes en el campo de juego tras la final del Mundial 2026. En España venció 1-0 a Argentina. Entonces, ahí está la novedad que estamos teniendo en cuanto a la cuestión de lo que dejó entonces la FIFA en cuanto a la situación. Y por otro lado, Sergio, como estábamos diciendo, entonces, esto es real, entonces, que se está viendo, se está escuchando. Orlando Gil, entonces, hay un sondeo, Sergio. ¿Dónde se va, Sergio, según tus coordenadas?
1: En el Lille de Francia.
0: ¿De dónde es ese? ¿De Francia?
1: Sí.
0: ¿Va a jugar en la Premier League? ¿O
1: Premier League? Es de Inglaterra.
0: Inglaterra.
1: Lille de Francia, José. En la Ligue 1 va a jugar.
0: ¿Cómo sería? ¿Qué clase de campeonato sería, Sergio?
1: Y Ligue 1, Copa de Primera sería.
0: Entonces, ahí está. Orlando Gil, entonces, ya fue vendido, entonces, Sergio. ¿Cuánto fue el valor de la venta?
1: Según estoy viendo acá, esperamos que dice que la transferencia del jugador ya estoy viendo acá. El arquero paraguayo es transferido por el 100% de su pase, dice, y firmará contrato por 5 años.
0: ¿El 100% de su pase?
1: Sí.
0: ¿Le compró lo así?
1: La operación se cerró en dólares 4 millones. El Lille jugará la Champions League esta temporada, dice.
0: ¿Va a jugar?
1: Sí. Por eso él se decidió jugar por el equipo de Lille.
0: Bien por Orlando Gil, Sergio. Bien por el jugador. Eso es lo que yo quiero, que se vayan los jugadores, que salgan, porque ganaron su... la oportunidad de esto, entonces eso es importante. Entonces me alegro con el jugador y le deseamos todo el éxito del mundo, para que todo le salga bien. Entonces en esta nueva edición, nueva etapa, ya cumplida, y se beneficia muy importante. Entonces el club que lo está dejando seguir, San Lorenzo de Almagro, le queda... ¿Cuánto será que le queda, Sergio?

0: Tarantino, el hijo de Edgar González. Noticia buena entonces para los aficionados de Villarrica, para los fanáticos del Club Cerro Porteño también vuelve como refuerzo, según lo que entiendo, Sergio, vuelve a, creo que se incorpora, Sergio, en estos días al equipo de primera. Al equipo de primera, entonces ahí está, vamos a tratar de, hoy no creo que podamos hablar con Edgar, pero vamos a estar consultando con él, con su hijo, entonces Edgar González, entonces su hijo nuevamente va a jugar este año, ahí está, entonces le deseamos éxito al hijo de Edgar González, entonces, que vuelve nuevamente para vestir la camiseta de lo que será. Entonces, ahí sé que te pasé así la foto, así que si podemos marchar, entonces le voy a poner más o menos para que él nos pueda tener en cuenta. Entonces, noticia buena, entonces, ahí está el hijo de uno de los conocedores también del fútbol, Edgar González, entonces ya se prepara nuevamente para incorporarse al Club Cerro Porteño. Ya cumplió su temporada en Red Bull Bragantino de Brasil, entonces ya va a estar al servicio nuevamente del Club Cerro Porteño. Entonces va a estar cumpliendo y ojalá que el técnico le tenga en cuenta que se pueda formarse más, se pueda prepararse más. Entonces, así como está la cosa, Sergio, el jugador de, escuchando un poco, Sergio, de 1,90 de estatura, entonces estuvo un año a préstamo en Bragantino de Brasil, donde jugó muchísimos partidos en la sub-20. Es diestro, pero también puede jugar por izquierda. En los próximos días se unirá al plantel principal del ciclo. Entonces, esta es la novedad que estamos teniendo, la situación de Cerro Porteño, que incorporándose nueva variante para Holland. Entonces, Edgar Ezequiel González, defensor central de 19 años, retorna a Cerro Porteño para integrarse al plantel principal. El juvenil viene de jugar cedido a Red Bull Bragantino, entonces, donde sumó la participación con la categoría sub-20 del club brasileño. Entonces, ahí está Edgar González, entonces, el hijo de nuestro, el negro González, se suma al plantel principal del club Cerro Porteño. Entonces, vamos a estar hablando con él. Ojalá que el papá de nuestro amigo nos escuche. Entonces, si no podemos hablar con él hoy, entonces prometemos hablar con él el día lunes para que nos pueda comentar sobre la llegada nuevamente de su hijo a nuestro país. Entonces, salud especial a su mamá, a su papá, a su hermano, a la familia. Entonces, feliz entonces con este, nuevamente va a jugar en su país, entonces este juvenil que puede dejar mucho todavía porque es joven y depende ya de él para seguir creciendo como profesional. Entonces, salud especial entonces a nuestro amigo Ezequiel, entonces ya retoma nuevamente a su país. Sergio, nos vamos a la pausa y después vamos a retomar con más informaciones.
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0: Bien, bien, han pasado ya 15 minutos de las 3 de la tarde. Vamos a seguir informando. 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En el mercado número 1. 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Bien, nosotros también nos vamos ya rápidamente ahora ya lo que dejó el día de ayer, entonces la Copa Sudamericana. Entonces lo que vamos a ir compartiendo rápidamente por la hora, entonces ya vamos a estar haciendo rápidamente la urgencia, entonces de mencionar de los partidos que se disputó el día de ayer por la Copa Sudamericana. Ya prácticamente se va cerrando entonces la Copa Sudamericana, entonces ya hay la definición prácticamente de la mayoría de los clubes, y ahí el compañero Sergio nos dará los detalles en cuanto a la ronda de los equipos que van a estar jugando los cuartos de final y lo que faltaría entonces para completar. Sergio.
1: Sí, ya vamos a hablar del resumen de lo que dejó ya estos octavos final, partidos de ida y vuelta. O sea, en este caso vuelta, ahora a falta de un partido, lo que sería ya para completar lo que sería los cuartos de final de esta Conmebol Sudamericana, donde vamos a los resultados de la semana, donde vemos que Recoleta cayó 4-0 frente a Boca Juniors. Atlético Mineiro empató 2-2 frente a Red Bull Bragantino. Independiente Santa Fe empató 0-0 frente a River Plate. Olimpia cayó goleado 4-1 frente a Vasco da Gama. São Paulo le ganó 3-1 al Bolívar. Montevideo City Torque le ganó 2-1 a Tigre de la Argentina. Macará empató 0-0 frente a Santos. Y Botafogo le ganó 1-0 al Cienciano. Ahora vamos a lo que sería ya la tabla o las llaves, ¿verdad? De lo que serían ya los cruces de los cuartos de final a falta de un partido de vuelta, que es entre Independiente Santa Fe versus River Plate, donde ya estamos viendo la primera llave. Los primeros cruces de cuartos de final es entre Boca Juniors versus São Paulo y Vasco da Gama, esperando al ganador entre Independiente Santa Fe versus River Plate. Luego vamos a la otra llave, donde está ya una llave completa de lo que serían los cuartos de final, donde vemos que Atlético Mineiro se estará enfrentando frente a Santos y Montevideo City Torque.
0: ¿Son brasileños, dirías?
1: Sí, brasileños son los dos. Y Montevideo City Torque se estará enfrentando al Cienciano de Perú.
0: Ahí está, entonces, sí o sí va a llegar un brasilero, sí, por lo que estamos viendo. Por el otro lado tenemos a San Pablo y también a Botafogo, por la llave de Olimpia y la llave de lo que sería...
1: Sao Paulo y Vasco da Gama están en la primera llave. En la otra llave están Mineiro, Santos y solo esos dos más allá.
0: Sí va a ir, no sé, un brasilero. Entonces, si no, puede ser que sea también brasilero, porque a Boca no le veo que llegue a la final. Entonces, ahí está el certamen, lo que sería la parte sudamericana. Nos vamos a la Copa de Libertadores.
1: Sí, ahora vamos al resumen de lo que fue también ya de los resultados también del fin de semana, o sea que del fin de semana, perdón, de los octavos de final, partidos de vuelta de esta Conmebol Libertadores. A falta también ya un partido por completarse, donde vemos, estos son los resultados, donde vemos que Independiente Rivadavia empató 1-1 frente a Fluminense, en donde lo ganó en los penales el club Fluminense por 5-4. Luego vamos al otro partido. Deportes Tolima perdió 1-0 frente a Independiente del Valle. Cerro Porteño perdió 1-0 también frente al Palmeiras. Mirasol empató 0-0 frente a Liga de Quito, en donde fueron los penales y lo ganó el equipo de Liga de Quito. Tenía que ser, no sé por qué me sale acá que perdió en los penales. Me sale que perdió en los penales Liga de Quito. Voy a corroborar bien, José, cuánto fue. Al revés, hicieron. Ganó Liga de Quito 5-4 en los penales. Estudiantes de La Plata, Universidad Católica perdió 3-0 frente a Estudiantes de La Plata. Coquimbo Unido empató 0-0 frente a Platense, en donde fueron los penales, donde ganó el equipo de Platense por 7-6. Flamengo le ganó 2-1 a Cruzeiro y Corinthians le ganó 1-0 a Rosario Central, donde vamos a las llaves, lo que serían ya estos cruces de los cuartos de final, donde vemos que la primera llave, Estudiantes de La Plata se estará enfrentando frente al Corinthians, y luego abajo vemos Flamengo esperando al ganador entre Deportes Tolima versus Independiente del Valle. Luego vamos a la segunda llave, donde vemos que está Liga de Quito, se estará enfrentando frente al Palmeiras, y Platense estará enfrentándose frente al Fluminense.
0: Bien, entonces, por parte, qué lástima sinceramente de Cerro Porteño. Le vemos a... lo que sí, acá lo que vemos es a Flamengo aguarda también partido, Sergio. Tiene que aguardar. Entonces, Estudiantes de La Plata ya tiene Corintia. Y Rosario Central, digo, ¿cuánto perdió, Sergio?
1: 1-0. Sí, perdió el ayer frente al Corintia en un global de, creo que es 1-0. Porque en el partido ya salieron 0-0 y Corinthians lo ganó de local por la mínima 1-0.
0: Así es, entonces ahí está, Sergio. Rápidamente, entonces nos vamos al plano local. Ahora nos vamos a nuestro torneo intermedio, entonces, para hacer el resumen completo. Entonces pasamos la programación también. Creo que hay partido ya el día de hoy también el equipo de primera.
1: Sí, ya también el día de hoy vamos a lo que es el torneo local, en este caso la Intermedia 2026, donde está nuestra querida selección albiceleste, ¿verdad? Guaireña Fútbol Club, donde ya abre la fecha 20 el día de hoy con dos partidos, José. Ya prácticamente en minutos, prácticamente un poquito más de media hora, 36 minutos, ya estarán empezando lo que sería el primer partido de esta fecha 20, que será entre Capiatá versus Guaireña. Este partido se estará dando a las 16 horas en el estadio Erico Galeano. Y luego de ese partido, 18:30 en el estadio Alfonso Yani, Sol de América recibe a Resistencia. Luego vamos ya al día de mañana 22 de agosto con dos partidos. Ambos partidos se estarán jugando en horas de la mañana, 10 horas en el estadio Rico Galeano. Tembe Tarik recibe a Fernando La Mora. Y luego también 10 horas en el estadio Ricardo Gregor, Independiente Campo Grande recibe al General Caballero de Juan León Mallorquín. Luego vamos ya al día domingo 23 de agosto con tres partidos. Los tres partidos en horas de la mañana, 10 horas en el estadio municipal de Carapeguá. El Sportivo Carapeguá recibe a Encarnación. También 10 horas en el estadio Isidro Rousillón de Villa Hayes, Benjamín Acebal recibe a Santaní. Y también 10 horas de la mañana en el estadio Emiliano Gessi de Asunción, Tacuarí recibe al 3 de noviembre. Y termina esta fecha 20 el día lunes 24 de agosto con un partido. Cierran 12 de junio Villa Hayes versus Paraguarí, 18:30 en el estadio Facundo de León Fossati.
0: ¿Qué hora juega Guaireña, Sergio?
1: 16:00 ya, prácticamente dentro de media hora.
0: Ah, hoy ya juega.
1: Sí, ellos abren la fecha 20 frente a Capiatá de visitante.
0: Vamos a ver qué cómo le va a Guaireña, entonces le deseamos éxito, ojalá que...
1: Urgente ya una victoria, José, porque ya...
0: Y ahí la aporte.
1: Aparte de perder 5 ya partidos de seguido, yo creo que si es que pierde este partido ya podía... En el promedio ya no podía jugar mal, ya si es que seguimos así, ¿verdad?
0: Así mismo, entonces nos vamos ahora, Sergio, a nuestro torneo más importante de nuestro país. Entonces, esta fecha número 20, entonces, faltan poquísimos, 10 a... No sé si es 10 fechas o 12 fechas faltan, creo que es 10 fechas, Sergio. O sea, y para este, más falta. Vamos al torneo nacional, Sergio.
1: Sí, vamos ya a lo que es nuestro torneo de Copa de Primera. Lo que sería, ya no es un torneo clausura 2026. Ya lo que va a ser esta fecha 6, ¿verdad? Prácticamente donde hay superclásico de fútbol paraguayo. Donde vemos que este partido estará empezando ya hoy viernes 21 de agosto con un solo partido. Abren Rubio Ñu versus el Sportivo Triniense, 18:30 será este partido en el estadio La Arboleda, en donde este partido estarán arbitrando, árbitro principal sería Blas Romero, sus asistentes Luis Onieva y Héctor Medina, cuarto árbitro Dionisio Cristaldo, en el VAR Carlos Figueredo y en el VAR Zulma Quiñones. Luego vamos ya al partido también del día de mañana, día sábado 22 de agosto, también con un solo partido, 16:00 en el estadio Luis Alfonso Yani. El Sportivo Emiliano recibe a Recoleta, donde el árbitro principal será Derlis Benítez, asistentes Julio Aranda y Nancy Fernández, cuarto árbitro César Rolón, en el VAR José Armoa y en el VAR Esteban Testa. Luego vamos ya al día domingo, ya en el día del superclásico, día domingo 23 de agosto a las 16:00 en el estadio Defensores del Chaco. Olimpia recibe a Cerro Porteño, en donde el árbitro principal va a ser Juan Gabriel Benítez, asistentes Eduardo Cardoso y Milciades Saldívar, cuarto árbitro Aldo Quiñones, en el VAR Derdis López y en el VAR Eduardo Britos. Luego vamos ya al día lunes 24 de agosto, también un solo partido, 18:30 en el estadio de La Huerta. Libertad recibe al Sportivo San Lorenzo, siendo árbitro principal Carlos Paul Benítez, asistentes José Villalba y Diego Silva, cuarto árbitro Samuel Morales, en el VAR Ulises Mereles y en el VAR José Cuevas. Y vamos a lo que sería el cierre de esta fecha 6, día martes 25 de agosto, entre el Sportivo 2 de Mayo versus Guaraní. Este partido se estará jugando a las 18:30 en el estadio Río Parepití, siendo árbitro principal Mario Díaz de Vivar, asistentes Roberto Cañete y Nadia Weiler, cuarto árbitro Marco Franco, en el VAR Edgar Galeano y en el AVAR Héctor Balbuena.
0: Así mismo es, entonces el partido más importante, yo creo que acá está entre Libertad y Libertad, entonces después el otro que le sigue sería el 2 de mayo, si no me equivoco. Entonces esta es la disputación, entonces el 2 de mayo juega con Guaraní su partido, y Libertad que viene arrastrando también un inicio buen importante del campeonato. Vamos a ver cómo le va con San Lorenzo, el colero del campeonato. Entonces, 16 horas el compromiso entre Cerro Porteño y Olimpia. Creo que, según lo que yo estaba viendo, Sergio, a pesar de todo, Sergio, si yo como olimpista digo que no me voy a ir a la cancha. Pero he visto, Sergio, que ya hay alguna parte de la entrada ya están agotadas, Sergio. Creo que va a ser un partido lleno nuevamente, entonces el organizador en este caso es Olimpia. Entonces le toca a Olimpia jugar hoy de local, después la segunda parte del torneo lo juega Cerro en su cancha. Tenemos 4 partidos de Superclásico este segundo semestre. Entonces vamos a ver cómo le va en este segundo semestre a ambos equipos, Iba y Le Deportes Ucrania. Entonces los dos van a querer ganar, después van a querer remontar nuevamente en este resultado. Sergio, nos vamos despidiendo para volver el día lunes con más informaciones aquí de Fútbol del Revés.

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0: Muy, pero muy buenas tardes tengan todos. Bienvenidos sean a Satelital Noticias, esta propuesta noticiosa que llega a sus hogares gracias al canal 14 HD de Villarrica Cablevisión para las ciudades de Villarrica, Mocayatú, Mauricio José Troche, próximamente Caguazú, Casapa y Coronel Oviedo. Estamos también a través de la 91.3 FM y su página de Facebook. Búsquenos como Radio Satelital. Arrancamos el espacio de noticias de hoy, viernes 21 de agosto del año 2026, con esta noticia que ya nos viene justamente desde el plano de los precios. Estamos hablando de los precios de las verduras. El tomate sufrió un incremento en el costo, es lo que nos manifiesta justamente los feriantes de la Feria de la Amistad. El precio del tomate registra un aumento en la feria. Anteriormente se comercializaba a 8.000 guaraníes el kilo, mientras que actualmente se ofrece a 12.000 guaraníes. Esto es algo cíclico, pues la producción de tomate cada vez es menor en estas épocas.
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1: Lo mismo te llevo una tereré con algo tiempo,
2: pero... Lo mismo te llevo, pero uno lo mismo de la edificio, José.
1: Es la, oye, yerurebea, de la poja, pero...
2: Menta, haría la yerurebea.
1: Menta.
2: Cuida la yerurebea.
1: Para los nervios, oye,
2: por lo menos, entre puno y los yerurebea, te llevo a gusto.
1: Oye, uve.
2: Anda, bebé.
1: Va, es pego al lado, pegado, ya.
2: Ah, es uña de...
1: ¿Hasta qué hora suele estar por acá, doña?
2: A la 1:30, mi abejo, a la
1: 1:30.
2: Sí, estaba producto con una fresco así, a lo recó frutilla, banana, mandarina, limón.

0: estudiado, ¿no?
1: Paco va a 8, a 11, a 9, a 10.000. Ahí Paco la ve a 10.000 pesos.
0: Mandarina entero, ¿eres huereco?
1: Mandarina, limón, ya le copaité, verde, ojuea, acera, espinaca, rúcula, cebollita, perejil, orégano, lechuga. Hoy veis ahí la producto casero con zanahoria, hoja, remolacha, hoja, rabanito, repollo, cupéis hoy intestino, locote, tomate, cebolla, huevo casero,
0: gallina.
1: Gallina ya le cojo 35, 40. Y le cojo lechón.
0: ¿Ambos una lechón?
1: A 35, el fin.
0: Ve ahí con uno, me lo huele con también hablan de lechón, doña.
1: Ve, amor, con 8 kilos.
0: 8 kilos fuera. Viernes por ahí te allá para.
1: Viernes por ahí te. Sí, por ahí te y la UPE acá.
0: Ah, esa, la que sube ahí, hoy por ahí te leí, doña.
1: Que suro le cojo ahí. Le cojo harina de maíz.
0: ¿Ambos una?
1: Queso a 35. Ay, pues hubiera no me da 30 pesos.
0: ¿A la harina de maíz?
1: Harina de maíz 10.000. Poroto 10.000, ahí ya le cojo.
0: ¿Huevo casero, doña?
1: 20.
0: 20.000. Hoy coité la y precio
1: allá para.
0: A la parte con la venta, cojame, doña.
1: Sí, doña. Estás ahí con la maguareza allá, pero siempre hoy algo.
0: Siempre hay algo.
1: Clientela
0: más de coco, ape. Pero aco, ape, doña, lleva. Deja al menos un poco tiempo, marime, a hueco, ape.
1: Prácticamente a crecer, coa.
2: Ya nos vamos a la siguiente noticia y este plano, este nos viene desde el plano de la educación, específicamente del festejo del Día del Folclore. Estuvimos conversando con la licenciada Sara Palacios, ella es directora del Centro Regional de Educación Ciclo 2. La misma nos informó sobre la jornada educativa y cultural donde estudiantes de todos los grados, desde el jardín hasta el sexto grado, presentaron diferentes proyectos relacionados con las tradiciones paraguayas.
3: Estoy recordando una fecha tan importante, el Día del Folclore, con cada grado presentando su proyecto, llevando a cabo esta actividad. Como vos podés ya observar, están los padres, están docentes, están los niños defendiendo también cada proyecto que ellos llevaron a cabo dentro de su sala de clase. Y hoy es un día de fiesta y de conocimiento y de tradición sobre todo, Mari.
0: Bueno, ¿de qué manera están celebrando el día de hoy, directora?
3: Bueno, la manera que celebramos es con un proyecto pedagógico, ¿verdad? Todo lo que direcciona hacia lo que ellos aprenden, lo que aprendieron, y hoy ellos están exponiendo, cada grado, como dije, tiene su tema en sí, investigaron, se informaron, y hoy están llevando a cabo, haciendo una exposición con los jurados correspondientes de cada grado.
0: Bueno, vemos por ejemplo temas muy interesantes, sí, como la receta del chipazo o los ingredientes, la forma de preparación.
3: Así mismo, ese es uno de los temas, también pojañaná, tenemos el tereré, tenemos tembi uge, tenemos todo lo que sea nuestra tradición. Como te dije, cada grado preparó de la mejor manera posible y gracias al Dios y al tiempo también que nos ayudó, Mar.
0: Directora, podemos resaltar la importancia de realizar o impregnar nuestra cultura desde chicos.
3: Claro, así mismo, es por eso nosotros cada año llevamos a cabo este proyecto. Ya es una cultura tradicional de nuestra institución, en donde todos los padres también están comprometidos desde el día uno en hacer estos tipos de actividades que también forman parte de nuestro aprendizaje. Y yo digo que hacerlo de esta forma a ellos se les impregna más esta tradición y se puede transmitir de generación a generación.
0: ¿Todos los grados están involucrados?
3: Todos los grados, desde el jardín hasta el sexto grado, a la tarde la misma temática.

0: Muy bien, perfecto. Seguimos ahora, por supuesto, pero vamos a las condiciones del clima, el pronóstico, lo pronosticado para el día de hoy y los siguientes días en la ciudad de Villarrica. Para hoy la mínima pronosticada fue de 8 grados y la máxima de 21, con un cielo despejado durante toda la jornada y un 1% de humedad en el ambiente. Para mañana sábado, con un 7% de humedad en el ambiente, el cielo también estaría despejado durante toda la jornada. La máxima sería de 22 y la mínima de 8. Domingo, 6% de humedad en el ambiente, cielo parcialmente nublado durante la jornada matutina y luego se tornaría nublado. La máxima sería de 24 y la mínima de 9. Lunes, 3% de humedad en el ambiente, cielo nublado durante toda la jornada. Máxima de 22 y mínima de 12. Y el martes, con un 10% de humedad en el ambiente, el cielo estaría parcialmente nublado durante toda la jornada. La máxima sería de 25 y la mínima de 16. Momento de hacer la primera pausa comercial aquí en Satelital Noticias y después volvemos para continuar informando.
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0: Estamos ya de vuelta de la pausa. Continuamos informando aquí en Satelital Noticias. Vamos al plano de la inclusión. Estamos hablando específicamente de las jornadas que se van a realizar desde el voluntariado Guaí. Instan a una universidad, la Universidad Privada del Guairá, que contempla jornadas de talleres y capacitaciones con participaciones de estudiantes universitarios. Esto es un trabajo en conjunto, la planificación de un proyecto con la universidad y sus alumnos.
1: Estamos ya ajustando todos los detalles con respecto a lo que va a ser la parte de servicios que estamos proyectando con la UPG, con la Universidad Privada del Guairá. Estamos elaborando ya nuestro plan específico. Yo mediante a partir de septiembre, octubre, queremos hacer el plan piloto para posteriormente, sí, el año que viene ya programar como una extensión dentro de las actividades que tenga la universidad y así también proyectar jornadas, talleres, capacitaciones con los alumnos y que poder realizarlo también así tipo clínica en tu barrio, vamos a decirle, pero sumándonos a otras actividades que ellos mismos también están organizando.
2: ¿Qué entidades más o menos podrían participar?
1: Bueno, la intención es realizarlo con el apoyo y el acompañamiento de los alumnos dentro de sus proyectos, que nosotros queremos acompañarles a ellos en sus proyectos, en sus actividades, armar un plan específico donde podamos nosotros sumarnos a los proyectos que ellos tengan y queremos que nazcan de ellos, más que nada. Sí, vamos a estar ayudándoles con las ideas, con la experiencia misma también que nos lleva en el voluntariado, pero sí queremos que ellos vayan armando sus proyectos, cómo les gustaría trabajar en diferentes localidades también, irnos, por ejemplo, el alumno o hay una cantidad de alumnos que son, por ejemplo, de una zona, por decir Félix Pérez, irnos a Félix Pérez a hacer la jornada.
2: Bueno, ¿para cuándo aproximadamente está previsto este proyecto tan importante e interesante?
1: Bueno, y ahora estamos ajustando con los alumnos dentro de sus disponibilidades. Están con sus exámenes, están terminando todo lo que es las actividades universitarias. Y bueno, yo creo que a mediados de septiembre, primeros días de octubre, vamos a estar haciendo ya la primera jornada, como decíamos, un plan piloto, pero sí proyectando ya a lo que podríamos ya calendarizar para el año que viene.
2: Si hablamos de inclusión, ¿cómo estamos actualmente, al menos en la ciudad de Villarrica?
1: Bueno, siempre hay cosas que pues, mejorar, siempre hay cosas que ajustar. Y bueno, el tema de la concientización hay que seguir. Lastimosamente hay esa actitud de lo más difícil de poder trabajar con la ciudadanía en general. Nuestras autoridades apoyan, acompañan, ahora están en otros proyectos también, en otras iniciativas y bueno, yo creo que dentro de todo estamos dentro de lo que sería el margen de lo básico, vamos a decirle, pero sí, siempre es importante ir ajustando e ir trabajando con la ciudadanía en la concientización.
2: Justamente eso, ¿están trabajando conjuntamente con las autoridades locales?
1: Sí, hay proyectos, hay propuestas que estamos llevando adelante con ellos, desde la municipalidad, desde la gobernación misma. Justamente todo esto se va a ir sumando también a las jornadas. Siempre tenemos las puertas abiertas, eso es lo lindo y lo bueno para el sector de los derechos de las personas con discapacidad y también con eso ir creando lo que sería nuestro registro de personas con discapacidad, principalmente en la ciudad de Villarrica. Por ello es lo que queremos hacer estas jornadas donde puedan acercarse las personas con discapacidad, los familiares y así identificándolos.
2: Bueno, prácticamente todos los días se encuentran con una persona que no tiene ese registro y necesita.
1: Sí, justamente es algo necesario para todos, es un documento para ellos, es como una cédula, una identidad de la condición de discapacidad que tenga y también a través de eso ir trabajando con lo tan anhelado que es la inclusión laboral, la educación educativa, todos estos trabajos, emprendimientos que hay desde las instituciones mismas, ¿verdad? El SNPP que tiene ferias y bueno, y para que los chicos y las personas con discapacidad y los familiares puedan ser parte de estos proyectos, necesitamos saber y capacitarlos también para que ellos puedan sumarse.
2: Hablaste de feria, ¿también estuvieron presentes?
1: Sí, es un sector donde ya se estuvo trabajando, como bien lo sabes, con proyectos de la Fundación Saraquí, con varias otras instituciones, el mismo SNPP, Emprendedurismo, ellos estuvieron capacitándose, ¿verdad? Y muchos de ellos tienen su propio negocio ya en sus casas, por ejemplo, Mariela ya tiene su copetín, ya tiene ya, ha formado ya su negocio. Y bueno, y eso nos pone feliz porque vemos el resultado de tanto trabajo también de muchas instituciones y que apoyamos nosotros desde la Asociación Voluntariado Guaí, principalmente con ese acercamiento, esa movilidad, llevarles, traerles nuevamente a sus hogares, ¿verdad?
2: Bueno, si hablamos de falencias, al menos aquí en la ciudad de Villarrica, ¿cómo estamos actualmente?
1: Bueno, y en la falencia es más ese, la participación. Es algo que necesitamos que las personas con discapacidad y los familiares se animen a ser parte y a participar en todas las actividades. Que sean o no para personas con discapacidad, tienen que estar presentes porque así vamos a ir creando esa sociedad inclusiva que anhelamos.
0: Vamos ahora a la gobernación del Guairá. La siguiente noticia nos viene también por la celebración del Día del Folclore. Estuvimos allí, entrevistamos a la Gloria Zacarías de Alvariza, ella es secretaria departamental de Cultura, y también a la licenciada Evelyn Peralta, quien es representante de la Senatur. Aprovechamos también para que Carlos Traversi, periodista, hable un poquitito sobre este día tan importante para todos los paraguayos.
3: Y estamos recordando un poquitito lo que es Día del Folclore, que la fecha es mañana, 22 de agosto, y también Día de la Guarania, que es el 27 de agosto. Entonces, hoy estamos haciendo un pequeño festival para recordar un poco lo que es nuestro, lo que es nuestra Guarania, lo que es nuestro folclore, lo que es tradición, ¿verdad? Recordarle un poco también así a José Asunción Flores, que es el creador de la Guarania.
2: ¿Cuántos números artísticos aproximadamente está previsto para el día de hoy?
3: Bueno, van a estar presentes, ¿verdad? Como ya están viendo, está la segunda división de infantería con la bandita. Tenemos compañeros que van a cantar, que cantan muy bien. También tenemos el ensamble de arpa y también los profesores de arte de la gobernación.
2: Vemos también que hay un stand importante de
3: Sí, le tenemos a la gente, las mujeres emprendedoras, ¿verdad? Las artesanas que están presentando también su producto, están demostrando un poco y le estamos invitando a todos los que quieran disfrutar de hoy, de esta mañana, que el Señor Creador nos presentó, nos trae un hermoso día, entonces estamos esperándole.
2: Bueno, vemos que mucha gente ya se va acercando aquí en la plaza el día de hoy.
3: Sí, están llegando la gente, ¿verdad? Y le quiero dar también gracias, ¿verdad?, al señor gobernador por el apoyo que él está dando constantemente a la cultura, a la tradición, entonces, porque sin él tampoco nosotros no íbamos a poder hacer esto, ¿verdad? Entonces, es algo lindo recordar un poco y hacer que la gente recuerde lo que es nuestra tradición, nuestra cultura.
2: Bueno, importante justamente dar una breve reseña histórica del folclore y la guarania.
3: El folclore es algo tradicional, ¿verdad? Hoy justo estaba diciendo que ayer tuve que preparar como era la mazamorra, porque mi nietita lleva a la escuela. Dije, hoy quise traer el cosereba, que es un dulce tradicional, pero muy antiguo, que tiene su historia, que es que las madres de en la época de la guerra hacían este dulce de apepú y le enviaban a sus hijos al Chaco, ¿verdad? Entonces quería traer, pero como que no hay más el apepú, entonces no pude hacer. Y así cosas, comida tradicional es nuestra, para que conozcan un poco, porque se está perdiendo. Se está perdiendo nuestra cultura, nuestra tradición. Preguntan, ¿qué es esto para el cahuiche? ¿Verdad? Y es un hermoso postre nuestro que se hace de locro, que se puede consumir con leche y azúcar o con la miel negra. Entonces, hay tantas cosas que podemos demostrar y hacer que es nuestro.
2: Las recetas, la forma de elaboración, todo eso forma parte también de nuestra cultura, que hoy en día prácticamente está perdido.
3: También es nuestro idioma, el guaraní. Vos sabés que hay, a veces yo veo en la tele, me da una pena que nuestros periodistas de Asunción no sepan hablar el guaraní, vos le hablas, no entienden, no saben. Entonces es algo que se está perdiendo y hay que volver eso a resurgir.
2: Y la guarania, el folclore, que también va a estar presente el día de hoy.
3: Está presente, sí, conjuntamente en Asunción con la Secretaría Nacional de Cultura. estamos haciendo una cadena, digamos, en todos los departamentos para recordar la guaraña.
2: Justamente eso, hablaste de tu nieta, en este caso importante impregnar también nuestra cultura desde chicos.
3: Es interesante, ella se va al prejardín y ya me pide, abuela, tengo que hacer, no le sale la mazamorra. Entonces ellas tienen que ir a exponer cómo es la receta, qué lleva, los ingredientes y vestirse de paraguayita, ¿verdad? Son todo un encanto en los colegios cuando están así.
4: Hoy estamos brindando un homenaje especial a lo que es nuestra identidad, algo que nos caracteriza como paraguayos, que es la guarania y el folclore. Y qué más que representarlo a través de lo que es nuestra gastronomía típica, a través de nuestra artesanía, nuestra música. También aprovecho también la ocasión para agradecer también a la segunda división, a través de la banda de músicos, a todos los emprendedores, también al SNPP también por apoyarnos en esta iniciativa. Y nada más que darles las bienvenidas y agradecerles por acompañarnos siempre.
5: Para la defensa de la guerra de la Triple Alianza. Ustedes se acuerdan de que muchos niños murieron allí. Esa es parte de la historia del Paraguay. Imagínense de que un villarriqueño fue el que hizo fundar la ciudad del trabajo, que es después conocido como Ajos, Nuestra Señora del Rosario de Ajos. Ese es un guaireño, lleva el nombre justamente del coronel Florentino Oviedo, fue un guaireño. Entonces, en Bahía Yandena, Dayagüero Amo, hay con fecha importante. Paraguay Orecoa Iñe, allá se decía muchas veces, con mi indígena, cueras Oreco, otro Iñe, ¿verdad? Que nosotros muchas veces ni le captamos, solamente a Milcar. ¿Cómo está Milcar por ahí? Que es el secretario, está con ellos, ¿verdad? Entonces, hay muchas formas de comunicación. Imagínense de que en la costumbre del ser humano, antes, por ejemplo, para hacer música se hacía con las manos, se hacía con el dedo, ¿verdad? Después aparecieron los aplausos. Alguien lo inventó. Es el ser humano. ¿Y cómo no recordar a esos pueblos, ¿verdad? A esos países? Paraguay tiene su yeroqui. Ahí vemos a la profe también, compañera nuestra, Noelia, realmente enalteciendo siempre lo nuestro. Enseguida vamos a tener voz que realmente van a cantar a nuestra patria. La guarania es un género tan dulce que se origina también dentro de un cuartel de la Policía Nacional en aquel entonces. Querían hacer más que la polca, entonces hicieron parte de la guarania. Paraguay tiene también su avanzada, creado por Nelson Zafuán. Paraguay tiene su cambapú, también creado por un guaireño, que es Francisco Jiménez, ¿verdad? Entonces, Paraguay tiene muchas cosas. A mí cuando escucho el himno nacional me pone piel de gallina, como dirían los curepas, ¿verdad? Entonces, va diciendo ya hay como hay de Paraguay, a lleva. Va diciendo ya hay como hay, ya huerecoña en el MBU, a lleva. Aunque me pelle cuida pa' itejina, me perseguí dietas y nada, lleva. Entonces, no me gusta ir a Borí, por ejemplo, ahí me gusta. Si pa, Dani, pues ahí gusta, apela enseguida más ofrecerle en México y la desayuno.
0: Momento nuevamente a hacer una pausa comercial aquí en Satelital Noticias y después volvemos para continuar informando.
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0: Estamos de vuelta a la pausa, continuamos informando aquí en Satelital Noticias. Nos vamos al plano de la artesanía. Artesanas ofrecen productos elaborados a mano. Esto se dio el día de hoy en frente a la gobernación del Guairá. Estuvimos hablando con Rosana Abogado, quien es artesana. La misma nos habló de la variedad de productos elaborados de manera artesanal, destacando el trabajo y la creatividad de las emprendedoras de la zona.
1: Nuestra artesanía, lo que consiste en portatermos, carteras, porta hierba, porta guampa para auto, porta basurero y celular para auto.
2: ¿Podemos comentar un poquito de que ustedes mismas elaboran estas artesanías?
1: Sí, hecho a mano y con mucho amor.
2: Contanos un poquito el proceso de elaboración, por ejemplo, de este
1: portatermo. Este. Y empezamos preparando el cuero, llevamos a costura, luego venimos y plasmamos en la madera y le hacemos su terminación con algunos detalles.
2: ¿Cuánto tiempo aproximadamente les lleva elaborar?
1: Y si no tenemos todos los materiales nos lleva un día más o menos, pero materiales en mano media hora, una hora.
2: Y vemos que es tan hermoso por los detalles, los colores, hasta el tamaño adecuado.
1: Sí, el tamaño adecuamos, depende del termo del cliente.
2: También suelen personalizar.
1: Sí, hacemos personalizado sobre pedido.
2: Vemos también que tienen unos hermosos llaveros, por ejemplo, este, el que es de guitarra, que me encantó. ¿Cuánto cuesta y aproximadamente cuánto te llevaría a elaborar?
1: Ese está a 15.000 y ponerle que es media hora.
2: ¿Cómo la hora?
1: Cortamos el molde, costuramos, cargamos con fibra siliconada y los detalles.
2: Espectacular también queda.
1: Estos son imanes para heladera.
2: ¿Cuánto cuesta?
1: 15.000.
2: 15.000.
1: Hecho a mano, todo a mano.
2: ¿Estos imanes también pueden personalizar?
1: También, depende del pedido del cliente.
2: Bueno, vemos también que tienen carteras hermosas, ¿desde qué precio? Hermosas realmente.
1: Este, por ejemplo, es un portatermo nuevo modelo, que es para el termo 2.5, está a 150. La cartera desde 120 para adelante.
2: Esta cartera, por ejemplo, ¿cuántos compartimientos tiene? Si podemos ir mostrando desde ahí.
1: Este tenemos un solo compartimiento, uno usa para lo que quiere, para llevar su termo, su agua, sus carpetas. Depende de la utilidad que le dé el cliente.
2: ¿Cuánto cuesta?
1: 120.000.
2: Bastante accesible también, incluso sí, para regalar.
1: Bastante, y si lleva más de uno le hacemos precio.
2: ¿Qué otros detalles tienen para mostrar un poquito? Vemos esto que están acá.
1: Estos
2: son los que están atrás.
1: Estos son llaveritos.
2: ¿Cuánto cuesta?
1: Monedero, ese está 20.
2: 20.000.
1: Con monedero.
2: Espectacular. Vamos a irnos un poquito más para allá mientras vamos enfocando también a...
1: Estos son neceseres.
2: ¿Cuánto cuesta?
1: 45.
2: El famoso neceser que tanto se pide hoy en día.
1: Sí, el famoso neceser.
2: Eso, por ejemplo, ¿cuánto tiempo les lleva a elaborar?
1: Y una hora y media, dos. Depende del trabajo que lleve y el detalle también.
2: Bueno, vemos acá los famosos clubes, también vemos de Cerro Porteño. El de Olimpia es el que más se lleva por lo visto, por eso sí, ya no está.
1: Ya terminó el de Olimpia. Ese es porta hierba.
2: Porta hierba. La gente, por ejemplo, esto puede tener en el auto.
1: En el auto, en la cartera, y ya no se le derrama la hierba. Así.
2: Es impermeable.
1: Impermeable.
2: ¿Qué otros productos tienen acá para ir mostrando?
1: Tenemos cintos.
2: ¿Esos son de cuerina o de cuero puro?
1: De cuero puro.
2: ¿Cuánto cuesta?
1: Este está a 70.000.
2: 70.000, bueno, espectacular realmente.
1: Después tenemos así los forrados de frasquito en Nescafé con la inscripción de diferentes
2: manzanilla, por
1: manzanilla.
2: Ejemplo.
1: Tenemos pimienta, comino, orégano.
2: ¿Cuánto cuesta?
1: 20.000 están cada frasquito.
2: Espectacular.
1: Tenemos nuestro famoso mantelito de crochet también.
2: ¿Cuánto cuesta?
1: 45.000.
2: Por este lado también vemos que hay otros productos muy lindos que tienen y que podemos ir mostrando. Estos cuadros, por ejemplo, que tanto se puede utilizar, ya sea para el patio, la sala.
1: Sí, esos son pintados a mano, sobre tejas. Tenemos diferentes modelitos.
2: ¿Cuánto cuesta?
1: 50.
2: 50 mil. ¿Qué es lo que más te piden, por ejemplo?
1: Y a mí, principalmente los portatermos y las carteras.
2: Portatermos y carteras, es lo que más se lleva.
1: Sí. Estamos con otras compañeras también acá.
2: ¿Dónde te encontramos?
1: En la Plaza Libertad, frente a la Catedral de Villarrica.
0: Vamos ahora al plano de las obras con la siguiente noticia, una buenísima noticia para los vecinos de la calle Antequera del barrio Santa Librada. Estamos hablando de los trabajos de preparación y construcción de capa asfáltica, o en realidad la colocación de capa asfáltica en la calle Antequera, repito, del barrio Santa Librada. Estuvimos hablando con Máximo Vera, él es el encargado de la obra. La gobernación del Huera lleva adelante trabajos de asfaltado sobre la calle Antequera del barrio Santa Librada de Villarrica, mejorando así la transitabilidad para los vecinos de la zona.
3: Echando asfalto acá en barrio Santa Librada, calle Antequera.
2: ¿Cuántas cuadras?
3: Yarecoco a veces dos cuadras o calle Antequera.
2: Va, esa es la bella página coado. Va, esa es la página. Es característica de Guarecota.
3: Cuando Guarecota 5 centímetros compactado nuestro asfalto. Carpeta directa.
2: Coapete
3: de Villapota, pues son dos cuadras. Coapete, dos cuadras con calle Antequera. Allá recó ahí con barrio Santa Librada, calle corta, 160 metros lineal.
2: Lineal. ¿Moiteo que va a gustar de nada?
3: Una cuadra hacia Oratorio Santa Librada.
2: ¿A dónde va a unir esto ahora?
3: Va a unir en otro asfalto. Creo que es Avenida Presidente Ayer, creo que sí.
2: Presidente Ayer. Bueno, un sueño, eso es realidad también para los vecinos de la zona.
3: Y la legalmente Utapá, o sea, ore felicita, estamos los yapoina alguna barrio, la Utapá, pero cuaco barrio Utapá.
2: ¿Qué otros barrios van a estar recorriendo y haciendo este trabajo, no?
3: Barrio Santa Libera, Villa Poeta, en la calle Constitución, de Villareco, tramo 1 y tramo 2, total 600 metros lineal, a dos cuadras. Hacia el sur.
2: Hacia el sur. Pues con esto ya prácticamente va a estar totalmente asfaltado esta zona.
3: Y la legalmente ya oñe un invite más a ver asfaltado, sino oñe un invite más a, como te dije, a paite la vecino, o vecino, o ese al gobernador, principalmente, porque la gestión del gobernador está haciendo ese asfalto.
2: ¿Otro lado dónde van a estar también? ¿No?
3: Barrio Estación, Yareco 600 metros lineal, Huiti Yareco ahí, a. Rincón 2, Yareco ahí 1300 metros lineal.
2: ¿En qué zona específicamente? ¿Va a calle Tepe?
3: Calle Don Bosco, Unión de Calle Bosco. Ah, pues. Frente, va a comenzar la penitenciaría, frente a la penitenciaría.
2: Ah, ¿eso es trabajo ya están realizando, don?
3: Ya está haciendo ahí obra. Canaleta, cuneta revestida, badén, levantamiento de empedrado.
2: El tiempo acompaña. Don.
3: La legalmente cuando ahora acompaña a Maitela, tiempo en Maitela y ya pues bueno, cuando ahora plazo un poco y Maitela termina a mediados de septiembre.
2: No, pero para septiembre si es que el tiempo permite.
3: Si Dios permite.
2: Este día hacemos la cuaraja.
3: Este día ya hacemos, si Dios permite, ya a mediados de septiembre ya vamos a terminar esta obra.
2: ¿Desde qué hora están trabajando acá?
3: Y desde las 6 de la mañana nosotros estamos acá, en la cantera, el proceso de asfalto ya desde las 5 de la mañana ya está funcionando.
2: O se embaité los vecinos fuera mañana, no voy a pagar.
3: No voy a pagar legalmente, o voy a pagar. Felicitar a Jaxandé, al gobernador, principalmente al gobernador, pero felicitar a México y las gestiones.
2: Una zona olvidada, me acuerdo ya.
3: Seguramente porque usted la añade Heilaya y Coique, pero ahora un sueño realidad según los vecinos.
2: Está trabajo de Huarecota, ya
3: está ahí, Yareco, está ahí hoy. O sea, está ahí, 150 cuadras más según nuestro jefe Oseveta.
2: ¿Con Villarrica, pero Villa, departamento?
3: No, Villarrica. Villarrica, en Ciudad Villarrica y en otra comunidad Oseveta ahí.
4: Y muy contento con las autoridades departamentales y locales que están poniendo de su parte también su buena voluntad. Y aparte de eso, ya una parte, hace cuestión de un año ya hicieron una zona y ahora se está completando una obra complementaria porque llega a la iglesia. Muy contento como vecino.
2: ¿Cómo era anteriormente este trayecto?
4: Y este trayecto hace 40 años era arena roja, jugábamos en las calles, partido poníamos piedra a ambos lados como arco y sin atravesaño, era como jugaba el indio, era un arco y todo era 0-0. Y ahora después vino el progreso, vino el empedrado gracias a la colaboración de los vecinos y también a autoridades de las épocas locales. Y ahora con el gobierno departamental se está haciendo una realidad en el barrio.
2: Podemos decir que era una zona totalmente olvidada prácticamente por las autoridades, teniendo en cuenta de que los vecinos mandaron a
4: hacer el empedrado. Sí, sinceramente, pero antes no había los presupuestos que ahora vienen de la binacional y otros del Estado, ¿verdad? Entonces el barrio, el vecino era el preocupado, hacía todo poniendo el puente, luego se hacía la mejora, después vino el empedrado y así va progresando el barrio.
2: Va progresando, ya prácticamente estaría totalmente asombrado de esta zona.
4: Y de hecho que ahora ya se completa esta zona y ahora me comentaron los empleados que están trabajando que en esa zona que va hacia Vino Ideal en la época de la estación, eso se va a hacer. Descomprimir un poquito el centro de la ciudad que viene hacia el sur. Sí, en 40 años estoy viendo esta realidad. Así es.
2: ¿Esperaste mucho tiempo por ahí?
4: Mucho tiempo. Ya me fui a otro lado, volví otra vez y ahora veo mi barrio en 40 años la realidad de lo que siempre hemos soñado.
2: Muy contento también con la gestión del gobernador de Guayaquil.
4: Así mismo, yo creo que el gobernador está mucho bien. Creo que no necesita de los amados, pero sí de que la gente esté contenta con su administración.
2: Muchas gracias.
4: Dale.
2: Anteriormente era de tierra, me contó uno de los vecinos, ayer pasó.
3: Fue seguido.
2: Ustedes los vecinos se juntaron, hicieron para su empedrado.
3: Sí, lo hagamos todos los vecinos para hacer esta cosa.
2: Organizaron. Sí, y ahora ya cuentan con un asfalto.
3: Ahora.
2: Prácticamente sí, todo asfaltado ya esta zona, ayer pasó.
3: Sí, sí, sí. ¿Ese es que me mandaste, el gobernador? Sí. ¿Ese también mandaste?
2: Sí.
3: Bien.
2: ¿Están contentos?
3: Sí.
2: Un sueño hecho realidad ya también, ¿eh, Pablo?
3: Un sueño. Y lo que faltaba, ¿no?
0: Momento nuevamente de hacer una pausa comercial aquí en Satelital Noticias y después volvemos para continuar informando.
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0: Estamos de vuelta a la pausa, continuamos informando aquí en Satelital Noticias. Nos vamos a la siguiente noticia y vamos a hablar del plan para proteger a los niños indígenas en situación de calle. Estuvimos hablando con la abogada Rocío Alfonso, quien es secretaria departamental de la Niñez y Adolescencia, y nos habló de este abordaje interinstitucional que busca protegerlos.
1: Un abordaje interinstitucional, ¿verdad?, con los compañeros de varias instituciones. Agradecemos, ¿verdad?, por sobre todo a ellos su buena predisposición para estar haciendo este tipo de abordaje que realmente es necesario muchas veces porque ya estábamos con muchísimos niños indígenas en las calles, que realmente es un peligro para estos niños. Así que agradecerle a todas esas instituciones, ya sea la Defensoría Pública, el doctor Oscar Ruiz, que estuvo con nosotros, la CODENI, también la Policía Nacional, la Cuarta Región Sanitaria, el Ministerio de la Niñez, el INDI, que vinieron también de la capital, que ellos también estuvieron haciendo el traslado correspondiente a estas familias que son del departamento de Casapá, de varios distritos, ¿verdad?, ahí de San Juan, Tabaí, Abaí, y acá también en nuestro departamento, que es del distrito de Paso Yovay, de una comunidad Santa Teresita, donde también se estuvo haciendo el traslado correspondiente con el dispositivo de respuesta inmediata, que es del Ministerio de la Niñez, que también vinieron desde la capital para estar realizando este abordaje, que realmente vamos a tratar de realizarlo un poco más seguido para poder evitar también que haya niños en las calles que estén pasando peligro. Pero así también nosotros le pedimos a toda la ciudadanía. ¿Por qué? Porque nosotros en Villarrica somos solidarios, somos empáticos, y realmente nosotros queriéndole ayudar a ese niño, nosotros le estamos perjudicando, porque estos niños son siendo utilizados por estas personas adultas que le están trayendo. Entonces, por eso también le pedimos esta ayuda a toda la comunidad villarriqueña para que no le den más moneda o plata. Pueden darle juguete, pueden darle comida, pueden darle ropa, pero no darle moneda, porque a través de la moneda sí nosotros, en vez de ayudarle, le estamos perjudicando. Así que ese es nuestro pedido también para que nos puedan ayudar a nosotros y así podamos tener menos niños indígenas en las calles de nuestra ciudad.
2: ¿Qué zonas específicamente estuvieron recorriendo y cuántas familias aproximadamente fueron las trasladadas?
1: Sí, nuestro foco siempre son Santa Lucía, barrio Iguarotú, que es en la doble avenida del Bicentenario, la Plaza Libertad. Esos son los focos rojos que nosotros siempre le decimos, donde ellos siempre están, donde ellos siempre duermen, ¿verdad? Entonces, hicimos estos abordajes en estos focos correspondientes, ¿verdad? Que muchas veces también a nosotros nos están comentando, ya en la ciudadanía también, que ellos entran muchas veces, empiezan, aquí la empieza, y que después de ahí salen también, no solamente de los que están en las calles, muchas veces ellos alquilan, entonces salen ya luego otra vez a las calles. Pero los que están en situación de calle son los que el día de hoy le estuvimos haciendo el abordaje, como 30 adultos y 8 niños, que realmente van desde bebé, ¿verdad?, hasta adolescente, que muchas veces el adolescente otra vez está con un niño otra vez. Que realmente eso es un peligro, porque el adolescente no dimensiona el peligro también todavía, y entonces por eso también siempre le decimos, le advertimos, el defensor como la Godeni, el día de hoy a una madre que ya es reiterativa, le estuvo diciendo que es la última advertencia que le está dando, luego ya le va a estar sacando su niño, si en otro abordaje nosotros le volvemos otra vez a encontrar, ya se le va a estar sacando su niño. ¿Por qué? Porque ya es reiterativo lo que ella está realizando, ¿verdad? Ya son varias intervenciones y en esas mismas intervenciones nosotros le estamos volviendo a encontrar a esta misma madre que le está trayendo a su niño. Le comentamos lo que significa traerle y tenerle en constante peligro, ¿verdad? Que es una falta de deber de cuidado, así que fue la advertencia que dio el defensor como la encargada de CODENI a esta mami para que no se vuelva a repetir.
2: ¿Cuántas veces debe ser notificada una madre en este caso para posteriormente sacar a la criatura?
1: El defensor le da como 3 oportunidades para que ellos, a ver si es que no le podemos tratar de darle entender, ¿verdad?, a estas mamis que vienen con sus niños chiquititos, que ellos te dicen que están haciendo trámites, pero muchas veces realmente ellos no están mintiendo. Entonces nosotros eso es lo que también le decimos, ¿verdad? Le advertimos que esta ya va a ser su última oportunidad y que ella en la próxima que nosotros le volvemos a hacer un abordaje, ella sigue estando acá en la ciudad de Villarrica con su niño en la calle, que ya se le va a estar denunciando a ella por falta de deber de cuidado para que se le pueda sacar a ese niño. Le
2: Hay
1: comentamos
2: muchos
1: que,
2: casos de esto.
1: Sí, es justamente eso le estuvo comentando al defensor, que no va a ser la primera vez que se va a estar realizando eso, que no es la primera vez, ¿verdad? Que hay de otras comunidades que ya se hizo esos tipos de abordaje y ya se le denunció a la madre y ya se le sacó también al niño. Que no es la primera vez que va a pasar acá. Entonces, ese también le comentó al defensor para que ella pueda entender también. Así que reiterarle también a la ciudadanía para que no se olviden de ayudarnos con eso. No le den moneda si le encuentra un niño en la calle. Sí le pueden ayudar con otro tipo de ayuda, pero no con una moneda.
0: Y ahora vamos a una buenísima noticia, porque se procedió a la palabra inicial del techado del famoso Club 13 de Junio, esta institución que pertenece al barrio centro de la ciudad de Villarrica. Estuvimos entrevistando al licenciado Enrique Cantero, quien es secretario departamental de Deportes.
3: Contentísimo, ayer empezó un sueño muy importante para el Club 13 de Junio, que gracias a Dios se cumple, ya que podemos decir que es un sueño cumplido para ellos, el techado de las pistas deportivas. Entonces, contentísimo realmente, sabemos la cantidad de niños jóvenes que están practicando en ese club y bueno, una obra más para un barrio muy importante de Villarrica.
2: Un sueño hecho realidad también para todas las personas que acuden al lugar.
3: Así mismo, es por eso digo, un sueño ya cumplido para ellos, que ya estarán trabajando ya, ¿verdad?, en el techado en sí. Y bueno, contentísimo realmente, Marley, el compromiso de nuestro gobernador, las gestiones políticas que está realizando, es muy importante la parte deportiva. Y bueno, esto también, el acompañamiento que tiene a través de la Junta Departamental con todos los proyectos, es para nosotros importante para el deporte, para la infraestructura también, ya que tenemos varias pistas, pero si no hay infraestructura es muy difícil la práctica deportiva. Ahora los chicos ya van a estar practicando sin lluvia, sin sol, como se dice, ¿verdad? Sin importar eso. Y bueno, es un algo muy importante para que el desenvolvimiento de los jóvenes y chicos de cada club.
2: ¿En cuánto tiempo aproximadamente se estaría realizando la inauguración?
3: Bueno, Marley, esto es también el tema climático, también es muy importante tener en cuenta, pero en menos de, yo creo que en un mes, 15 días ya vamos a estar inaugurando, toda vez si no hay una lluvia fuerte, ¿verdad?, que no se pueda trabajar, pero en eso sí, ya vamos a estar inaugurando en poco tiempo.
2: ¿Cuántas inauguraciones en lo que va del año?
3: Mira, Marley, tenemos varias pistas deportivas, ya con esto es 8, es la octava, 7 ya inauguramos, con este el número 8 que se está haciendo. Tenemos todavía más que vamos a estar realizando, tenemos obras de infraestructura como las graderías deportivas, tenemos las gestiones que estamos realizando y bueno, creo que es muchísima obra que estamos, la parte deportiva estamos realizando acá en nuestro departamento.
2: Importante el apoyo que brinda el gobernador del Guairá para con los jóvenes y especialmente en el área deportiva.
3: Así mismo, Marley, eso se destaca, el trabajo, la decisión política del gobernador de invertir en el deporte y el acompañamiento. ¿En qué sentido? El acompañamiento en las gestiones del presidente de la Junta Departamental, el señor Pilo Fanego. El acompañamiento es muy importante, gracias a eso todas las obras están saliendo. Y bueno, acá lo que ganan los jóvenes, los niños jóvenes de nuestro departamento, no solamente de Villarrica, porque estamos llegando a cada rincón de nuestro departamento.
0: Momento ahora de la cotización de monedas extranjeras en el mercado local. Dólar americano con tendencia a la baja en la compra, cierra 5.940, y en la venta también misma tendencia, 6.110. Las demás monedas todas muestran conducta estable. El real 1.135 guaraníes en la compra, 1.180 guaraníes en la venta. Peso argentino 3.7 guaraníes en la compra, 4 guaraníes en la venta. El euro 6.750 guaraníes en la compra, 7.150 guaraníes en la venta. Peso chileno 5 guaraníes en la compra, 10 guaraníes en la venta. Y el peso uruguayo 130 guaraníes en la compra, 230 guaraníes en la venta. Eso fue todo por hoy, me despido de ustedes, yo soy Álvaro Bollino y por supuesto vuelvo el lunes para informarle de la mejor manera aquí en Satelital Noticias. Muy pero muy buen resto de jornada a todos.

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